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2: El clima es demasiado nublado. Hay mucha turbulencia en el viaje. Quisiera aterrizar.

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1: Dios nos escogió para ser luz y sal de la tierra. Nos ha llamado santos, hechura suya y templo de Dios. Somos enviados al mundo a brillar en la oscuridad y a dar sabor, conservar y sanar. Somos escogidos de Dios con propósitos claros.
2: Bienvenido En Contacto, el Ministerio de Enseñanza Bíblica del Dr. Charles Stanley, donde se nos explica que, aunque los creyentes aparentemente somos semejantes por fuera, lo que nos diferencia es nuestro entendimiento y nuestras experiencias pasadas. Los que se dejan llevar por los sentimientos y el pasado viven de una manera muy diferente a quienes se dejan llevar por la verdad de la Palabra de Dios acerca de sí mismos. Escuchemos el mensaje, ¿Cómo la verdad nos hace libres?
1: ¿Podría por favor abrir su Biblia en el capítulo 8 de Juan? Estamos en una serie sobre cómo la verdad nos hace libres. Hemos hablado de nuestra posición en Cristo y ahora hablaremos de quiénes somos en Él como resultado de nuestra relación. Y como recordará en los versículos 31 y 32 del capítulo 8 de Juan, dice, «Dijo entonces Jesús a los judíos que habían creído en Él, Si vosotros permaneciereis en mi palabra, y esa es la condición, seréis verdaderamente mis discípulos y conoceréis la verdad y la verdad os hará libres. Ahora bien, ¿qué podemos decir de este asunto de quiénes somos? Hemos dicho ya en los mensajes anteriores que la Biblia dice que somos santos. Eso no tiene nada que ver con cómo nos sentimos ni con cómo actuemos. Esa no es la cuestión. La cuestión es que se nos considera o se nos describe como santos a los ojos de Dios. Asimismo, Dios dice que somos hechura suya. Él es quien nos ha creado en Cristo Jesús, somos nuevas criaturas en Él. También dice que está en proceso de conformarnos a su imagen y que somos templo del Espíritu Santo. Y hoy quisiera tratar tres áreas más de quienes somos en Cristo Jesús. Por favor, acompáñeme al capítulo primero de Efesios y veamos el versículo 4. Según nos escogió en Él antes de la fundación del mundo, para que fuésemos santos y sin mancha delante de Él, en amor habiéndonos predestinado para ser adoptados. Considere lo siguiente. Dice que somos personas escogidas. Así pues, ¿quiénes somos en Cristo? En Cristo somos escogidos. Jesucristo dijo que no había sido enviado al mundo para condenar

0: Al mundo no vino para rechazar al mundo, sino para que el mundo sea salvo por él. Y muy a menudo vemos a Dios como este Dios de juicio en el cielo que rechaza y condena. E incluso después de haber sido salvos y aunque hemos sido perdonados, ¿qué sucede? Nuestra imagen de Dios está tan programada desde la niñez que pensamos que si violamos cualquier principio, Él simplemente nos borrará, quitará nuestro nombre del libro de la vida del Cordero y que ese es el final. Pero esa no es la palabra de Dios. El Dios Todopoderoso ha hecho un compromiso divino, eterno y perpetuo, de que una vez que el Espíritu Santo nos bautiza en Cristo Jesús y nos sella en Él, y esa es nuestra posición, nunca podremos ser condenados por Dios. Ninguna condenación hay para los que están en Cristo Jesús. Por eso, la primera verdad es la verdad básica y se trata de nuestra posición. Nuestra posición es que hemos sido colocados en Él y sellados por Él y para Él, y esa es nuestra posición en Cristo. Y Él dice que no hay ninguna condenación. Ahora veamos lo que dice en este pasaje. Dice que nos escogió en Él. ¿Cuándo? Efesios 1, versículo 4, dice así, según nos escogió en Él antes de la fundación del mundo. Eso significa que antes de que naciéramos, Dios ya había tomado una decisión en la cual nos tenía contemplados. Ahora, no nos obsesionemos con lo que pasará con las personas que no fueron elegidas. Ese no es el asunto. Él escogió salvarnos mediante la cruz. Y si estoy dispuesto a responder a lo que Dios está dispuesto a hacer, si estoy dispuesto a responder a su elección y a responder a su predestinación, si estoy dispuesto a responder a lo que Dios ha planeado para mí, seré bendecido. Pero aunque Él tomó una decisión, también me dio la opción de responder de manera adecuada o de no responder. Él dice que nos escogió. Y la importancia de lo que dice aquí es, ¿por qué nos escogió? Escogió salvarnos antes de la fundación del mundo, según Efesios 1, versículo 4. ¿Para qué? Fuésemos santos y sin mancha delante de Él. Ahora, cuando leemos eso por primera vez, casi se nos da a entender que nos escogió y luego nos obligó. Es decir, después de habernos escogido por gracia, nos obligó. Pues bien, si nos escogió antes de la fundación del mundo, ¿sobre qué base escogió Dios salvarnos? Mire, cualquiera de nosotros podría estar en el infierno ahora mismo. Todos nosotros podríamos estar allí ahora mismo. ¿Alguno merece ser salvo? ¿Cree, amable oyente, que porque hemos ido a la iglesia la mayor parte de nuestra vida y hemos dado un poco de dinero y hemos sido buenos ciudadanos o un buen esposo o esposa, cree que alguna vez hayamos hecho algo para merecer la salvación? De ninguna manera. Entonces, cualquiera de nosotros, o todos nosotros, podríamos estar en el infierno ahora mismo. Sin embargo, Dios decidió salvarnos a pesar de que sabía que íbamos a equivocarnos 10,000 veces. Previó todas las veces que pecaríamos. Vio toda la bajeza y la maldad. Vio todos los errores, todas las mentiras, todos los engaños. Vio todas las cosas que íbamos a pensar y hacer. ¿Y sabe qué hizo? A pesar de haber previsto todo eso, cuán perversos seríamos, dijo, escojo salvarlo. Escojo salvarla. Ahora, cuando comenzamos a evaluar toda nuestra vida, lo único que podemos hacer es ser receptores de la gracia de Dios, porque todo es de Él y nada de nosotros. Escuche lo que dice en este pasaje, que Dios lo hizo para que seamos santos y sin mancha. Pensemos en esto. La próxima vez que esté en alguna situación particular y se sienta bastante inferior, permítame decirle algo, amable oyente. ¿Por qué tiene que sentirse inferior cuando el Dios Todopoderoso le llamó y le escogió antes de la fundación del mundo, incluso antes de haber nacido? La próxima vez que piense esto, bueno, mire, supongo que simplemente no estoy a la altura. Es que no valgo mucho. Nunca he sentido que las cosas me salgan bien. Quisiera decirle que es un sentimiento del todo satánico que viene directamente del diablo. Dios dice que nos escogió, dice que nos predestinó para que fuésemos hechos conforme a la imagen de su Hijo, y somos salvos. A nosotros, que somos salvos, Dios dice que nos puso un círculo alrededor y nos ha marcado como propiedad suya. Somos personas muy, muy especiales para Dios. Y le diré una cosa, nos ama tanto que envió a su Hijo unigénito a un mundo inicuo y vil a morir en la cruz porque quería que pudiéramos responder a su elección. Por eso, la próxima vez que se sienta deprimido, solo recuerde esto. Es solo algo que está sintiendo, amable oyente. Él dice que Dios nos escogió como sus hijos, y cuando Dios ve que desobedecemos, se contrista su corazón. Mire, el pecado contrista el corazón de Dios. Dios se contrista porque sabe lo que el pecado nos hace. Nos ve sufrir a causa del pecado. Nos ve fracasar a causa del pecado. Nos ve tropezar a causa del pecado. Nos ve que no logramos estar a la altura de lo que nos ha provisto, ni avanzar para tomar lo que nos ha dado. De modo que se contrista, pero no nos condena. Y entonces se acerca a nuestro corazón quebrantado, perturbado y lleno de culpa y nos dice, «Pero te amo, eres encantador para mí y quiero lo mejor para ti, solo escúchame». Pero mientras yo me sienta así, no soy digno, no lo merezco, Dios simplemente nunca hará esto o aquello por mí. Quisiera decirle, amable oyente, que por eso dice, «Si permanecemos en la verdad». Si permanezco en la verdad, si saturo mi mente y mi corazón de las Sagradas Escrituras, si absorbo la verdad, si vuelvo a enfocar mi mente en ella, si la renuevo de continuo con la palabra de Dios, entonces dejaré de pensar en el error y comenzaré a pensar en mi vida como Dios la ve. Él dice, has sido escogido. Dios nos ha dado una comisión. Y lo que quisiera que viéramos es que tiene algunas razones muy específicas por las que nos escoge. Y lo siguiente de lo que quisiera hablar responde a eso. Entonces vayamos a Mateo capítulo 5. ¿Quiénes somos en Cristo Jesús? Muy bien, en el Sermón del Monte quisiera que veamos los versículos 14, 15 y 16. ¿Quiénes somos? Dice... Vosotros sois la luz del mundo, una ciudad asentada sobre un monte no se puede esconder, ni se enciende una luz y se pone debajo de un almud, no la escondemos. Y sigue diciendo, y alumbra a todos los que están en casa, así alumbre vuestra luz delante de los hombres, para que vean vuestras buenas obras y glorifiquen a vuestro Padre que está en los cielos. Ahora bien, Él nos escogió por razones específicas, y una de esas razones fue que pudiéramos dar luz a los que habitan en tinieblas. Ahora observemos lo que dice en este pasaje de la Escritura. Dice, una ciudad asentada sobre un monte no se puede esconder. Él no desea discípulos secretos ni que se encienda una luz y se ponga debajo de un cajón. Y bien, permítame preguntarle algo. ¿Cuál es el mejor lugar para que una luz demuestre su poder? ¿Dónde? En la oscuridad. El propósito de la luz es expulsar, ¿qué? La oscuridad. Y el Señor dice que nos ha redimido al sacarnos del reino, ¿de qué? De las tinieblas. Y colocarnos en el reino, ¿de qué? De la luz. Y también dice que nos ha puesto en este mundo. Y que mayor es el que está en nosotros que el que está en el mundo. Él nos ha puesto aquí y dice que hemos sido nombrados, señalados como la luz del mundo. Eso no lo dije yo, lo dijo Dios. Vosotros sois la luz del mundo. Eso significa que somos muy especiales porque Dios dice que nuestra vida iluminará el camino para quien ande en oscuridad. Y a cada uno de nosotros que ha sido salvo, alguien le trajo la vida de Dios porque había una luz dentro de esa persona que nos decía, aquí hay alguien que tiene algo que necesito y estoy dispuesto a escuchar. Dios dice, te envío como una luz. Eso significa que no solo somos importantes, sino que la manera en que brillamos es importante. Observe cómo dice Dios esto, porque es lo más importante del asunto. Así alumbre vuestra luz delante de los hombres para que vean ¿qué? ¿Que lo vean a usted? No, para que vean vuestras buenas obras. Mire, las personas son atraídas por lo que usted hace. ¿Pero se sienten atraídas por quién? Por Jesucristo, el Señor viviente, el cual dice, así alumbre vuestra luz delante de los hombres para que vean vuestras buenas obras. ¿Y qué? Y glorifiquen a vuestro Padre. Si nos glorifican a nosotros, nos hemos equivocado en alguna parte. Si nos glorifican a nosotros, algo anda mal con la linterna que porta la luz. Ahora dígame, ¿cómo podríamos inclinarnos ante el mundo incrédulo por la presión de nuestros compañeros cuando estos están perdidos y se dirigen al infierno? Nosotros tenemos lo que necesitan. El mundo no tiene lo que tenemos. Nosotros tenemos lo que necesitan. Eso no es orgullo, es la verdad. Pero escuche esto. Vayamos al versículo 13 de Mateo capítulo 5. Dice, vosotros sois la sal de la tierra, pero si la sal se desvaneciere, ¿con qué será salada? No sirve más para nada, sino para ser echada fuera y hollada por los hombres. Ahora bien, tratemos de entender algo. Pensemos en tres cosas que hace la sal. Añade sabor, conserva y ¿qué más? Sana. Muy bien, tomemos solo esos tres factores. Decimos que la sal da sabor. ¿Alguna vez ha probado un buen plato de comida buena y caliente, pero nadie le dijo que no tenía sal? Eso tiene que ser lo más insípido del mundo por estar sin sal. Podría gastar mucho dinero en el mejor filete, pero sin sal perdería parte del sabor. ¿Sabe lo que dice aquí? Que nosotros los cristianos retrocedemos y decimos, mire, no queremos crear problemas, no queremos perturbar la paz. Y escuchamos al mundo incrédulo decirle a la iglesia, manténganse al margen de la política, manténganse fuera de la sociedad, no se metan con la moralidad, no hablen de pornografía, no hablen del aborto. Estamos bajo el mandato divino de Jesucristo y hemos sido creados por Dios y comisionados de tal manera por Él que es como si fuéramos vasijas de sal. A donde quiera que vayamos, el sabor de nuestra sociedad debería cambiar. No estamos desobedeciendo a Dios al involucrarnos en todo lo que afecta a la sociedad. Lo hacemos en obediencia al Dios Todopoderoso. Él dice, debes ser la sal de tu sociedad. Y eso significa cambiarle el sabor. En segundo lugar, aquí se habla acerca de conservar. Y mire, este mundo incrédulo ve a la iglesia como un obstáculo. Pues más le vale creer que gracias a Dios lo somos. Un obstáculo para evitar que Satanás tome de manera absoluta y total el control de este país. Y por eso el pueblo de Dios es la luz y la sal de la tierra. Eso fue lo que él dijo. Deben seguir sazonando y conservando la sociedad en la que estamos. Porque mire, una vez que Dios retire al cuerpo de Cristo de este mundo, el juicio de Dios vendrá sobre este mundo. Y a los que no les gusta nuestra influencia y los que no quieren cristianos cerca, los que no quieren que demos testimonio, los que quieren vivir a su antojo, lo que no entienden es que una vez que Dios nos lleve, serán por completo aniquilados por su propia maldad, ya que viven en ceguera, viven en tinieblas. Así pues, nosotros, que somos la luz, debemos dar un paso adelante para brillar e irradiar la verdad del Evangelio. Dios nos puso aquí para cambiar nuestra sociedad. Asimismo, dijo que la sal sana. Ahora bien, seamos realistas. Vivimos en un mundo enfermo y solo hay un mensaje que trae sanidad, sanidad eterna. Es el mensaje de la cruz de Jesucristo, Dios Padre. Al mirar hacia abajo a este mundo incrédulo, malvado, vil, desvalido, desesperado, herido, envió a su Hijo unigénito Jesucristo para que podamos ser perdonados, liberados de toda culpa, reconciliados, redimidos, justificados, crucificados, glorificados para que podamos tener la capacidad de llegar a ser todo lo que Dios desea. Ahora bien, consideremos esto por un momento. Inseguros, incompetentes, inferiores, pensemos en esto. Dios nos escogió. Nos escogió. Dijo, vosotros sois la luz del mundo. También dijo, vosotros sois la sal de la tierra. Y nos ha llamado santos, hechura suya, templo de Dios. El Dios Todopoderoso nos ve bajo la luz más hermosa. Y amable oyente, solo le digo esto. Cuando comencemos a vernos como Dios nos ve, no solo los grilletes que nos estorban se caerán, sino que vendrá un deleite y un gozo y un poder, y habrá una sensación interna de paz, de confianza, de audacia, de seguridad, de expectación, de valor para lanzarnos adelante y lograr convertirnos en aquello que en este momento estamos renuentes a creer que Dios pueda hacer. Amable oyente, quítese de encima las inseguridades y la incompetencia. Quítese de encima la sensación de inferioridad, de inutilidad, ese sentimiento de estar totalmente inmerso en la programación pasada que le ha negado todas las cosas positivas que usted es. Simplemente deshágase de eso, aferrándose a la verdad de lo que Dios dice que usted es. Es decir, solo necesita salir de eso y subir a un plano superior que Dios tiene para cada uno de los que estamos dispuestos a creer lo que dijo sobre nosotros. Nunca podrá ser el mismo una vez que crea lo que Dios dice sobre usted a causa de su relación con Él. Oremos. Oh Padre, te pido en el nombre de Jesucristo que ninguna persona que haya escuchado este mensaje siga siendo incrédula. Que ninguna continúe luchando. Que ninguna permanezca encadenada, atada ni encerrada. Que ninguna persona, Padre, permanezca en las garras del pecado, en las garras de la inferioridad, de la inseguridad y de la falta de valor y de la incompetencia. Oh Dios, por fe en el nombre de Jesucristo te pido que enfoquen su atención en estas simples verdades y las acepten una por una, reconociendo quiénes son y que recuerden lo más importante, quiénes somos por tu gracia y no por alguna promesa que hayamos hecho ni porque podamos mejorar en el futuro, sino solo porque tú eres Dios y nos amas con un amor que va más allá de la comprensión humana. Padre, te pido hoy, en el precioso nombre de Jesucristo, que nos otorgue la capacidad de aceptarnos tal como nos ves, santos, escogidos, como luz y como sal. Amén.
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0: Una convicción es algo en lo que cree, de lo que está absolutamente convencido y persuadido. Así que cuando tenemos convicciones básicas sobre la palabra de Dios, la convicción de que este libro es la ley de Dios y que debemos vivir por ella, tenemos una convicción. Y esta convicción está basada en principios. Un principio simple sería este. Cosechamos lo que sembramos, más de lo que sembramos después de sembrarlo. Este es un principio. Puede violarlo, pero no puede cambiarlo. Y si va a tener una influencia divina en alguien más, no puede decir, bueno, esto es lo que yo creo, no obstante, esto es lo que estoy viviendo. Una de las razones por las que tantos adolescentes crecen en hogares y se alejan de esos hogares donde sus padres dicen ser cristianos es porque los ven hablando de principios y haciendo ¿qué? Vivir con preferencias. Un principio dice, esta es mi convicción, no cambio, no me alejo, cualquiera que sea el precio. Puede que me rechacen, puede que me cueste mi trabajo o lo que sea, pero no cambio y no me alejo de mi convicción básica. Si va a ser una influencia divina, debe tener algunas convicciones básicas sobre las que no puede ser comprado por la aceptación. No puede tener miedo y por lo tanto ceder por la amenaza de alguien más.
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Jonás, capítulo 1, versículo 1, narra una de las historias posiblemente más conocidas para los niños o los que fuimos niños y crecimos en las escuelas dominicales y nos la contaron. Vino palabra de Jehová a Jonás diciéndote: levántate y ve a Nínive, aquella gran ciudad, y pregona contra ella, porque ha subido su maldad delante de mí. Y Jonás se levantó para huir de la presencia de Jehová a Tarsis. ¿Por qué Jonás desobedeció? ¿Qué fue lo que pasó? ¿Y qué hizo que él tuviera que aprender por las malas lo que bien pudo haber entendido por las buenas? Dios no nos permita nunca que Dios nos tenga que llamar por segunda vez, o por tercera vez, o por cuarta vez. Porque Dios es el Dios de las ballenas y los gusanos. Dios es el Dios que habla de un modo o habla del otro, pero te habla y te orilla de modo que hagas lo que tengas que hacer, por las buenas o por el rigor, como todo padre, cuando damos una orden y nuestros hijos no nos quieren obedecer. Entonces presta mucha atención a lo que te diré de parte del corazón de Dios. Jonás desobedece algo que Dios le pide que tiene que hacer. Se sube a un barco, se va para otro lado y se desata una tempestad en el mar. Una tempestad de modo tal que dice que Jehová, Dios, hizo levantar un gran viento. Cuidado con esto, porque nosotros pensamos que Dios y Satanás es el Barça y el Real Madrid, que a veces gana uno y a veces gana el otro. Si hay algo bueno, viene de Dios. Si hay algo malo, viene de Satanás. Si estoy próspero, es porque Dios me está bendiciendo. Si hay crisis, porque Satanás metió la cola. Si estoy bien en la pareja, es porque Dios me bendice. Si estoy mal, es porque Satanás se metió. Cuidado que no es tan lineal, porque las plagas de Egipto no las envía Satanás, sino que las plagas de Egipto las provoca Dios. Cuidado, porque con permiso de Dios es que Satanás toca a Job. De otro modo no lo puede tocar. Satanás le dice en aquella discusión cósmica: no puedo tocar a Job, puesto que ha hecho un vallado alrededor y hay una protección divina sobre él. Si pudiera pasar ese vallado, él seguramente renunciaría. Está pidiendo una autorización a Dios. Dios no provoca el mal, pero en ocasiones la desobediencia abre una puerta para que Dios, en este caso, haga levantar una tormenta en el mar tan grande que pensó que se partiría la madre, iba a decir,

La nave. La nave. Pensó que se partiría la nave. Y si estaba la mamá de alguien, también. Correcto. Me puse colorado. Ahora, consideren el caos que Jonás causa por estar fuera de la voluntad de Dios. No es Satanás. La desobediencia de Jonás activa un Dios que él no conoce. Porque él dice, eres un Dios clemente y misericordia, piadoso, tardo en enojarte, te arrepientes de mal. Debería agregar un sexto adjetivo. Y un Dios que cuando tiene que mandarte a hacer algo, te lo manda a hacer, lo entiendas o no lo entiendas. Esto es algo que desconoce él todavía. Y hay gente acá que vive crisis tras crisis tras crisis tras crisis de manera crónica. Tú puedes tener una enfermedad porque estamos en un cuerpo que no está inmune a cualquier plaga. Uno puede agarrarse papera, rubiola, sarampión, varicela, resfrío, nuestros hijos, nosotros, enfermedades de adultos, enfermedades de niños. Pero cuando algo se instala crónicamente, cuando ves a alguien que sale de una enfermedad y entra en otra, sale de una crisis económica y se mete en otra, y se endeuda, y se endeuda, y se endeuda. Cuando ves a alguien que tiene un patrón que repite, algo se enciende, danger, danger, danger, una alarma que dice, esto no tiene que ver con Satanás, sino con Dios orillándote, empujándote a algo que deberías haber hecho por las buenas y que debes abrir los ojos, los oídos para entender que no lo estás haciendo. Jehová hizo levantar un gran viento y los marineros tuvieron miedo, cada uno clamaba a su Dios. Considera lo que Jonás causó. Es un efecto colateral que arrastra a inocentes, porque la desobediencia de Jonás afecta al dueño del barco que pierde su negocio. ¿Qué tiene que ver pobre el dueño del barco? Echaron todo lo que había en la nave. Ese hombre está perdiendo la ganancia de esa nave. Ponte en el lugar del patrón de la nave. Ese hombre no hizo nada malo. Ese hombre no pecó, no se equivocó. Y por tener a alguien a bordo que está en desobediencia, tiene crisis su negocio. Esto no es algo menor. Cuando alguien se desobedece a lo que Dios lo está llamando, en lugar de ser un canal de bendición donde va, es un canal de maldición. Le prestas un auto, te lo rompe. Le dices, cuídame la casa, te incendia la casa. Te presto el perro y se ahoga el perro. Y uno dice, ¿por qué? ¿Por qué lo que toca lo parece que lo maldijera? Porque está fuera de la voluntad de Dios. Porque en lugar de tener vientos de cola, tiene vientos de frente. Y todo lo que haga, lo hace mal. Y como hace las cosas mal, afecta a lo que están alrededor. Esto no es un tema menor, estos son principios espirituales que están en la Biblia. ¿Y qué hace Jonás? Baja al interior de la nave y se echó a dormir. Porque Jonás no solo afecta a los marineros, al capitán, hasta va a afectar al pez, le va a producir dolor de estómago. Y ahora duerme el tipo, letargo, apatía, adormecimiento. ¿Cómo descubrir a alguien que está fuera de la voluntad de Dios? Generalmente es aquel que durante la tormenta, durante la crisis, no tiene problemas, está durmiendo. Él no intenta ayudar al patrón de la nave, no le dice acepte este cheque, lo voy a ayudar con la pérdida, no le importa lo que está pasando. Si hay alguien en tu compañía o en tu familia que cuando pasas una crisis no está allí contigo, no le importa lo que está pasando, está lleno de egoísmo, significa que es alguien que está fuera de la voluntad de Dios y tarde o temprano te va a afectar. Te va a afectar porque es una persona que está adormecida. Dios le habló. No es que Dios le dijo como a Abraham, sal de tu tierra y tu parentela, y él dice, bueno, no tenía información a dónde ir, pobre hombre. A este hombre Dios le habló, le dijo a dónde tenía que ir, qué tenía que predicar, y se va para el otro lado. Es una desobediencia a propósito. Y ahora esa desobediencia afecta a todos los que los rodean. Por eso yo digo siempre a los papis, sacerdotes del hogar, no permitas que tu hijo viva en desobediencia si está bajo tu techo. No tengas miedo a perder popularidad.
Si está bajo tu techo, aunque tenga 30 años y vive en tu casa, tiene que avisarte dónde va, a qué hora va a venir mínimamente. Si está bajo tu techo, no puede traer la novia y encerrarse en la habitación a tener relaciones sexuales y no le puede decir nada porque es adulto, porque es tu techo, es tu sacerdocio, es tu templo y tú eres responsable. Y por tener un Jonás haciendo lo que no tiene que hacer en una casa que se supone debiera ser santa, va a hundir todo el hogar. Siempre funciona así. Tienes que cuidar quién entra en tu entorno. Tienes que cuidar quién sube a tu nave. Tienes que cuidar quién entra en tu hogar. Qué hablan, si en una reunión de pronto lo que pareció ser una reunión coloquial de buena onda se transforma en un chismerío, en un caldo de cultivo, hablando de este, de fulano, de quien no está, sepa que tienes que levantarte e irte, porque si te quedas ahí te va a hundir tu vida espiritual. No te va a hacer bien, no te va a hacer crecer. Hay un montón de Jonás que desobedecen y se suben a las naves y van llevando su caos y su tormenta a donde quiera que vayan. Y si alguien va y le ofrece un puesto y un lugar para que no se vayan, traen su caos, traen su tormenta al lugar equivocado. Jonás desobedece, se va para el otro lado y es un hacedor de tormentas, un generador de crisis. Y él no se da cuenta que él, mientras que está adormilado, donde va, está llevando maldición. Pero nosotros hemos sido llamados para bendecir y no para maldecir. Para donde vamos, cambiar el clima. ¿Cuántos les gusta entrar a un lugar y cambiar el clima, la atmósfera, solo porque tú entraste? Eso es maravilloso. Ser un hombre o una mujer de bendición. Que donde vayas lleves alegría, lleves una palabra de confortamiento. Alguien me dijo el otro día, no, pero ese no es el evangelio, ese es el positivismo. No, Dios nos enseñó que la unción hermosea el rostro, que el corazón alegre hermosea el rostro. Y cuando tienes un corazón alegre, transmites alegría, transmites unción, transmites su presencia. ¿Cuántos dicen, yo quiero ser eso? Quiero ser ese hombre, quiero ser esa mujer. ¿Cuántos dicen amén? Y llevar bendición a donde vayamos, donde caminemos. No significa que no puedes estar triste o enojado, porque yo a veces me enojo y a veces me entristezco, pero quiero cuando me vaya que no quede un sabor agridulce. De decir, vino fulano de tal y mirá lo que nos dejó, dejó un clima enrarecido. Yo quiero, por eso me cuido mucho, que cuando Dios me da una orden, quiero cumplir, soy un hombre audaz. Muchas veces me he metido a hacer cosas que no estaba 100% seguro que Dios estaba en el asunto. Pero tengo más miedo a no hacer que hacer sin el apoyo de Dios. Prefiero hundirme en el intento que quedarme en la barca esperando una confirmación divina. El audaz es aquel que se acostumbra a oír la voz de Dios y avanza. ¿Y saben por qué digo esto? Porque yo estuve en el vientre de un pez y no se lo recomiendo a nadie. Cuando Dios se empecina en que te quiere usar, te va a hablar por las buenas o va a ser el Dios de las ballenas. No sabemos si era una ballena, pero si era un gran pez, bien pudo haber sido una ballena que tragó a Jonás. Dios es el Dios de la ballena que envía un gran pez y hace y te tiene en el vientre del pez el tiempo que sea necesario hasta que reflexiones a dónde es que tú debes estar. No sé si Dios lo hace por amor al dueño de la barca, por amor a los marineros, por amor a la tormenta, para que se calme, pero envía un pez y te atrapa y ese pez empieza a direccionarse hacia donde Dios quiere que estés. Como dije una vez, yo creo que lo que más quería Jonás era salir por donde entró. Que me vomite y no que me defeque, pensó, ¿no es cierto? Y vino palabra de Jehová por segunda vez, después de que Jonás ya era una bola de vómito. Cuando el pez hizo y lleno de jugos gástricos y algas marinas, termina vomitado por el pez, viene por segunda vez la voz de Dios diciendo, ¡levántate, cabezón! Ve a Nínive, aquella gran ciudad, y predica y proclama el mensaje que te he dicho. Y uno dice, qué lindo, Dios le habló otra vez. Yo no quiero que me hable así. Por segunda vez. ¿A cuántos hoy Dios les está hablando por segunda vez? Y hoy están pensando, si hubiese escuchado la primera vez, le hubiese errado el vómito al pez. Yo no quiero que Dios me hable por segunda vez. Las segundas veces son horribles. Yo recuerdo la primera vez que Dios me habló. Fue maravillosa. Dios me dijo, sírveme. Te bendeciré, sírveme. Y no lo oí.
La segunda vez yo estaba preso. Detenido toda una noche. ¿Sí o no? Porque parece que estuviera inventando la historia. ¿Sí o no? Detenido toda una noche. Preso, acusado de robo. Y quien me puso ahí me dijo, te vas a pudrir en la cárcel. Injustamente, claro. La segunda vez que Dios vino, me dijo, sírveme. Yo dije, la tercera vez, estoy en una silla eléctrica, sentadito así esperando que me electrocute. Oh, no me gustan los tours por los vientres de los pies. Detesto los vientres de los peces. Se escucha la voz de Dios, Dios te vuelve a hablar, pero yo no te lo recomiendo. Oye al Señor la primera vez, obedece aunque no te guste, obedece aunque estés haciendo lo que no sientes de hacer, pero no hagas un tour por las profundidades del océano viajando dentro de un pez, porque lo vas a lamentar por mucho tiempo. El olor al vómito no se te va por años. Por años. Yo viví caminar por un mall de Argentina y ver que la gente me reconocía como el ladrón del centro musical aquel, porque me acusaron de algo que no hice. Ahora, ¿por qué Dios permitió eso en mi vida? Para que yo entendiera dónde Él me quería, pero que el olor a vómito me quedó, me quedó. Y lo que yo te estoy tratando de evitar es el dolor del vientre del pez. Obedece, cuando Dios te dice algo, obedece. Y tú dices, pero no sé si es de Dios o no es de Dios. Te daré un consejo, obedece por las dudas. Obedece por si las moscas. ¿Qué puedes perder con obedecer? Nada. ¿Quién te mandó acá? Dios. No, yo no te mandé. Ay, perdón. ¿Pero qué pierdes con desobedecer? Muéstrame en la Biblia a alguien que haya hecho algo que Dios no mandó y vean las consecuencias. Pero muéstrame en la Biblia a alguien que desobedeció a Dios y les mostraré las consecuencias. Entonces obedezcan por la duda. Si no es de Dios, te endeudarás. Te meterás a hacer algo que no te mandaron a hacer. Pero no vas a perder nada porque tu intención fue de bien. Tu intención fue ayudar. Pero el desobedecer, yo a veces prefiero sembrar en alguien que me pareció escuchar que Dios me dijo, ayúdalo, a decir, no, y si no es de Dios, y estar cerrando la mano a alguien que Dios me dice, hazlo, porque a lo sumo perdí dinero, pero no perdí la confianza de Dios. Entonces, cuando Dios te manda a hacer algo, tienes que afinar el oído para no pasar por el vientre de un pez. No hay peor cosa que vivir la vida como polizonte en algún barco. No hay peor cosa que esa. Porque ser polizonte en un barco es estar en una nave que Dios no te mandó. Por eso pregúntate, ¿quién está en tu barca? Porque a lo mejor no eres tú el que está afuera, sino que tienes a alguien que está durmiendo en tu barca. ¿Quién no sufre contigo? ¿Quién no está a tu lado en los momentos de crisis? Tienes que saber que hay relaciones que deben quedar en el pasado. Tienes que saber que hay negocios que tienen que quedar en el pasado. Sociedades que no sirven para este tiempo. Porque nuevas son las misericordias de Dios cada día. Y si hay un Jonás, no te estoy diciendo mándalo al infierno, significa no te asocies, no te pegues, porque te va a hundir por más buenas intenciones que tenga. Y si tú estás ocupando el lugar de Jonás porque Dios te está llamando a hacer algo y dices, es que no siento, es que me maltratan, es que no me aplauden, es que el que te perjudica eres tú. Tú obedeces y la obediencia siempre trae bendición. Jonás no se le está preguntando, ¿te parece que Nínive merece perdón? ¿Te parece que son malos? Le está diciendo Dios, ve y predica. No te estoy preguntando, viejo. Ni siquiera es una reunión como Dios tuvo con Abraham. Si hubiera 40 justos y 50 justos y 30 justos. Ni siquiera es una reunión directiva, una junta de board como la que tuvo con el patriarca Abraham. Es una orden. Y él dice, no, yo no quería predicar. ¿Saben por qué no quería predicar, Jonás? Desgraciado, ¿saben por qué no quería predicar? Lo dice él en el versículo que les leí. Yo no quería predicar porque yo sabía que eras un Dios misericordioso, lento para la ira, tardo en enojarte. Por eso no quería predicar, porque su testimonio iba a quedar mal. Porque él tenía que pregonar contra la ciudad. Tenía que decir, ¡viene destrucción a la ciudad! Y para su reputación, para que quede bien, ¿qué tenía que venir? Destrucción en la ciudad. Pero Dios sabía que se iban a arrepentir
Y entonces perdonó a la ciudad. ¿Y cómo quedó el profeta? Decían algunos, ah, falso profeta. No vino la destrucción. Así que dice la Biblia que Jonás le da bronca predicar a esa gente porque las quiere ver consumidas. Escuchen, qué cabezón. No hagan esto, por favor. Lo traga un pez al tipo. Lo vomita. Sale este en una bola de vómito así de algas, de marinas, de jugo gástrico, de pez. Se pega un baño y va a predicar de mala gana. Predica. Se arrepiente Nínive. Todos caen en oración, ayuno, cilicio. Se arrepiente. Dios perdona a la ciudad. Pero Jonás, dice la Biblia, que luego de predicar, el tipo se pone debajo de una calabacera, de una planta de calabaza, bajo la sombrita. Se puso en primer lugar para ver la destrucción en primera fila. El tipo compró VIP. Quiero ver la destrucción en primera fila. Y dijo, cuando empiecen los fuegos artificiales, yo voy a ver todo de acá. Y estaba con el celular así, para sacar la selfie, con la destrucción. La destrucción atrás y él así. Lo profeticé. Él quería eso. Se pone debajo de la plantita. Y oiga, cuando Dios te manda a hacer algo, acá viene lo segundo. Obedece. ¿Eso quedó claro, sí o no? Lo segundo, hazlo de buena gana, dijo el apóstol. Porque si lo haces de mala gana, estás desobedeciendo. Es como el niño que le dice, póngase de pie. Se pone de pie y dice, por dentro estoy sentado. Es lo mismo. Hazlo de buena gana. Porque Jonás, después de ser vomitado, dice, salió Jonás de la ciudad, acampó al oriente, se hizo una enramada, una suerte de carpita, de tiendita, se sentó a la sombra para ver qué iba a pasar con la ciudad. ¿Vieron que quería primera fila para la destrucción? Preparó Dios una calabacera, la cual creció sobre Jonás para que le hiciera sombra sobre su cabeza y no tuviera malestar. Miren qué bueno es Dios. Yo le hubiese preparado un cactus para que se le... Pero por eso no somos Dios nosotros y somos tan humanos. Y Jonás se alegró por la calabacera. Pero Dios es el Dios de las ballenas y de los gusanos. Y dice Dios, dice la Biblia, y Dios preparó un gusano. ¿Vieron que Dios usa cualquier cosa? Yo no sé si Dios me va a usar. Usó un gusano. Y el gusano viene y cumple su misión. El gusano hiere a la planta, a la calabacera, donde él estaba tomando la sombrita esperando ver la destrucción. La hiere a la planta y la planta se seca. El gusano regresa y es el héroe en el mundo gusaneril. Pero volvamos al profeta. Y entonces la Biblia dice que Jonás se enoja en gran manera porque se le acaba la sombrita. Y le dice Dios a Jonás, tanto te enojas por una plantita. Y él respondió, escucha, mucho me enojo, hasta la muerte, se quiere morir porque no tiene sombra. Y le dice Dios, tú tienes lástima por una plantita, por una calabacera por la cual no trabajaste, ni la hiciste crecer. En una noche creció y en el espacio de otra noche se murió porque mandé mi super gusano. ¿Y crees que yo no voy a tener piedad por Nínive? Una ciudad donde hay más de 120.000 personas que no saben distinguir entre su mano derecha y su mano izquierda y ni siquiera saben los animales que tienen. ¿Te importa más una plantita que te da sombra antes que los perdidos? ¿Qué hace latir tu corazón, Jonás? ¿El querer comprarte la casa? ¿Te dueles tanto porque perdiste el crédito y no te dueles porque las almas se pierden? ¿Tanto te duele que tienes una deuda y te llegó que te van a mandar a Collection? ¿Eso te preocupa tanto? ¡Señor, me van a mandar a Collection, mi testimonio! Y no te preocupa cuando hay sillas vacías y almas que se pierden. ¿Y por qué permitiste que me endeude? Porque si no entiendes por las ballenas, te hablo por los gusanos. Pero te voy a secar la plantita para que entiendas que no hay nada que te puede provocar ni felicidad ni enojo que no sea las almas perdidas, que es lo que realmente importa en la vida. Todo lo demás va a ser por añadidura. ¡Aleluya!
Piensa qué te hizo enojar esta semana. Piensa qué te hizo enojar este último mes. Piensa si realmente un día te enojaste con Satanás, con el diablo, por los jóvenes perdidos en droga y enojado fuiste a orar. Piensa si este mes oraste enojado por las almas que el diablo está llevando al infierno día a día, o miraste el noticiero y te enojó la violencia y la droga. No. Casi seguro, si eres como yo, te enojaste por la plantita. Te enojaste porque el auto no arrancó. Te enojaste porque vino el gusano y la cafetera no anduvo. Lo único que quiero es tomarme un café como la gente, Señor. Hasta eso me sale mal. Un dinosaurio me orinó. ¿No tomó el café el niño? ¡Oh! ¿Tanto te enojas? Sí, porque yo necesito el café, porque me da energía. Y yo no voy a tener, no me voy a enojar yo y no voy a tener misericordia por miles, por 100,000 personas, 200,000, 500,000, por las que vivan en Anaheim. Y te enojas por la, no te vi tan enojado para traer almas al 24-7. No te vi tan enojado con enojo hacia Satanás para arrebatar a los jóvenes que se pierden en las pandillas, que hay más de 300 en la ciudad de Anaheim y que la policía no da abasto. No te vi enojado por eso. Pero nos enojamos por tonterías. Nos enojamos con el empleado que no nos entiende. Nos enojamos con la persona que no entendió nuestras directivas. Y decimos, pero ¿puede ser que ni las pequeñas cosas me salen bien? No, porque está el gusano orillándote a la voluntad de Dios. Jonás, predica y hazlo bien. Y te evitas el pez y el gusano, porque soy el Dios de los peces y soy el Dios de los gusanos. Hay que obedecer. Aunque no nos guste, aunque no nos dé placer, aunque mal nos pese, tenemos que hacer lo que Dios nos mandó hacer. Porque si no lo hacemos, nos vamos a ver empujados por la mala manera que tiene Dios de hablarnos. Es una manera amorosa de todo papá, no permitirá que nada nos lastime. Pero cómo duele, porque Dios al que ama corrige y disciplina a aquel que tiene como hijo. Palabra de Dios. Él ama y disciplina a aquel que tiene como hijo. Entonces Dios dice, no esperes el gusano, no esperes el pez. Entiende que estoy hablando contigo y estoy hablando de cosas importantes. Obedezcan al Señor en los que le manden a hacer y van a ver cómo las puertas de los cielos se abren, cómo Dios te manda a hacer algo por encima de los resultados, por encima de lo que te vaya a ir bien o mal. ¿Cuántos reciben esta palabra? Dígame amén. ¿Es duro? Claro que es duro. ¿Es difícil? Claro que lo es, mi querido. ¿Cómo no va a ser difícil obedecer? Es más fácil dar órdenes. Pero ninguno de los que damos órdenes podemos darlas si no obedecemos primero. Y siempre la vida es obediencia. Siempre. Siempre. No decir, no, es que yo no sé, no siento, no me compete, es que estoy sintiendo que el Espíritu Santo, que bajaron tres ángeles, que por qué me miró mal, que no me lo dijo bien, si me lo piden bien, si a mí me lo piden bien, a mí me sacan lo mejor de mí, pero si me lo piden mal, no me puede sacar ni los calzones. ¿Por qué tanto lío? Obedezca, caracho, párese ahí y obedezca. Porque en la obediencia trae la bendición, la obediencia abre las puertas de los cielos en la vida, en la finanza. ¿Cuántos dicen amén?

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1: Porque ¿saben qué? No fuiste tú ni tu madre que decidieron que estuvieras aquí. Él te llamó, te seleccionó

la mano. Todo aquel que hoy quiera reconciliarse con Dios, que diga como dice esta canción: ya no puedo correr más, ya no puedo caminar más, si tu presencia no va conmigo. Repite conmigo: Señor Jesús,

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2: Hay una fuente en vosotros, Señor, que salta para vida eterna. Hay una fuente, Dios, que sale de nuestro espíritu, que no se puede detener, Señor. Hay una fuente de alabanza, una fuente llena de adoración, que fluye de nosotros, que fluye como un río.

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3: ¿Sabe usted cuál es el problema con tantos padres en la actualidad?
4: Vivimos en una época en la cual es más fácil ganar dinero que ser padres. Por eso contratamos a profesionales para que hagan por nosotros lo que deberíamos hacer por nosotros mismos, o sea, ser parte integral de la vida de nuestros hijos. Por ejemplo, solía ser que usted, como padre, se sentaba a leer cuentos infantiles o historietas bíblicas a sus hijos. Pinocho, Caperucita Roja, La Cenicienta, David y Goliat, El Arca de Noé, El Diluvio, Daniel en el Pozo de los Leones, Sansón, etcétera, etcétera. En la actualidad ya no se hace eso. Ahora solo hay que encender la televisión y se acabó el problema, ¿verdad?

0: Gracias a Dios, tengo una iglesia y un pastor y la palabra de Dios, y puedo romper ese círculo vicioso. El Dr. Adrian Rogers, en la voz del pastor Lenín de Llanón, nos entrega la segunda parte de su mensaje, El director de la orquesta.
1: En el programa anterior, al hablar del padre como el director de la orquesta, vimos 3 de 5 puntos importantes. Primero, el carácter que él vive. Segundo, el contentamiento que él ha aprendido. Y tercero, la compañera que él ama. Bien, continuemos con el material para hoy. Me impresiona y me entristece que aquellas parejas que, pudiendo tener hijos, no los quieren tener. La razón: están más interesadas en acumular cosas o en alcanzar la meta en una carrera profesional. Y en las revistas dedicadas supuestamente a la familia y al hogar, leen lo que cuesta en términos financieros el tener un hijo, lo extremadamente caro que es el educarlo, eso sin hacer mención de lo costosa que la atención médica puede ser si llegan a enfermarse, etc. Pero escúcheme, la Biblia dice que los hijos son herencia de Jehová. Esa es su riqueza. Su dinero, su casa, su carro, esas cosas no son su riqueza. La gente dice, los hijos hacen pobre a un hombre rico. Pues lo han entendido al revés, porque los hijos hacen rico a un hombre pobre. El rico no puede llevar su dinero al cielo. Yo tendré a todos mis hijos en el cielo. ¿Por qué? Porque los hijos son herencia de Jehová. Y la herencia de Jehová no es temporal, sino eterna. Su esposa, la compañera de su vida, debe ser una esposa fiel y fructífera. Cuarto, los hijos que él guía. Veamos otra vez el verso 3. Tus hijos como plantas de olivo alrededor de tu mesa. ¡Qué expresión más hermosa! Tus hijos como plantas de olivo. Sabía que en la Biblia el olivo es símbolo de fruto y justicia. Busque el Salmo 52, 8. Pero yo estoy como olivo verde en la casa de Dios. En la misericordia de Dios confío eternamente y para siempre. ¿Quiere usted que sus hijos sean como olivos verdes en la casa de Dios? Confíe en la misericordia de Dios como plantas de olivo alrededor de tu mesa. La idea aquí es la de un venerable árbol de olivo, y alrededor de ese árbol comienzan a brotar ramitas que con el tiempo serán árboles. El árbol de olivo se reproduce en sus ramas. De eso está hablando. ¿Sabía que un olivo bien establecido puede brindar su fruto a 20 generaciones? Un árbol de olivo crece muy lentamente. Es una cosa de belleza, de productividad, de fructibilidad. Su esposa como una vid, sus hijos como plantas de olivo. ¿Qué nos dice todo esto? Que ambas deben ser cultivadas. Esposa e hijos no son simplemente palos o piedras. Son seres que tienen vida, vid y olivos. Sabio es el esposo, el padre, que entiende que su responsabilidad y privilegio es el cultivar el amor de su esposa y de sus hijos y proveer para sus necesidades. ¿Sabe cuál es la maldición de nuestros días? No es la delincuencia juvenil, no es el abismo generacional, no es ni siquiera la prostitución o la pornografía. No son las madres que trabajan o el movimiento feminista, aunque en términos generales nos gustaría echar la culpa a una o a todas estas cosas. Pero escúcheme atentamente. La maldición de nuestra época son los padres que abandonan a sus esposas e hijos. Los padres ausentes física y emocionalmente. Si usted como padre se encuentra en esa categoría, déjeme decirle qué efecto tendrá eso sobre su hija. Hablemos por un momento de su hija. Le diré qué es lo que ella hará. Si es que ella no tiene el amor de su padre, ella va a pensar que no es atractiva, que no es bonita, y rechazará su propia feminidad. Y pensará que si no puede atraer la atención de su propio padre, ¿cómo podrá esperar atraer la atención de nadie?

0: desarrollará una malsana necesidad de atención. Buscará esa atención donde sea y como sea, y nunca tendrá lo suficiente, y se volverá vulnerable frente a cualquier hombre que rápidamente le brindará atención a cambio de placer sexual. Ella vivirá con un complejo de rechazo, y cuando vea cualquier tipo de hostilidad, grande o pequeña, cualquier clase de inconsistencia en los demás, pensará que la están rechazando, lo cual será la causa para que no tenga ninguna relación firme y permanente. Si usted como padre no invierte tiempo en estar con su hija, en cultivar su hija, ella buscará la compañía de hombres mayores que ella y hasta podría terminar casándose con un hombre que podría ser su padre porque ella, subconscientemente, está buscando un padre. Esto traerá como consecuencia un mal funcionamiento sexual porque ella no puede imaginarse el tener relación sexual con su propio padre. ¿Qué más puede suceder? Tal vez lo más triste. Ella va a tener tremendas dificultades para confiar en su Padre Celestial, porque va a pensar que su Padre Celestial, en términos generales, se parecerá a su Padre Terrenal. Padres, anhelo, oro porque entiendan lo importante que es que ustedes inviertan tiempo de calidad con sus hijas. Cultiven esa planta de olivo en el seno del hogar. Eso con relación a las hijas. ¿Qué efecto tiene esa clase de padre en un hijo que será un machista? Y la razón para que sea así es que estará tratando de esconder sus propias inseguridades en cualquiera de esos machos. Si usted raspa un poquito la superficie, descubrirá que es un manojo de inseguridades. ¿Por qué? Porque nunca conoció ni tuvo el amor de un padre como debió tenerlo. Y se encuentra que el único modelo que tuvo fue su madre. Ahora escúcheme. Si por esta circunstancia él no se vuelve un macho, terminará siendo un afeminado. Perderá su masculinidad y, de hecho, buscará atención de parte de los hombres. Un padre que abandona a su hijo podría estar sembrando en él las semillas del homosexualismo. Un hijo quiere amar a su padre y quiere sentirse amado por su padre. Quiere sentir el fuerte, pero al mismo tiempo tierno abrazo de su padre. Y si es que no tiene esa clase de amor paternal, terminará pensando que el sexo es amor. Por eso es que hay muchos jóvenes que enfrentan esta clase de problemas. Ese hijo tendrá la misma sensación de rechazo que experimentan las hijas y terminará casándose con alguien que se parezca a su mamá, o sea, otra mujer dominante, porque el padre abandonó el hogar. Y entonces ese círculo vicioso comienza nuevamente. ¿Sabe cuál es el problema con tantos padres en la actualidad? Vivimos en una época en la cual es más fácil ganar dinero que ser padres. Por eso encontramos a profesionales para que hagan por nosotros lo que deberíamos hacer nosotros mismos. Por ejemplo, solía ser que usted como padre se sentaba a leer cuentos o historias a sus hijos. En la actualidad ya casi no se hace eso. Ahora solo hay que encender la televisión y se acabó el problema, ¿verdad? La televisión se ha convertido en un cuentista profesional y como usted ahora gana más, compra una televisión más grande, pantalla de plasma y alta definición. Pero no solo eso. Usted ya no se preocupa por enseñar algo a sus hijos, porque ahora cuenta con educadores profesionales. Usted manda a sus hijos a la escuela, colegio o universidad, y los educadores profesionales los educarán. Sus hijos pasarán con ellos, los maestros, más tiempo de lo que pasa usted con sus hijos. Y si usted gana más dinero, puede mandar a sus hijos a mejores centros educativos, en donde los profesionales en educación les enseñarán a su manera todo lo relacionado con la educación sexual. Y desde el jardín de infantes, nuestros hijos aprenderán que el homosexualismo nada tiene de malo, que solo es otro estilo de vida. Pero usted, como está ganando bien, no le importa pagar para que los educadores profesionales les enseñen esas cosas a sus hijos. De esa manera, usted dispondrá de más tiempo para ganar más dinero y se sentirá orgulloso de que sus hijos se estén educando con los verdaderos profesionales. Pero no solo eso. Ahora usted paga a jardineros profesionales para que corten el césped de su casa y cuiden sus jardines mientras usted va a mirar un juego de fútbol, básquetbol o de su deporte favorito. Ya ni siquiera practica esos deportes con sus hijos porque como tiene más dinero, ahora los inscribe en clubes o campamentos deportivos para que aprendan y practiquen esos deportes. Así que los profesionales enseñarán a sus hijos cualquier deporte. Y más tarde, cuando ese hijo o hija ya en el colegio o en la universidad se mete en problemas, usted pagará a un consejero profesional para que hable con él o ella. Y si el problema es más grave y se ven líos con la justicia, usted no tendrá ningún problema en contratar los servicios de un buen abogado, porque ahora tiene suficiente dinero para hacerlo. ¿Qué sus hijos quieren aprender a manejar? Un profesional podrá hacerlo. Pero claro, eso no será gratis. Y una vez que su hijo o hija sepa manejar, pues hay que darle un carro. Y porque amamos a nuestros hijos, les damos todo en bandeja de plata, diciendo que les amamos. Cuando lo que en verdad amamos es el no tener responsabilidades que darles. ¿Sabe en verdad lo que sus hijos necesitan? Necesitan un papá. Y cualquier papá que sabe su rol, por aprendiz que sea, siempre, siempre, siempre será muchísimo mejor que cualquiera de esos profesionales. Tus hijos como plantas de olivo alrededor de tu mesa. Quinto, la herencia que él deja. Salmo 128, versos del 4 al 6. He aquí que así será bendecido el hombre que teme a Jehová. Bendígate Jehová desde Sion, y veas el bien de Jerusalén todos los días de tu vida, y veas a los hijos de tus hijos. Paz sea sobre Israel. Tal vez algunos de ustedes me diga, Pastor, después de lo que usted ha dicho, me siento tan inadecuado. Mi amigo, debo confesar que yo también. Veamos lo que dice el Salmo 127:1. Si Jehová no edificare la casa, en vano trabajan los que la edifican. ¿Lo ven? Nosotros por nosotros mismos no podemos hacerlo. Dios lo hace, y lo hace en usted, y por medio de usted. Yo no sé nada acerca de su trasfondo familiar. Nada sé sobre sus ancestros. Y es posible que usted mismo no sepa demasiado al respecto. Muchos de quienes me escuchan a lo mejor crecieron en un hogar en donde hubo abuso infantil. Otros habrán crecido en hogares donde había licor y borracheras. Otros cuando crecieron lo hicieron en hogares en donde la codicia y el egoísmo era el pan de cada día. Y muchos de ustedes, aunque ya son adultos y ya tienen esposa e hijos, estarán pensando, daría cualquier cosa porque mi padre pusiera sus brazos alrededor de mi cuello y me dijera que me ama. Eso revela que el deseo más intenso de su corazón es porque su padre le apruebe, le acepte y le ame. Pero usted no tiene un padre así, y tal vez su padre, si aún vive, jamás llegará a hacer eso. Pero escuche bien lo que voy a decir. Usted no tiene que ser así. Alguien debe romper ese círculo vicioso. Reconozco que usted nada puede hacer acerca de sus ancestros, pero ciertísimamente algo puede hacer acerca de sus descendientes. Estoy seguro que usted puede decir, yo no tuve esa clase de hogar, pero gracias a Dios tengo una iglesia y un pastor y la palabra de Dios y puedo romper ese círculo vicioso. Mire lo que dice el verso 6. Y veas a los hijos de tus hijos. ¿Sabe lo que eso significa? Que podrá ver la paz de Dios sobre sus hijos y sobre los hijos de sus hijos, o sea, sus nietos. Si es que comienza a tiempo a ser la clase de esposo y padre que debe ser. Permítame compartir con usted lo que un padre escribió. Dice, si pudiera empezar todo de nuevo, esto es lo que haría. Demostraría más mi amor hacia mi esposa frente a nuestros hijos. Reiría más con mis hijos frente a nuestros errores y nuestras alegrías. Les escucharía más, aún al más pequeñito. Sería más honesto en cuanto a mis debilidades y dejaría de pretender ser perfecto. Definitivamente oraría en forma diferente por mis hijos y en vez de pedir que ellos cambien, pediría a Dios que me cambie a mí. Haría más cosas por mis hijos y con mis hijos, animándoles constantemente, aun cuando fallen. Y les felicitaría frente a cualquier meta alcanzada, por insignificante que parezca. Pondría más atención a las cosas pequeñas, y no escatimaría palabras de amor y bondad. Si pudiera empezar todo de nuevo, compartiría a Dios y su palabra en una forma más constante con toda la familia. Usaría las cosas ordinarias que nos suceden cotidianamente para enseñar la realidad de Dios y su diaria guía, provisión y protección. ¡Qué carta tan significativa! ¿No le parece? Padres y esposos, si ustedes quieren que en realidad haya música en su matrimonio, en su hogar, tienen que entender que Dios les ha hecho los directores de la orquesta. Y le puedo asegurar que esto me lo estoy diciendo a mí mismo. El mundo, la sociedad, nuestros hogares necesitan mejores padres. Padres que permanezcan desempeñando a cabalidad y con abnegación el liderazgo que Dios les ha dado dentro del hogar. Padres que no abandonen a sus esposas e hijos. Padres que temen amorosamente a Dios, que tienen esposas que son como vides llenas de frutos y que tienen hijos que son como verdes plantas de olivo. Padres que tengan la bendición de ser bendición para sus hijos y para los hijos de sus hijos. ¿No le gustaría a usted ser esa clase de padre? Para hacerlo, el primer paso es que usted debe tener al Señor Jesucristo en su corazón. Si Jehová no edificare la casa, en vano trabajan los que la edifican. ¿Por qué no toma esa decisión espiritual ahora mismo? Lo puede hacer mediante una sencilla oración que la puede decir con sus propias palabras. En voz alta o baja o silenciosamente, en la intimidad de su ser, ore de la siguiente manera. Amado Dios, confieso que estoy lejos de ser el esposo y padre que debo ser, debido a que nada sabía de tu palabra sobre esto. Te agradezco por este mensaje que me has permitido escuchar. Difícil como es para mí el hacerlo, reconozco que soy pecador y que necesito tu perdón y tu ayuda. Señor Jesús, sé que moriste en la cruz, no por tus pecados, sino por los míos. Sé que me amas y quieres salvarme. Y acepto ese regalo de perdón y salvación. Este mismo momento te doy la bienvenida a mi corazón como mi Salvador y mi Señor. Lo hago con fe, pidiéndote que me ayudes a ser la clase de esposo y padre que tú quieres que sea. Lo pido con gratitud en tu santo nombre. Amén.
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2: 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Soy Andrés García Vigio y ha sido un placer estar con usted hoy. Aprovechamos para agradecer a Maritza Edmiston y Lenín de Llanón por la producción de esta enseñanza. Y le esperamos para el próximo mensaje, cuando continuaremos escudriñando aún más con el pastor Adrian Rogers las ricas verdades del amor de Dios, el amor que vale.
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0: No hay otro como nuestro Dios. Él es digno. Él es el Señor Jesús.
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0: Aplaude la grandeza de nuestro rey.
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Tus palabras son eternas y te adoramos, Señor. Levanta tus brazos, abre tu corazón.

0: en cada canción.
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2: Un tiempo en

0: El que nos encontramos para escuchar a Dios hablar. Entre tanto que llego, dedícate a la lectura pública de las Escrituras y a enseñar y animar a los hermanos. A continuación, escucharemos fragmentos de la Biblia en la Nueva Traducción Viviente.
1: El libro de Salmos, Salmo 72, versículos 1 al 5.
2: Oh Dios, concede al Rey tu amor por la justicia y da rectitud al Hijo del Rey. Ayúdale a juzgar correctamente a tu pueblo, que los pobres siempre reciban un trato imparcial. Que las montañas den prosperidad a todos y que las colinas sean fructíferas. Ayúdalo a defender al pobre, a rescatar a los hijos de los necesitados y a aplastar a sus opresores. Que te teman mientras el sol brille y mientras la luna permanezca en el cielo. Sí, para siempre.
1: El segundo libro de Reyes, capítulo 10, versículos 18 al 36.
3: Luego Jehú convocó a una reunión a toda la gente de la ciudad y les dijo:
4: la forma en que Acab le rindió culto a Baal no fue nada en comparación con la forma en que yo voy a rendirle culto. Por lo tanto, manden llamar a todos los profetas y a los que veneran a Baal y reúnan a todos sus sacerdotes. Asegúrense de que vengan todos, porque voy a ofrecer un gran sacrificio a Baal. Cualquiera que no venga será ejecutado.
3: Pero el astuto plan de Jehú consistía en destruir a todos los que rendían culto a Baal. Después Jehú ordenó:
4: preparen una asamblea solemne para rendir culto a Baal.
3: Así que lo hicieron. Mandó mensajeros por todo Israel para convocar a los que veneraban a Baal. Asistieron todos, no faltó ninguno, y llenaron el templo de Baal de un extremo al otro. Entonces Jehú le indicó al encargado del guardarropa:
5: asegúrate de que todos los que rinden culto a Baal tengan puesto uno de estos mantos.
3: Así que a cada uno de ellos se le dio un manto. Después Jehú entró al templo de Baal con Jonadab, hijo de Recab, y les dijo a los que veneraban a Baal:
4: asegúrense de que aquí no haya nadie que adore al Señor, solo los que rinden culto a Baal.
3: Así que estaban todos adentro del templo para ofrecer sacrificios y ofrendas quemadas. Ahora bien, Jehú había puesto a 80 de sus hombres fuera del edificio y les había advertido:
5: si dejan que alguno se escape, pagarán con su propia vida.
3: Apenas Jehú terminó de sacrificar la ofrenda quemada, les ordenó a sus guardias y oficiales:
4: ¡entren y mátenlos a todos! ¡Que no escape nadie!
3: Así que los guardias y oficiales los mataron a filo de espada y arrastraron los cuerpos fuera. Luego, los hombres de Jehú entraron en la fortaleza más recóndita del templo de Baal y sacaron a rastras la columna sagrada que se usaba para rendir culto a Baal y la quemaron. Destrozaron la columna sagrada, demolieron el templo de Baal y lo convirtieron en un baño público. Y así quedó hasta el día de hoy. De esa forma, Jehú destruyó todo rastro del culto a Baal en Israel. Sin embargo, no destruyó los becerros de oro que estaban en Betel y en Dan, con los cuales Jeroboam, hijo de Nabat, había hecho pecar a Israel. No obstante, el Señor le dijo a Jehú:
6: hiciste bien al seguir mis instrucciones de destruir a la familia de Acab. Por lo tanto, tus descendientes serán reyes de Israel hasta la cuarta generación.
3: Pero Jehú no obedeció con todo el corazón la ley del Señor, Dios de Israel. Se negó a abandonar los pecados que Jeroboam hizo cometer a Israel. Por ese tiempo, el Señor comenzó a reducir el tamaño del territorio de Israel. El rey Hazael conquistó varias regiones del país, al oriente del río Jordán, entre ellas toda la tierra de Galaad, de Gad, de Rubén y de Manasés. El área que conquistó se extendía desde la ciudad de Aroer, cerca del valle del Arnón, hasta tan al norte como Galaad y Basán. Los otros acontecimientos del reinado de Jehú, todo lo que hizo y todos sus logros, están registrados en el libro de la historia de los reyes de Israel. Cuando Jehú murió, lo enterraron en Samaria, y su hijo Joacás lo sucedió en el trono. Jehú reinó en Israel desde Samaria durante 28 años en total.
1: El segundo libro de Reyes, capítulo 11.
3: Cuando Atalía, la madre del rey Ocosías de Judá, supo que su hijo había muerto, comenzó a aniquilar al resto de la familia real. Pero Josaba, hermana de Ocosías e hija del rey Joram, tomó a Joás, el hijo más pequeño de Ocosías, y lo rescató de entre los demás hijos del rey que estaban a punto de ser ejecutados. Puso a Joás y a su nodriza en un dormitorio y lo escondieron de Atalía. Por eso el niño no fue asesinado. Joás permaneció escondido en el templo del Señor durante 6 años, mientras Atalía gobernaba el país. En el 7º año del reinado de Atalía, el sacerdote Joiada mandó llamar al templo del Señor a los comandantes, a los mercenarios cariteos y a los guardias del palacio. Hizo un pacto solemne con ellos y los obligó a hacer un juramento de lealtad allí, en el templo del Señor. Luego les mostró al hijo del rey. Joiada les dijo:
7: «Tienen que hacer lo siguiente. Una tercera parte de ustedes, los que están de turno el día de descanso, vigilarán el palacio real. Otra tercera parte de ustedes hará guardia en la puerta sur. Y la otra tercera parte lo hará detrás de la guardia del palacio. Los 3 grupos vigilarán el palacio. Los 2 grupos que no están de turno el día de descanso guardarán al rey en el templo del Señor. Formen una escolta alrededor del rey y tengan sus armas en la mano. Maten a cualquiera que intente penetrar las filas. Quédense junto al rey, vaya donde vaya».
3: Así que los comandantes hicieron todo tal como el sacerdote Joiada les había ordenado. Los comandantes se encargaron de los hombres que se presentaban para su turno ese día de descanso, así como de los que terminaban el suyo. Los llevaron a todos ante el sacerdote Joiada, quien les dio las lanzas y los escudos pequeños que habían pertenecido al rey David y estaban guardados en el templo del Señor. Los guardias del palacio se ubicaron alrededor del rey con sus armas listas. Formaron una hilera desde el lado sur del templo hasta el lado norte y alrededor del altar. Entonces Joiada sacó a Joás, el hijo del rey, puso la corona sobre su cabeza y le entregó una copia de las leyes de Dios. Lo ungieron y lo proclamaron rey, y todos aplaudieron y gritaron: Cuando Atalía oyó el ruido que hacían los guardias del palacio y la gente, fue deprisa al templo del Señor para ver qué pasaba. Cuando llegó, vio al recién coronado rey de pie en el lugar de autoridad junto a la columna, como era la costumbre durante las coronaciones. Los comandantes y los trompetistas lo rodeaban, y gente de todo el reino celebraba y tocaba las trompetas. Cuando Atalía vio todo esto, rasgó su ropa en señal de desesperación y gritó:
8: ¡Traición! ¡Traición!
3: Después, el sacerdote Joiada ordenó a los comandantes que estaban a cargo de las tropas:
7: ¡Llévensela a los soldados que están de guardia frente al templo y maten a cualquiera que intente rescatarla!
3: Pues el sacerdote había dicho: ¡No deben matarla dentro del templo del Señor! Por eso la agarraron y la llevaron a la puerta por donde los caballos entraban al predio del palacio, y allí la mataron. Luego Joyada hizo un pacto entre el Señor y el rey y el pueblo, de que serían el pueblo del Señor. También hizo un pacto entre el rey y el pueblo. Así que toda la gente fue al templo de Baal y entre todos lo destruyeron. Demolieron los altares, hicieron pedazos los ídolos y mataron a Matán, el sacerdote de Baal, frente a los altares. El sacerdote Joyada puso guardias en el templo del Señor. Después, los comandantes, los mercenarios cariteos, los guardias del palacio y toda la gente del reino escoltaron al rey desde el templo del Señor, pasaron por la puerta de la guardia y entraron al palacio. Y el rey se sentó en el trono real. Toda la gente del reino se alegró y la ciudad estaba tranquila porque Atalía había sido ejecutada en el palacio del rey. Joás tenía 7 años cuando subió al trono.
1: El segundo libro de Reyes, capítulo 12.
3: Joás comenzó a gobernar Judá durante el 7º año del reinado de Jehú en Israel y reinó en Jerusalén 40 años. Su madre se llamaba Sibia y era de Beer-Seba. Durante toda su vida, Joás hizo lo que era agradable a los ojos del Señor, porque el sacerdote Joyada lo aconsejaba. Pero aún así, no destruyó los santuarios paganos, y la gente seguía ofreciendo sacrificios y quemando incienso allí. Cierto día, el rey Joás dijo a los sacerdotes:
9: «Recojan todo el dinero que se traiga como ofrenda sagrada al templo del Señor, ya sea el pago de una cuota, el de los votos o una ofrenda voluntaria. Los sacerdotes tomarán de este dinero para pagar cualquier reparación que haya que hacer en el templo».
3: Sin embargo, en el año 23 del reinado de Joás, los sacerdotes aún no habían reparado el templo. Entonces el rey Joás mandó llamar a Joyada y a los demás sacerdotes y les preguntó:
9: «¿Por qué no han reparado el templo? Ya no tomen más dinero para sus propias necesidades. De ahora en adelante, todo debe usarse en la reparación del templo».
3: Así que los sacerdotes acordaron no aceptar más dinero de la gente y también estuvieron de acuerdo en que otros tomaran la responsabilidad de reparar el templo. Luego el sacerdote Joyada tomó un cofre grande, le hizo un agujero en la tapa y lo puso al lado derecho del altar, en la entrada del templo del Señor. Los sacerdotes que cuidaban la entrada ponían dentro del cofre todas las contribuciones de la gente. Cada vez que el cofre se llenaba, el secretario de la corte y el sumo sacerdote contaban el dinero que la gente había traído al templo del Señor y después lo metían en bolsas. Luego, entregaban el dinero a los supervisores de la construcción, quienes a su vez lo usaban para pagarle a la gente que trabajaba en el templo del Señor, los carpinteros, los constructores, los albañiles y los picapedreros. También utilizaron el dinero para comprar la madera y la piedra labrada necesarias para reparar el templo del Señor, y pagaron todo tipo de gasto relacionado con la restauración del templo. El dinero que se traía al templo no se usó para hacer copas de plata, ni despabiladeras, tazones, trompetas, ni otros objetos de oro o de plata para el templo del Señor. Se asignó a los trabajadores, quienes lo utilizaron para hacer las reparaciones del templo. No fue necesario pedir cuentas de este dinero a los supervisores de la construcción, porque eran hombres honestos y dignos de confianza. Sin embargo, el dinero que se recibió de ofrendas por la culpa y de ofrendas por el pecado no se llevó al templo del Señor. Se le entregó a los sacerdotes para su uso personal. En esos días, el rey Hazael de Aram entró en guerra contra Gat y la tomó. Luego se dirigió a atacar Jerusalén. Entonces el rey Joás recogió todos los objetos sagrados que Josafat, Joram y Ocosías, los reyes anteriores de Judá, habían dedicado, junto con los que él mismo había dedicado. Después le envió todo a Hazael, junto con el oro que había en los tesoros del templo del Señor y en el palacio real. Como resultado, Hazael suspendió su ataque a Jerusalén. Los demás acontecimientos del reinado de Joás y todo lo que hizo están registrados en el libro de la historia de los reyes de Judá. Ahora bien, los funcionarios de Joás conspiraron contra él y lo asesinaron en Bet-Milo, rumbo a Sila. Los asesinos eran consejeros de confianza: Josacar, hijo de Simeat, y Josabad, hijo de Somer. Joás fue enterrado con sus antepasados en la ciudad de David. Luego su hijo Amasías lo sucedió en el trono.
1: Los Hechos de los Apóstoles, capítulo 26, versículos 1 al 11.
10: Entonces Agripa le dijo a Pablo:
11: tienes permiso para hablar en tu defensa.
10: Así que Pablo, haciendo una seña con la mano, comenzó su defensa.
12: Me considero afortunado, rey Agripa, de que sea usted quien oye hoy mi defensa en contra de todas estas acusaciones que han hecho los líderes judíos. Porque sé que usted es un experto en costumbres y controversias judías. Ahora, por favor, escúcheme con paciencia. Como bien saben los líderes judíos, desde mi temprana infancia recibí una completa capacitación judía entre mi propia gente y también en Jerusalén. Ellos saben, si quisieran admitirlo, que he sido miembro de los fariseos, la secta más estricta de nuestra religión. Ahora se me juzga por la esperanza en el cumplimiento de la promesa que Dios les hizo a nuestros antepasados. De hecho, esta es la razón por la cual las 12 tribus de Israel adoran a Dios con celo día y noche y participan de la misma esperanza que yo tengo. Aún así, su majestad, ellos me acusan por tener esta esperanza. ¿Por qué les parece increíble a todos ustedes que Dios pueda resucitar a los muertos? Yo solía creer que mi obligación era hacer todo lo posible para oponerme al nombre de Jesús de Nazaret. Por cierto, eso fue justo lo que hice en Jerusalén. Con la autorización de los sacerdotes principales, hice que muchos creyentes de allí fueran enviados a la cárcel. Di mi voto en contra de ellos cuando los condenaban a muerte. Muchas veces hice que los castigaran en las sinagogas para que maldijeran a Jesús. Estaba tan violentamente en contra de ellos que los perseguí hasta en ciudades extranjeras.
0: Hasta aquí fue la lectura de hoy. Esperamos que la palabra de Dios haya cobrado vida en tu corazón. 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

canción. La Biblia dice en Salmos 16 que en tu presencia hay plenitud de gozo, Señor. Hoy te cantamos con el gozo que tú has puesto en nosotros.

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1: Gracias, Jesús. Tú eres el Rey de Reyes, el Señor de los Señores, y por siempre te exaltamos esta noche.

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Jonás, capítulo 1, versículo 1, narra una de las historias posiblemente más conocidas para los niños o los que fuimos niños y crecimos en las escuelas dominicales y nos la contaron. Vino palabra de Jehová a Jonás diciéndote: levántate y ve a Nínive, aquella gran ciudad, y pregona contra ella, porque ha subido su maldad delante de mí. Y Jonás se levantó para huir de la presencia de Jehová a Tarsis. ¿Por qué Jonás desobedeció? ¿Qué fue lo que pasó? ¿Y qué hizo que él tuviera que aprender por las malas lo que bien pudo haber entendido por las buenas? Dios no nos permita nunca que Dios nos tenga que llamar por segunda vez, o por tercera vez, o por cuarta vez. Porque Dios es el Dios de las ballenas y los gusanos. Dios es el Dios que habla de un modo o habla del otro, pero te habla y te orilla de modo que hagas lo que tengas que hacer, por las buenas o por el rigor, como todo padre, cuando damos una orden y nuestros hijos no nos quieren obedecer. Entonces presta mucha atención a lo que te diré de parte del corazón de Dios. Jonás desobedece algo que Dios le pide que tiene que hacer. Se sube a un barco, se va para otro lado y se desata una tempestad en el mar. Una tempestad de modo tal que dice que Jehová, Dios, hizo levantar un gran viento. Cuidado con esto, porque nosotros pensamos que Dios y Satanás es el Barça y el Real Madrid, que a veces gana uno y a veces gana el otro. Si hay algo bueno, viene de Dios. Si hay algo malo, viene de Satanás. Si estoy próspero, es porque Dios me está bendiciendo. Si hay crisis, porque Satanás metió la cola. Si estoy bien en la pareja, es porque Dios me bendice. Si estoy mal, es porque Satanás se metió. Cuidado que no es tan lineal, porque las plagas de Egipto no las envía Satanás, sino que las plagas de Egipto las provoca Dios. Cuidado, porque con permiso de Dios es que Satanás toca a Job. De otro modo no lo puede tocar. Satanás le dice en aquella discusión cósmica: no puedo tocar a Job, puesto que ha hecho un vallado alrededor y hay una protección divina sobre él. Si pudiera pasar ese vallado, él seguramente renunciaría. Está pidiendo una autorización a Dios. Dios no provoca el mal, pero en ocasiones la desobediencia abre una puerta para que Dios, en este caso, haga levantar una tormenta en el mar tan grande que pensó que se partiría la madre, iba a decir, la nave. La nave. Pensó que se partiría la nave. Y si estaba la mamá de alguien, también. Correcto. Me puse colorado. Ahora, consideren el caos que Jonás causa por estar fuera de la voluntad de Dios. No es Satanás. La desobediencia de Jonás activa un Dios que él no conoce. Porque él dice: eres un Dios clemente y misericordia, piadoso, tardo en enojarte, te arrepientes del mal. Debería agregar un sexto adjetivo. Y un Dios que cuando tiene que mandarte a hacer algo, te lo manda a hacer, lo entiendas o no lo entiendas. Esto es algo que desconoce él todavía. Y hay gente acá que vive crisis tras crisis tras crisis tras crisis de manera crónica. Tú puedes tener una enfermedad porque estamos en un cuerpo que no está inmune a cualquier plaga. Uno puede agarrarse papera, rubiola, sarampión, varicela, resfrío, nuestros hijos, nosotros, enfermedades de adultos, enfermedades de niños. Pero cuando algo se instala crónicamente, cuando ves a alguien que sale de una enfermedad y entra en otra, sale de una crisis económica y se mete en otra y en otra y se endeuda y se endeuda y se endeuda, cuando ves a alguien que tiene un patrón que repite, algo se enciende. Danger, danger, danger, una alarma que dice: esto no tiene que ver con Satanás, sino con Dios orillándote, empujándote a algo que deberías haber hecho por las buenas y que debes abrir los ojos, los oídos para entender que no lo estás haciendo. Jehová hizo levantar un gran viento y los marineros tuvieron miedo, cada uno clamaba a su Dios. Considera lo que Jonás causó.
Es un efecto colateral que arrastra inocentes, porque la desobediencia de Jonás afecta al dueño del barco, que pierde su negocio. ¿Qué tiene que ver, pobre, el dueño del barco? Echaron todo lo que había en la nave. Ese hombre está perdiendo la ganancia de esa nave. Ponte en el lugar del patrón de la nave. Ese hombre no hizo nada malo. Ese hombre no pecó, no se equivocó. Y por tener a alguien a bordo que está en desobediencia, tiene crisis su negocio. Esto no es algo menor. Cuando alguien se desobedece a lo que Dios lo está llamando, en lugar de ser un canal de bendición donde va, es un canal de maldición. Le prestas un auto, te lo rompe. Le dice, cuídame la casa, te incendia la casa. Te presto el perro y se ahoga el perro. Y uno dice, ¿por qué? ¿Por qué lo que toca lo parece que lo maldijera? Porque está fuera de la voluntad de Dios. Porque en lugar de tener vientos de cola, tiene vientos de frente. Y todo lo que haga, lo hace mal. Y como hace las cosas mal, afecta a lo que están alrededor. Esto no es un tema menor, estos son principios espirituales que están en la Biblia. ¿Y qué hace Jonás? Baja al interior de la nave y se echó a dormir. Porque Jonás no solo afecta a los marineros, al capitán, hasta va a afectar al pez, le va a producir dolor de estómago. Y ahora duerme el tipo, letargo, apatía, adormecimiento. ¿Cómo descubrir a alguien que está fuera de la voluntad de Dios? Generalmente es aquel que durante la tormenta, durante la crisis, no tiene problemas, está durmiendo. Él no intenta ayudar al patrón de la nave, no le dice acepte este cheque, lo voy a ayudar con la pérdida, no le importa lo que está pasando. Si hay alguien en tu compañía o en tu familia que cuando pasas una crisis no está allí contigo, no le importa lo que está pasando, está lleno de egoísmo, significa que es alguien que está fuera de la voluntad de Dios y tarde o temprano te va a afectar. Te va a afectar porque es una persona que está adormecida. Dios le habló. No es que Dios le dijo como a Abraham, sal de tu tierra y tu parentela, y él dice, bueno, no tenía información a dónde ir, pobre hombre. A este hombre Dios le habló, le dijo a dónde tenía que ir, qué tenía que predicar, y se va para el otro lado. Es una desobediencia a propósito. Y ahora esa desobediencia afecta a todos los que los rodean. Por eso yo digo siempre a los papis, sacerdotes del hogar, no permitas que tu hijo viva en desobediencia si está bajo tu techo. No tengas miedo a perder popularidad. Si está bajo tu techo, aunque tenga 30 años y vive en tu casa, tiene que avisarte dónde va, a qué hora va a venir mínimamente. Si está bajo tu techo, no puede traer la novia y encerrarse en la habitación a tener relaciones sexuales y no le puede decir nada porque es adulto, porque es tu techo, es tu sacerdocio, es tu templo y tú eres responsable. Y por tener un Jonás haciendo lo que no tiene que hacer en una casa que se supone debiera ser santa, va a hundir todo el hogar. Siempre funciona así. Tienes que cuidar quién entra en tu entorno, tienes que cuidar quién sube a tu nave, tienes que cuidar quién entra en tu hogar, qué hablan, si en una reunión de pronto lo que pareció ser una reunión coloquial de buena onda se transforma en un chismerío.

0: donde va está llevando maldición, pero nosotros hemos sido llamados para bendecir y no para maldecir. Para donde vamos, cambiar el clima. ¿Cuántos les gusta entrar a un lugar y cambiar el clima, la atmósfera, solo porque tú entraste? Eso es maravilloso. Ser un hombre o una mujer de bendición, que donde vayas lleves alegría, lleves una palabra de confortamiento. Alguien me dijo el otro día, no, pero ese no es el evangelio, ese es el positivismo. No, Dios nos enseñó que la unción hermosea el rostro, que el corazón alegre hermosea el rostro. Y cuando tienes un corazón alegre, transmites alegría, transmites unción, transmites su presencia. ¿Cuántos dicen, yo quiero ser eso? Quiero ser ese hombre, quiero ser esa mujer. ¿Cuántos dicen amén? Y llevar bendición a donde vayamos, donde caminemos. No significa que no puedes estar triste o enojado, porque yo a veces me enojo y a veces me entristezco, pero quiero cuando me vaya que no quede un sabor agridulce. Te decía, vino fulano de tal y mirá lo que nos dejó, dejó un clima enrarecido. Yo quiero, por eso me cuido mucho, que cuando Dios me da una orden, quiero cumplir, soy un hombre audaz. Muchas veces me he metido a hacer cosas que no estaba 100% seguro que Dios estaba en el asunto. Pero tengo más miedo a no hacer que hacer sin el apoyo de Dios. Prefiero hundirme en el intento que quedarme en la barca esperando una confirmación divina. El audaz es aquel que se acostumbra a oír la voz de Dios y avanza. ¿Y saben por qué digo esto? Porque yo estuve en el vientre de un pez y no se lo recomiendo a nadie. Cuando Dios se empecina en que te quiere usar, te va a hablar por las buenas o va a ser el Dios de las ballenas. No sabemos si era una ballena, pero si era un gran pez, bien pudo haber sido una ballena que tragó a Jonás. Dios es el Dios de la ballena que envía un gran pez y hace y te tiene en el vientre del pez el tiempo que sea necesario hasta que reflexiones a dónde es que tú debes estar. No sé si Dios lo hace por amor al dueño de la barca, por amor a los marineros, por amor a la tormenta, para que se calme, pero envía un pez y te atrapa y ese pez empieza a direccionarse hacia donde Dios quiere que estés. Como dije una vez, yo creo que lo que más quería Jonás era salir por donde entró. Que me vomite y no que me defeque, pensó, ¿no es cierto? Y vino palabra de Jehová por segunda vez, después de que Jonás ya era una bola de vómito, cuando el pez hizo y lleno de jugos gástricos.
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1: Como vengo hablando acerca de la guerra espiritual, por eso hoy quiero cubrir un tema que el Señor nos dio, nos da en su palabra para nosotros hacer guerra espiritual, y es la armadura de Dios. En Efesios capítulo 6, versículo 11 al 13 dice: pónganse toda la armadura de Dios para poder mantenerse firmes contra todas las estrategias del diablo. Pues no luchamos contra enemigos de carne y hueso, sino contra gobernadores malignos y autoridades del mundo invisible, contra fuerzas poderosas de este mundo tenebroso y contra espíritus malignos de los lugares celestiales. Por lo tanto, pónganse todas las piezas de la armadura de Dios para poder resistir al enemigo en el tiempo del mal. Así, después de la batalla, todavía seguirán de pie firmes. Fíjense que en dos ocasiones el Señor nos ordena ponernos la armadura. No es una opción, no dice si quieren, no, es un mandato. Y en el versículo 14 dice que debemos ponernos dos partes de esta armadura, dos piezas,

para defender nuestra posición. Dice, defiendan su posición poniendo el cinturón de la verdad y la coraza de la justicia de Dios. Entonces aquí habla de la posición del creyente. Y si el Señor nos da dos armas para defender nuestra posición, eso me muestra a mí que la posición del creyente es bien importante. Pero primero vamos a ver estas dos piezas de la armadura. En primer lugar está el cinturón de la verdad. Si nosotros seguimos el orden dado por Pablo en nuestro tiempo de oración, porque todo lo que encontramos aquí, los puntos de la armadura, son puntos que Dios nos da para nuestro tiempo de oración. Entonces, si seguimos el orden que Pablo nos da, lo primero que nos ponemos no es el yelmo de la salvación, como a veces creemos, sino el cinturón de la verdad. Entonces la pregunta es esta: ¿por qué es tan importante el cinturón de la verdad? Pues simplemente porque Satanás es mentiroso y padre de toda mentira, dice Juan 8:44. La Biblia también se refiere a él como el engañador. En 2 Corintios 11:3 dice que Eva fue engañada por la astucia de la serpiente. Y luego en Apocalipsis 12:9 dice que esa serpiente antigua llamada diablo o Satanás engaña al mundo entero. Entonces, como el mundo entero está bajo el maligno, y el maligno es mentiroso y engañador, por eso es tan importante ponernos el cinturón de la verdad. Si queremos tener autoridad sobre el diablo y vencerlo, el fundamento de todo lo que hacemos debe ser la verdad. Ahora, obviamente, la verdad es Jesús. En Juan 14:6, Jesús dijo: yo soy el camino, la verdad y la vida. Entonces, parte de esa armadura es Jesús. El Espíritu Santo también es el Espíritu de verdad, dice Juan 16:32. Y en Juan 8:32 dice que lo que a nosotros nos hace libres es conocer la verdad, no los supuestos, ni las perspectivas, ni los rumores, ni lo que dice nuestra experiencia, ni tampoco nuestra malicia. No, es la verdad. Y digo esto porque algunos creen lo que la gente les dice, o creen lo que ellos piensan, o creen sus temores. Pero si nosotros queremos derrotar al enemigo, tenemos que ponernos el cinturón de la verdad, es decir, creer solo la verdad, estar totalmente convencidos de que eso o lo que sea es realmente la verdad. Por eso en Proverbios 23:23 dice: compra la verdad y no la vendas. El cristiano pierde su posición de autoridad el momento en el cual empieza a creerle las mentiras al enemigo. Deja de tener autoridad. Y si un cristiano dice mentiras, definitivamente la pierde toda. El enemigo puede atacar durísimo al cristiano que dice mentiras. Entonces, ponernos el cinturón de la verdad es tomar la decisión todos los días de vivir solo en la verdad. Pero lo segundo que encontramos acá es la coraza de la justicia de Dios. Dice Efesios 6:14: defiendan su posición poniéndose la coraza de la justicia de Dios. Y esto tiene que ver con dos cosas: en primer lugar, lo que somos en Cristo, pero en segundo lugar, nuestra forma de vivir. Entonces, en primer lugar, en Cristo fuimos declarados justos. Por eso en nuestro tiempo de oración, después de ya tener la verdad acerca de las cosas, lo segundo que hacemos es
ponernos la coraza de la justicia, es decir, proclamar nuestra posición en Cristo. En Cristo yo fui declarado justo. En Cristo yo soy perdonado, soy santificado, fui hecho hijo de Dios, estoy sentado con Cristo en los lugares celestiales. Y muchos versículos que nos hablan acerca de esto, pero quiero solo leer Romanos capítulo 5, versículo 1. Dice: por lo tanto, ya que fuimos declarados justos a los ojos de Dios por medio de la fe, tenemos paz con Dios gracias a lo que Jesucristo nuestro Señor hizo por nosotros. Entonces, dentro de esta segunda pieza del creyente, la coraza de justicia, lo primero es declarar lo que somos en Cristo. Pero lo segundo es demostrar eso que somos por medio de nuestra forma de vivir. En Mateo 3, versículo 8, Jesús dijo: demuestren con su forma de vivir que se han arrepentido de sus pecados y han vuelto a Dios. Que se vea lo que ustedes son en Cristo por medio de su forma de vivir. Y en Romanos capítulo 13, versículo 12, dice: dejen de lado sus actos oscuros, como si se quitaran la ropa sucia. Entonces podríamos decir que en este punto, en nuestro tiempo de oración, cuando estamos siguiendo el modelo de oración basado en la armadura espiritual, en este momento confesamos nuestros pecados. Nos despojamos de los malos pensamientos. Dice: dejen de lado sus actos oscuros, como si se quitaran la ropa sucia. Me despojo de esta ropa sucia. Y pónganse la armadura resplandeciente de la vida recta. Ya que nosotros pertenecemos al día, vivamos con decencia a la vista de todos. No participen en la oscuridad de las fiestas desenfrenadas, los clubes nocturnos y de las borracheras. Ni vivan en promiscuidad sexual e inmoralidad. Ni se metan en peleas, ni tengan envidia. Más bien, vístanse con la coraza de justicia o con la presencia del Señor Jesucristo. Porque ponernos la coraza de justicia es ponernos la presencia de Jesús. Y no se permitan pensar en formas de complacer los malos deseos. Entonces, como ya les dije, el propósito de estas dos piezas, el cinturón de la verdad y la coraza de justicia, es defender nuestra posición. Por eso quiero tomar unos minutos para hablar precisamente acerca de esto, de la posición de autoridad que tenemos. Entonces, unas personas tienen autoridad porque por gracia Dios les dio dones. Y esos dones les da a ellos autoridad. Pueden ser dones innatos o dones del Espíritu Santo. Gracias a esos dones tienen autoridad. Otros tienen carisma y ese carisma les da autoridad. Otros tienen el temperamento o la personalidad de autoridad. Entonces, esto es autoridad por gracia. Pero luego encontramos a otros que tienen autoridad por su legado. Heredaron esa autoridad de parte de sus abuelos, de sus papás o de su esposo. Podríamos decir que esa es la autoridad heredada. Pero luego encontramos otros que tienen autoridad porque les fue delegada por una figura de autoridad. En Lucas 9:1
vemos que Jesús le delegó a sus discípulos la autoridad para echar fuera demonios, para sanar a los enfermos, para realizar milagros. Fue una autoridad delegada. Entonces, repito, autoridad por gracia, en primer lugar, autoridad heredada y autoridad delegada. Pero si nosotros tenemos autoridad, pero no tenemos el carácter que soporte esa autoridad, nuestra casa se puede caer. Y eso es lo que hoy le ha pasado a muchos cristianos. Tienen autoridad, pero no tienen el carácter. Que una persona tenga autoridad no significa que tenga la aprobación de Dios. Entonces, cuando esa persona está ejerciendo autoridad sin el carácter para respaldarlo, esa persona tiene lo que yo llamo gracia a pesar de, una autoridad a pesar de. El único problema es que esa persona está en peligro de convertirse en el blanco de todos los ataques del diablo. Y en Hechos 19 encontramos una ilustración de personas que hicieron cosas, ejercieron autoridad sin tener la plataforma o el carácter para soportarlo. Estos eran unos exorcistas ambulantes que trataron de usar la autoridad del nombre de Jesús sin tener el permiso de parte de Dios para hacerlo. Dice en el versículo 13, un grupo de judíos viajaba de ciudad en ciudad expulsando espíritus malignos. Trataban de usar el nombre de Jesús en sus conjuros y decían: te ordeno en el nombre de Jesús, de quien Pablo predica, que salgas. En una ocasión, versículo 15, que lo intentaron, el espíritu maligno respondió: hey, yo conozco a Jesús y conozco a Pablo, pero ¿quiénes son ustedes? Y entonces el hombre con el espíritu maligno se lanzó sobre ellos, logró dominarlos y los atacó con tal violencia que huyeron de la casa, dice, desnudos y golpeados. Imagínense estos corriendo por la avenida Suja en toda su gloria. ¿Por qué? Por tratar de ejercer autoridad sin el carácter. Ahora, espero poder decir lo siguiente sin sonar siendo una persona presumida. Pero lo hago para ilustrar este punto. En el mundo espiritual, yo soy conocido como una autoridad. A mí los demonios me respetan. Cuando yo los enfrento, yo no lo hago como un simple soldado, sino como un capitán o un general en el ejército de Dios. Y esa autoridad que tengo la recibí en primer lugar por gracia. No la merezco, Dios me la dio por gracia. También la recibí porque lo heredé de mis papás, lo heredé de mis abuelos. Ellos pagaron el precio. Y entonces yo simplemente pues recibí ese beneficio por mi legado. También lo recibí porque fue una autoridad delegada a mi vida. Pero además de eso, también pagué un alto precio en oración durante muchos años para construir el piso que hoy me mantiene en autoridad. Entonces, gracias a mi perseverancia en la oración durante muchos años, yo he conquistado mucho territorio
en el mundo espiritual. Y precisamente por eso yo presiono tanto a los que van a continuar aquí en la iglesia con lo que nosotros hemos construido. Tienen que ser guerreros de oración. No hay camino fácil. Esto que yo he logrado es por el camino de la oración, a punta de oración. Entonces, mis hijos, ellos van a heredar mi autoridad, así como yo lo heredé de mis papás. Pero si ellos no lo cuidan, si ellos no lo valoran, si ellos no se convierten en guerreros de oración, si ellos no llegan a ser conocidos en el mundo espiritual como gigantes de oración, ¿qué va a pasar con ellos? Porque esta es la historia triste de muchos hijos de pastores. No siguieron en los mismos pasos de sus papás. Menospreciaron a sus papás. En la Biblia encontramos muchos casos de personas así. Los hijos de Josué, los hijos de Elí, los hijos de Samuel. Ellos no siguieron en los mismos caminos de sus papás. ¿Por qué? Porque menospreciaron el legado y no pagaron el precio en oración por ser conocidos en la dimensión espiritual. Muchos aquí en la iglesia tienen autoridad porque están bajo mi cobertura o porque están bajo la cobertura de la iglesia. Pero, ¿qué van a hacer cuando ya no estén aquí? ¿Qué van a hacer cuando Dios los lleve a otros lugares? ¿O qué van a hacer cuando ya estén solos? Si no han construido un piso de autoridad que los sostenga, podrán aparentar ser personas de oración, pero tanto Dios como el diablo sabe si realmente son personas de oración. También sus dones y su carisma los podrá poner en un lugar de autoridad. Pero al final de cuentas, lo único que realmente nos da autoridad sobre el enemigo es el terreno que conquistamos en oración. Entonces, nosotros no podemos vivir el resto de nuestras vidas bajo una autoridad delegada o heredada. Nosotros tenemos que ser conocidos y temidos en el infierno como generales de Dios. Y eso es lo que Pablo dice aquí en Efesios 6:14: defiendan su posición poniéndose el cinturón de la verdad y la coraza de la justicia de Dios. Lo siguiente que encontramos dentro de la armadura que el cristiano debe ponerse todos los días es el calzado de buenas noticias que traen paz. Pues en un combate cuerpo a cuerpo, ya sea de boxeo o de lucha o lo que sea, la capacidad de mantenerse de pie, de moverse y de correr es esencial. Podrá ser el hombre más fuerte, podrá tener unos puños tremendos, pero si sus pies no tienen la capacidad de mantenerlo de pie, si no sabe mover no tiene la capacidad de moverse con gracia, de nada sirve. Y esto mismo sucede en el mundo espiritual. Usted podrá ser de los mejores en su oración, en su posición en Cristo, en sus dones, pero si usted no valora lo importante que son los pies en el mundo espiritual, usted podrá caer. Entonces, Efesios 6:15, en la Nueva Traducción Viviente dice que nos
pongamos el calzado de la paz, que proviene de la nueva, de la buena noticia, del Evangelio. En otras traducciones, por ejemplo, la versión internacional y la Reina Valera dice que nuestros pies estén dispuestos a predicar el Evangelio de la paz. Los dos son un poquito diferentes. Pero enfoquémonos en lo importantes que son nuestros pies en la guerra espiritual. En Romanos 16, 20 dice: el Dios de paz pronto aplastará a Satanás bajo los pies de ustedes. Los pies son tan importantes para nosotros que por eso quizás es dentro de mi cuerpo una de las áreas más atacadas por el enemigo. Y una razón es porque yo siempre salgo a trotar o a caminar, y mientras hago eso estoy orando, estoy guerreando. Y ustedes no se imaginan el dolor que yo experimento. Y yo creo que el dolor que experimento no tiene una causa física, es simplemente espiritual. Satanás sabe lo importante que son los pies de los guerreros. Porque Romanos 16, 20 dice: el Dios de paz aplastará a Satanás debajo de nuestros pies. Y yo creo que cuando Pablo escribió este versículo en Efesios acerca del calzado de la paz, él estaba pensando en Isaías 52, 7, en donde Isaías dice: qué hermosos son sobre los montes los pies del mensajero que trae buenas noticias. Buenas noticias de paz y de salvación. Ahora, yo personalmente creo que la parte menos bonita en una persona son esas patas, ¿o no? O al menos el caso mío. Yo tengo unas garras. Y mi esposa quiere que yo me haga el pedicure. Y a mí no me gusta eso, no me gusta que nadie me toque esos pies. Y ella quiere que sea al menos una vez al mes. Ya logramos que fuese una vez al año. Cuando vamos de vacaciones, para que la gente no se asuste. Pero según Isaías, los pies de los que predicamos las buenas nuevas son divinos. Mis pies son hermosos. En el Salmo 66, 9 dice que Dios cuida para que nuestros pies no tropiecen. En el Salmo 18, 33 dice que Dios me hace andar tan seguro como un ciervo, para que pueda pararme en las alturas de las montañas. En la Reina Valera dice: pies de ciervas en lugares altos. ¿Por qué? Porque si nosotros no tenemos esos pies de ciervas en esos lugares altos, nos podemos caer, podemos tropezar. Pero Dios nos da esto. Y en Lucas 10, 19, Jesús nos dice: les he dado autoridad a ustedes para pisotear serpientes y escorpiones y vencer todo el poder del enemigo, y nada les podrá hacer daño. Y eso nos lleva al cuarto punto, y es el escudo de la fe. Dice Efesios 6, 16: además de todo eso, levanten el escudo de la fe para detener las flechas encendidas del diablo. El propósito del escudo de la fe en nuestro tiempo de oración es impedir que las flechas encendidas, no es simplemente una flecha, sino que es una flecha encendida, está con fuego, pero impedir que estas flechas encendidas del diablo lleguen a nuestro corazón. El diablo, en todo caso, permanentemente va a lanzar dardos o flechas encendidas en contra de nosotros. Lo importante es que no lleguen al corazón. Y por eso tenemos que saber usar bien
el escudo de la fe. El enemigo conoce muy bien nuestro corazón y él sabe exactamente cuál es el dardo que puede destrozarnos. Y él lo va a usar. La pregunta es, ¿qué vamos a hacer para que no nos haga daño? Para que no nos llegue al corazón. Recuerden que el diablo es mentiroso y él es sucio. Y él va a lanzar esos dardos. El escudo de la fe es un escudo en donde nosotros tomamos la decisión de no creerle la mentira al enemigo y no permitir que ese dardo dañe mi corazón, me envenene. Porque cuando un dardo del enemigo llega al corazón, es muy difícil sacarlo de ahí. Por eso hoy hay cristianos con el corazón totalmente envenenado, en contra del marido, en contra de otras personas. ¿Por qué? Porque no tuvieron el escudo de la fe. No se protegieron en las mañanas. En Proverbios 4:23 dice: sobre todas las cosas, cuida tu corazón. Y aquí no se limita solo a la parte del romance. No. Esto es guerra espiritual. Y si Satanás sabe algo, es cómo llegar al corazón de las personas y tirarse el matrimonio y tirarse la relación y poner duda, temor y no sé qué cantidad de otras cosas en el corazón. ¿Cuántas veces hemos estado esperando un milagro de parte de Dios y de repente viene alguien y nos dice algo que cae como un baldado de agua fría? ¿Qué tal les enviaba el diablo? Porque hay muchos cristianos que son enviados del diablo para dañar nuestra fe. O hemos estado soñando durante muchos años y esperando que algo suceda. Y estamos así de cerca a la tierra prometida, pero en esas viene otro enviado del diablo y nos dice algo como: no, ya se vendió, ya para qué, ya se vendió. O nos dice: no, le dieron el trabajo a otro, ese trabajo que usted quería se lo dieron a otro. O peor, no, esa vieja está saliendo con otro tipo, ya deje de soñar. Baldados de agua fría son los dardos del enemigo. Esos dardos son calumnias, son los chismes, son los juicios, las etiquetas, las envidias, las maldiciones que la gente pone sobre nosotros. Pero cuando eso sucede, debemos levantar el escudo de la fe para que eso que la gente está diciendo, ya sea acerca de nosotros o acerca de otros, no nos afecte. Entonces llegamos al punto número 5, y es el yelmo de la salvación. Y este yelmo tiene dos propósitos. El primero es cubrir nuestra mente, cubrir nuestros oídos, nuestros ojos y nuestra boca con la sangre de Jesús, el yelmo de la salvación. Pero el segundo propósito del yelmo es lo que, la razón por la cual un soldado se cubre su cabeza. Él no solo lo hace para protegerse, sino lo hace como una señal de que está bajo autoridad. Por eso en el ejército el yelmo, el casco, es tan importante. En 1 Corintios 11:3 dice: la cabeza de todo hombre es Cristo, la cabeza de la mujer es el hombre,
Y la cabeza de Cristo es Dios. Y en los versículos siguientes, Pablo habla de un elemento que usaban las mujeres en ese entonces, podríamos decir algo como una bufanda. Ellas la usaban para mostrar que estaban bajo autoridad. Y esto nos puede ayudar a entender el concepto del yelmo como una señal de cobertura espiritual. El versículo 4 dice: el hombre deshonra a su cabeza si se cubre la cabeza mientras ora o profetiza. En cambio, la mujer deshonra su cabeza si ora o profetiza sin cubrirse la cabeza. Por esa razón, el versículo 10 dice: y debido a que los ángeles observan. Y aquí cuando habla de ángeles, se refiere a tanto los ángeles buenos como los ángeles malos. Entonces, debido a que los ángeles observan, la mujer debería cubrirse la cabeza para mostrar que está bajo autoridad. Entonces, hoy no quiero hablar acerca del punto de la autoridad de la mujer, sino quiero hablar acerca del yelmo. En el día de hoy ya no usamos una señal visible que muestre que estamos bajo autoridad. Pero el casco de la salvación, se podría decir, es un compromiso que hacemos todos los días en oración de que estamos bajo autoridad. Y también es una actitud que mostramos de que estamos bajo autoridad. Entonces, algo como: yo estoy bajo la autoridad de mi esposo. Yo estoy bajo la autoridad de la iglesia. Yo estoy bajo la autoridad de Cristo. Ahora, muchos no le ven la importancia de estar bajo autoridad. No, eso no es tan importante. Hasta que Dios los pone en el frente de la batalla. Dios les da un lugar de autoridad y de influencia. Y por no estar protegidos, se convierten en el blanco de todos los ataques del diablo. Y esa es la razón por la cual hoy vemos una cantidad de cristianos y grandes líderes de Dios embarrándola, divorciándose, enfermándose, sufriendo una cantidad de cosas. ¿Por qué? Porque no creen en el principio de la autoridad. El yelmo de la salvación es como una sombrilla que nos protege. No lo tomen a la ligera. Todos los días, en su tiempo de oración, asegúrense de estar bajo la autoridad que Dios ha puesto sobre sus vidas. Todos los que estamos aquí deberíamos poder decir: bajo la autoridad de quién o de quiénes estamos, porque ahí está nuestra protección. Pero lo sexto que vemos es la espada del Espíritu. Y fíjense que todas las otras piezas de la armadura las usamos para protegernos. Pero esta pieza, la espada del Espíritu, la usamos es para atacar al enemigo. Entonces, obviamente, para poder atacar al enemigo con la espada del Espíritu, que es la palabra de Dios, tenemos que conocer Biblia. Cuando el diablo atacó a Jesús, Jesús siempre le respondió de la siguiente manera: escrito está. Escrito está. No sirve, a mí me parece, yo pienso. Escrito está. Y esa es la razón por la cual la mayoría de nuestras canciones es pura palabra de Dios. ¿Por qué? Porque cuando cantamos: si Dios es por nosotros, ¿quién contra nosotros? Estamos cantando, profetizando la palabra de Dios. O sea, en cierta forma, si no van a leer la Biblia, pues que al menos la canten. Y eso es lo que tratamos de hacer.
En séptimo lugar, en Efesios 6, 18 dice: y oren en el Espíritu en todo momento y en toda ocasión. Y manténganse alerta y sean persistentes en sus oraciones. Entonces, Pablo finaliza hablando acerca de lo importante que es perseverar en la oración y lo importante que es orar en lenguas. Oren en el Espíritu en todo momento. La oración en lenguas es un arma poderosa para enfrentar al enemigo. ¿Saben por qué? Porque cuando nosotros oramos en lenguas, oramos en un idioma que solo Dios entiende. Entonces los demonios que están ahí no saben de qué estamos orando. Entonces, ni siquiera nosotros a veces sabemos de qué estamos pidiendo, pero podemos estar diciendo: Señor, destruye al demonio de la mochila azul, y ¡juá! Lo destruye. Cuando oramos en lenguas, oramos la perfecta voluntad de Dios, porque a veces no sabemos cómo orar. Y en cuestión de guerra espiritual, a veces no sabemos cómo orar, pero cuando oramos en lenguas, estamos orando la perfecta voluntad de Dios. También cuando oramos en lenguas, edificamos nuestro espíritu. O sea, subimos el nivel de autoridad. Y lo otro increíble acerca de la oración en lenguas es que cuando oramos en lenguas, o la oración en lenguas es la puerta de entrada a todos los otros dones del Espíritu Santo. Por eso el Señor nos dice una y otra vez, o Pablo dice: yo oro en lenguas más que todos ustedes. Orar en lenguas es supremamente importante. Pero luego dice: cuando oren en lenguas, pídanle a Dios la interpretación de lenguas, es decir, la profecía. Y cuando ya estamos profetizando por medio de la oración en lenguas, llegamos a los dones de revelación, discernimiento de espíritus, y sabemos cuál es la voluntad de Dios. Y cuando Dios nos revela por medio de los dones de revelación, que son palabra de ciencia y palabra de sabiduría, lo que Él va a hacer, entonces tenemos la fe para los milagros o para las sanidades. Todos los dones operan juntos, pero el punto de partida es orar en lenguas. Entonces, por eso quiero que nos pongamos en pie. Y yo quiero que usted ahí le diga al Señor, en primer lugar: perdóname, porque no he puesto la armadura espiritual, ni siquiera tal vez la conocía. Y usted va a hacer un compromiso de usarla como uno de los pasos en su tiempo de oración. Y Señor, hoy tomamos esta decisión en el nombre de Jesús, de no salir de nuestra casa sin ponernos la armadura de Dios. Y te damos gracias, Señor, porque las armas de nuestra milicia no son carnales, sino que son poderosas en ti para destruir las fortalezas. Y por eso en este momento nos ponemos el cinturón de la verdad. Y tomamos la decisión, Señor, de no vivir bajo supuestos, bajo sospechas, bajo nuestras perspectivas. No creerle lo que la gente dice, no creerle lo que el internet dice. Decidimos vivir bajo la verdad en el nombre de Jesús. Y por eso en esta noche nos cubrimos con el nombre de Jesús, porque tú eres la verdad. Decidimos vivir siempre bajo la verdad. Y oramos, Señor, que tú nos ayudes a saber la verdad. Tu palabra dice: compra la verdad y no la vendas. Sobre todas las cosas adquiere sabiduría. Hoy decido comprar la verdad. Tener total seguridad de que lo que creo es verdad, para no vivir en la mentira. En el nombre de Jesús, renuncio al engaño del enemigo. Renuncio, Señor, a vivir bajo el terreno del enemigo, que es la mentira. Hoy decido vivir bajo el terreno de Dios, que es la verdad. Y reconozco, Señor, que el momento en el cual yo empiezo a vivir bajo la mentira, pierdo autoridad. Y no quiero eso.
Hoy también defiendo mi posición, poniéndome la coraza de justicia. En primer lugar, declaro lo que soy en Cristo. Soy perdonado, soy santo, soy hijo de Dios. Estoy sentado con Cristo en los lugares celestiales. Tengo una autoridad que me fue delegada por ti, Señor, y te doy gracias por esa autoridad en el nombre de Cristo Jesús. Y el enemigo no puede tocar mi posición en Cristo. En el nombre de Jesús se lo prohíbo. Pero hoy también reconozco que no se trata solo de mi posición en Cristo, sino de mostrar con mi forma de vivir cuál es esa posición. Por eso hoy me despojo de mis ropas sucias. Hoy me despojo, Señor, de mis malos pensamientos. Hoy me despojo de mis intenciones, de mis intenciones ocultas, Señor. Hoy me despojo de mis malos deseos y tomo la decisión de vestirme con la armadura resplandeciente de la vida recta. Tomo la decisión de vestirme con la presencia de Jesús. Hoy me visto con la presencia de Jesús y esa es mi autoridad. Yo me visto con el nombre y la santidad de Jesús. Y te doy gracias, Señor, porque la autoridad que tengo la tengo por gracia. Tú me la diste. Tú dijiste, toda autoridad me ha sido dada, por tanto, ve, yo voy en la autoridad delegada que tú me diste.

iniciar esta carrera con una autoridad mayor. Y te doy gracias y honro a mis papás en el nombre de Jesús. Y te doy gracias también, Señor, por esa autoridad que tengo, por los dones que tú me has dado. Porque tú me has dado don, y comience a proclamar cuáles son esos dones. Y gracias a esos dones yo ya tengo autoridad, y decido usar esa autoridad. Y te doy gracias, Señor, por la autoridad que tengo por estar en esta iglesia. Y yo lo creo, Señor. Pero hoy reconozco, Señor, que tengo que ponerle un piso a esa autoridad que tengo por gracia. Hoy reconozco, Señor, que tengo que convertirme en un guerrero de oración, en un general

porque toda autoridad me ha sido dada para hollar serpientes, y todo lo que pise la planta de mis pies tú me lo das. Por eso hoy bendigo mis pies en el nombre de Cristo Jesús. Pero también levanto el escudo de la fe para detener las flechas del diablo en el nombre de Jesús. No vas a llegar a mi corazón, Satanás, con tus mentiras. En el nombre de Jesús, hoy cubro mi corazón con este escudo de la fe. Hoy decido creer solo lo bueno. Si hay virtud alguna, si algo digno de alabanza, en eso voy a pensar, en eso voy a creer. Fuera toda duda, fuera.

al Espíritu. Y a ti, Satanás, te digo, escrito está. Y empiece a decirle la palabra de Dios: escrito está. Te largas de mi vida, te largas de mis finanzas, te largas de mi matrimonio. En el nombre de Cristo Jesús, te tienes que ir. Porque yo vengo a ti en nombre de Jehová de los ejércitos. Tú vienes a mí con tu fuerza, tú vienes a mí con tu manipulación, tú vienes a mí con armas de este mundo, pero yo vengo a ti en el nombre del Señor Yahweh Jehová, y te largas de mi vida, te largas en el nombre de Jesús. Hoy declaro que el reino de los cielos avanza contra viento y contra marea,

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0: En el nombre de Jesús oramos. Amén. Con nosotros, nuestro maestro Samuel Montoya y el estudio bíblico de hoy.
1: Continuamos hoy nuestro estudio en el libro de Deuteronomio y llegamos al capítulo 22. En este capítulo encontramos leyes misceláneas con respecto a las relaciones entre hermanos, a los vestidos, a los códigos de construcción, la agricultura y el matrimonio. Llegamos ahora a otra división del libro de Deuteronomio. Este libro da una repetición de la ley desde los capítulos 5 hasta el 26. En primer lugar, tenemos la repetición e interpretación de los 10 mandamientos en los capítulos 5 al 7. Luego encontramos los reglamentos religiosos y nacionales desde el capítulo 8 hasta el capítulo 21. Y ahora llegamos a los reglamentos en cuanto a las relaciones domésticas y personales, los cuales se encuentran en el capítulo 22 hasta el capítulo 26. Dios dio muchas leyes a esta nación. Llegamos ahora a los reglamentos que son muy prácticos y que tienen que ver con las relaciones domésticas y personales. Veamos pues en primer lugar las relaciones entre hermanos. Leamos los primeros dos versículos de este capítulo 22 de Deuteronomio. Si vieres extraviado el buey de tu hermano o su cordero, no le negarás tu ayuda, lo volverás a tu hermano. Y si tu hermano no fuere tu vecino o no lo conocieres, lo recogerás en tu casa y estará contigo hasta que tu hermano lo busque y se lo devolverás. En nuestros tiempos hemos oído muchísimo en cuanto a la política del buen vecino. Dios tenía su política del buen vecino para su pueblo en aquel entonces. Quizá usted recuerde que durante la administración del presidente Franklin D. Roosevelt en los Estados Unidos, él salió con la política del buen vecino. Y todos los eruditos y reporteros la aplaudieron y dijeron que esto era algo nuevecito. Aclamaron a Roosevelt como si fuera un tipo de Mesías y creían que había salido con algo maravilloso. Amigo oyente, permítanos decirle que la política del buen vecino es tan antigua como Moisés mismo y mucho mayor que Moisés. Data del mismo trono de Dios en la eternidad. Él es quien dice que debemos adoptar la política del buen vecino. Esto debe ser demostrado en nuestro diario vivir. Continuemos ahora con el versículo 4. Si vieres el asno de tu hermano o su buey caído en el camino, no te apartarás de él, le ayudarás a levantarlo. No debían asumir una actitud de indiferencia hacia el vecino, ni debían pasar como si el problema del vecino no les importara nada. Deberían extender su ayuda al vecino. Ahora veamos algunas leyes relacionadas con los vestidos. Continuemos con el versículo 5 de este capítulo 22 de Deuteronomio. No vestirá la mujer traje de hombre, ni el hombre vestirá ropa de mujer, porque abominación es a Jehová tu Dios cualquiera que esto hace. Alguien dirá que eso no se aplica a nosotros hoy en día porque no estamos bajo la ley. Eso es verdad. Sin embargo, todas estas leyes que estamos estudiando nos dan ciertos principios en los cuales hacemos muy bien en fijarnos. Creemos que todavía es verdad hoy en día que una mujer se ve mucho mejor vestida como una mujer, y que un hombre se ve mejor vestido como lo que es, como hombre. Dios nos creó varón y hembra, y Dios está diciendo aquí que un hombre debe parecerse a un hombre y que una mujer debe parecerse a una mujer. Tenemos muchas dificultades hoy en día porque los sexos tratan de parecerse y tratan de portarse igualmente. Creemos que al sexo femenino le cuesta carísimo eso. Demandan la igualdad de derechos, y creemos que han tenido más que su igualdad de derechos. A los hombres les gusta tratar a las mujeres como mujeres, y eso quiere decir que a los hombres les gusta exaltarlas. Creemos personalmente que las mujeres pierden realmente al demandar igualdad de derechos. Veamos ahora algunas leyes relacionadas con la protección de las aves. Leamos los versículos 6 y 7 de este capítulo 22 de Deuteronomio. Cuando encuentres por el camino algún nido de ave en cualquier árbol, o sobre la tierra, con pollos o huevos, y la madre echada sobre los pollos o sobre los huevos, no tomarás la madre con los hijos. Dejarás ir a la madre y tomarás los pollos para ti, para que te vaya bien y prolongues tus días. Dios tiene interés en las aves. Recuerde que el Señor Jesús dijo allá en el Evangelio según San Mateo, capítulo 10, versículo 29, que ni aun un solo pajarillo cae a tierra sin que el Padre lo sepa. En realidad, el lenguaje allí en esa porción de la Escritura tiene el sentido de que un pajarillo siempre cae en el seno del Padre. Simplemente un pajarillo.

0: Sin embargo, el Padre tiene interés en él. Y el Señor continúa diciendo en Mateo 10:31, así que no temáis, más valéis vosotros que muchos pajarillos. ¡Cuán maravilloso es eso! Si el Padre tiene interés en un pajarillo, amigo oyente, también tiene interés en usted y conoce todo lo concerniente a usted. Consideremos ahora lo que pudiéramos llamar el código de construcción. Leamos el versículo 8 de este capítulo 22 de Deuteronomio. Cuando edifiques casa nueva, harás pretil a tu terrado para que no eches culpa de sangre sobre tu casa si de él cayere alguno. Es necesario entender que el techo de la casa en aquel entonces en Israel era como el porche que da a la calle. Era el lugar donde la familia salía para sentarse al fresco de la noche. Ahora Dios dice que el techo debe ser protegido. Debía haber una baranda alrededor de la azotea para que los pequeñitos no se cayeran y para que las personas no cayeran del techo en la oscuridad. ¿Sabe usted, amigo oyente, que es solamente en estos últimos años que tenemos códigos de construcción para proteger a las personas? Dios no es tan anticuado como muchos creen que es. Dios tiene interés en la manera en que los hombres construyen su casa. Sí, tiene interés en eso. Quiere que su casa sea dedicada a Él y quiere que esa casa sea un lugar seguro. Ahora, aquí hay otro pensamiento. ¿Tiene usted, amigo oyente, una baranda alrededor de su casa? ¿Protege usted a sus niños de las cosas de este mundo? ¿Cuántos padres dejan que sus hijos salgan sin saber a dónde van? ¿Cuántos hijos han salido para vivir en malas compañías que corrompen sus buenas costumbres? Todavía hoy en día, amigo oyente, necesitamos tener esas barandas alrededor de nuestras casas. Veamos ahora la siembra de la semilla. Leamos el versículo 9 de este capítulo 22 de Deuteronomio. No sembrarás tu viña con semillas diversas, no sea que se pierda todo, tanto la semilla que sembraste como el fruto de la viña. Como usted ve, amigo oyente, las semillas no debían ser mezcladas. Y Dios sigue dando más leyes en cuanto a la mezcla de las cosas. Veamos el versículo 10. No ararás con buey y con asno juntamente. Ahora esto parece algo chistoso lo que el Señor dice aquí, pero la verdad es que así ocurre en Israel aún hoy en día. Usted puede ver un árabe en el campo arando con un buey y con un asno juntamente. Pues bien, Dios dice que Israel no debe arar de esa manera. Quizá alguien diga, bueno, ¿y qué hay de malo en eso? Amigo oyente, un buey es un buey, y un asno es un asno, y no van juntos, no caminan juntos ni trabajan juntos, no son semejantes y no deben ser juntados. ¿Habrá notado usted que al Señor no le gustaba ninguna mezcolanza? Lo mismo ocurre en el matrimonio. Dios no quiere ninguna mezcolanza entre los salvados y los inconversos. Desgraciadamente hemos visto muchísimos matrimonios donde se ha juntado un buey con un asno. Eso es lo que ocurre. Ahora leamos el versículo 11 de este capítulo 22. No vestirás ropa de lana y lino juntamente. ¿Sabe usted lo que ocurre con una combinación como esa? Cuando la lave, la lana se encogerá, pero el lino no se encogerá. Resulta entonces en un verdadero problema. Ahora el versículo 12 dice, te harás flecos en las cuatro puntas de tu mano con que te cubras. Esos flecos eran generalmente de color azul. Había un color azul en el vestido del sumo sacerdote. El fleco quedaba al borde del vestido donde tocaba la tierra. El azul celestial debía tocar la tierra. Hay una lección en esto para el Hijo de Dios. Dios amonesta en cuanto a las mezcolanzas. El Hijo de Dios no puede mezclarse con el mundo. Hay algunos cristianos que se juntan con los del mundo con el pretexto de poder alcanzarlos. Pero amigo oyente, tenga cuidado. Esa no es la manera de alcanzarlos. Si usted oye decir que alguien ha sido alcanzado porque un cristiano se ha juntado con los del mundo, por favor avíseme. La semilla no debía ser mezclada. El buey y el asno no debían trabajar juntos. La lana y el lino no debían combinarse en una prenda de vestir. Y de la misma manera, amigo oyente, el cristiano no debe juntarse con el mundo. Consideremos ahora algunas leyes relacionadas con el matrimonio. Leamos los versículos 13 hasta el 15 de este capítulo 22 de Deuteronomio. Cuando alguno tomare mujer, y después de haberse llegado a ella la aborreciere, y le atribuyere faltas que den que hablar, y dijere, a esta mujer tomé, y me llegué a ella, y no la hallé virgen, entonces el padre de la joven y su madre tomarán y sacarán las señales de la virginidad de la doncella a los ancianos de la ciudad en la puerta. Tenemos aquí una ley para proteger a la esposa inocente, y debía evitar que una esposa fuera acusada falsamente. Esta ley protegía a una esposa de un esposo infiel, impío y aborrecible. Dios había hecho un arreglo para proteger a una esposa bajo tales circunstancias. Y vea usted lo que ocurría al esposo que había levantado esa falsa acusación. Leamos los versículos 18 y 19. Entonces los ancianos de la ciudad tomarán al hombre y lo castigarán, y le multarán en 100 piezas de plata, las cuales darán al padre de la joven, por cuanto esparció mala fama sobre una virgen de Israel, y la tendrá por mujer, y no podrá despedirla en todos sus días. Ahora, ¿qué ocurría si la acusación era cierta? Bueno, continuemos leyendo los versículos 20 y 21. Mas si resultare ser verdad que no se halló virginidad en la joven, entonces la sacarán a la puerta de la casa de su padre y la apedrearán los hombres de su ciudad y morirá, por cuanto hizo vileza en Israel, fornicando en casa de su padre. Así quitarás el mal de en medio de ti. Si la mujer era culpable, debía ser muerta a pedradas. Hoy en día los hombres hablan en cuanto a la nueva moralidad y creen que es un gran paso adelante. Pero Dios dio una norma de moralidad a su pueblo Israel. Y la moralidad dada por Dios siempre ha servido de bendición a cualquier nación. Cualquier nación que haya violado la ley de Dios en cuanto a la moralidad ha caído. Y cuando pensamos en esto y pensamos también en la condición de nuestros países, realmente nos dan ganas de llorar. Bajo la ley de Dios para Israel, una persona culpable de adulterio era ejecutada a pedradas, fuera hombre o mujer. Si hiciéramos esto en nuestros países, amigo oyente, quizás no habría dónde construir las carreteras. Habría tantos rimeros de piedras por todos lados que, bueno, sería imposible abrir carreteras. El resto de este capítulo continúa tratando de este mismo tema. Y es que, amigo oyente, Dios honra el matrimonio y Dios honra la pureza sexual. El adulterio en Israel debía ser castigado con la muerte por lapidación. Y bien, así concluimos nuestro estudio de este capítulo 22 de Deuteronomio. Llegamos ahora al capítulo 23. Y el tema central de este capítulo es el mundo, la carne y el diablo. Vivimos en un tiempo cuando los hombres hablan con mucha franqueza. El hecho es que a veces el lenguaje se hace vulgar. Hay algunos pasajes que no leemos por radio al público. Sin embargo, en estos pasajes hay algunas grandes lecciones espirituales que no debemos perder. Hemos intitulado este capítulo El mundo, la carne y el diablo. Creemos que lidiamos diariamente y en realidad a cada hora y cada momento con estos tres enemigos. Veamos el primer versículo de este capítulo 23 de Deuteronomio. No entrará en la congregación de Jehová el que tenga magullados los testículos o amputado su miembro viril. Esta es una ley muy rara, ¿no le parece? ¿Qué es lo que Dios trata de enseñar aquí? Esto correspondería al ascetismo y Dios lo condena. Durante la Edad Media, los hombres vieron la depravación en Europa, en Asia y en África del Norte y se apartaron de las cosas del mundo y se hicieron ascetas. Ingresaron en monasterios para apartarse del mundo. Y esto es un extremo contra el cual Dios amonesta. Es posible encontrar el mismo tipo de legalismo hoy en día en el protestantismo. Hay personas que creen que viven la vida separada, se niegan muchas cosas, sin embargo, no hemos hallado que estas personas sean alegres. El hecho es que algunas de ellas son muy peligrosas, se portan de una manera muy piadosa y parecen estar escandalizadas cuando alguna cosa que es mundana se menciona delante de ellas. Pero hemos descubierto que estas mismas personas pueden ser las más chismosas. A veces no son honradas en sus tratos de negocio. Hemos hallado que los que parecen ser los más apartados son los más falsos. Y Dios amonesta contra el ascetismo. Tal individuo no entrará en la congregación del Señor, dice aquí. Leamos ahora el versículo 2. No entrará bastardo en la congregación de Jehová, ni hasta la décima generación no entrarán en la congregación de Jehová. Dios hace uso aquí de un lenguaje franco. Un hijo ilegítimo no podía entrar en la congregación del Señor. Ahora, ¿qué significa eso para nosotros en el día de hoy? Significa que usted, amigo oyente, tiene que ser renacido para llegar a ser un hijo de Dios. Hay muchos hoy en día que dicen que son hijos del rey, pero en realidad no son hijos del rey, son ilegítimos. Uno puede ser religioso sin ser renacido. Y tal individuo no es un hijo de Dios de ninguna manera. Y Dios lo expresa con toda claridad. Nicodemo, por ejemplo, era fariseo, un hombre muy religioso, un líder espiritual del pueblo, alguien que llevaba sus filacterias. Sin embargo, ese hombre era ilegítimo. Y nuestro Señor le dijo que le era necesario nacer de nuevo. Nuestro Señor le interrumpió de una manera casi descortés para decirle allá en el Evangelio de Juan, capítulo 3, versículo 3, de cierto te digo que el que no naciere de nuevo no puede ver el reino de Dios. Un pastor dijo en cierta ocasión, hay muchos paganos hoy en día que son bautizados. Son pecadores con destino al infierno y creen que porque han sido bautizados son hijos de Dios. Dios dice que el hijo ilegítimo no entrará en la congregación. Dios no tiene ningún hijo legítimo. Todos sus hijos son legítimos porque han sido renacidos. Y permítanos, amigo oyente, hacerle esta pregunta. ¿Ha sido renacido usted? ¿Conoce usted a Cristo como su Salvador personal? El Evangelio de Juan en el capítulo 1, versículos 12 y 13 dice, «Mas a todos los que le recibieron, a los que creen en su nombre, les dio potestad de ser hechos hijos de Dios, los cuales no son engendrados de sangre, ni de voluntad de carne, ni de voluntad de varón, sino de Dios». ¿Cumple usted, amigo oyente, los requisitos para ser hijo legítimo de Dios? No importa las muchas ceremonias que haya cumplido, ni las muchas iglesias a las cuales usted haya asistido, ni cuán religioso sea usted. A menos que usted sea hijo del rey, usted es ilegítimo. Continuemos leyendo los versículos 3 y 4 de este capítulo 23 de Deuteronomio. No entrará amonita ni moabita en la congregación de Jehová, ni hasta la décima generación de ellos. No entrarán en la congregación de Jehová para siempre, por cuanto no salieron a recibir con pan y agua al camino cuando salisteis de Egipto, y porque alquilaron contra ti a Balaam, hijo de Beor, de Petor en Mesopotamia, para maldecirte. Los arqueólogos han descubierto que los amonitas y los moabitas eran los peores paganos. Han descubierto muchas de sus imágenes a Baal. Y esto habla de la religión falsa. La falsa religión no debe entrar en la congregación del Señor. Ahora, ¿cómo es posible que uno reconozca la religión falsa? El Señor dice allá en Mateo 7, 16, «Por sus frutos los conoceréis». La evidencia era que no quisieron dar a Israel ni pan ni agua, y contrataron a Balaam para maldecir a Israel. Continuemos ahora con los versículos 5 y 6 de este capítulo 23 de Deuteronomio. «Mas no quiso Jehová tu Dios oír a Balaam, y Jehová tu Dios te convirtió la maldición en bendición, porque Jehová tu Dios te amaba. No procurarás la paz de ellos ni su bien en todos los días para siempre». Nos damos cuenta que esto parece ser algo terriblemente duro, pero esta es una amonestación terrible contra cualquier enlace con las falsas religiones. La religión falsa es satánica en origen, y el diablo no debe entrar en la congregación del Señor. Es la falsa religión la que ha condenado a la pena eterna a este mundo, más que cualquier otra cosa. ¿Es posible que una iglesia muy bella, con una torre alta y con música dulce al oído, sea la misma casa de Satanás? Debemos estar, pues, alertas contra la religión falsa. La religión falsa no tiene lugar en la congregación del Señor. Leamos ahora el versículo 7 de este capítulo 23 de Deuteronomio. No aborrecerás al edomita, porque es tu hermano. No aborrecerás al egipcio, porque forastero fuiste en su tierra. Vimos en el libro de Génesis que Edom representa la carne. Edom es Esaú, y Esaú y Jacob eran hermanos mellizos. Ahora debían aborrecer a los amonitas y a los moabitas, pero no a los edomitas, es decir, la carne. Usted y yo, amigo oyente, tenemos una vieja naturaleza, la carne. Bien podemos aborrecer la carne, tratar de pisarla, tratar de castigarla, pero nada de eso sirve para bien. No debemos aborrecer la carne ni debemos mutilarla. Por otra parte, esa vieja naturaleza no debe controlarnos y no debemos de ceder a la carne. La carne sigue en rebelión contra Dios. Sin embargo, es una parte de nosotros y el aborrecerla no sirve de nada. Ahora, no debían aborrecer a un egipcio. Egipto siempre representa el mundo. Habían sido forasteros en la tierra de Egipto. Y nosotros, amigo oyente, somos forasteros, somos peregrinos en este mundo. Es verdad que no debemos amar al mundo, pero tampoco debemos aborrecer al mundo. Los puritanos eran extremistas, trataban de negar todo lo que hay en el mundo. El mundo todavía es nuestro hogar aquí, aunque simplemente pasamos por él. Si nos fuera posible recordar siempre que somos peregrinos aquí en el mundo, tendríamos al mundo en su debida perspectiva. Permítanos decir, amigo oyente, que a los hijos de Israel nunca se les mandó a plantar flores en el desierto. Fueron llamados a pasar por él. Ese es nuestro llamamiento hoy en día. Tenemos que pasar por este mundo, pero no se nos manda a asociarnos con movimientos que tengan como fin poner en orden al mundo. Tampoco debemos avenirnos con el mundo. Lo que debemos hacer es darle al mundo la palabra de Dios. Eso es lo que tratamos de hacer aquí en este programa a través de la Biblia. De modo que, como usted ve, amigo oyente, en cierta forma, este capítulo trata de nuestra relación con el diablo, quien motiva a las religiones falsas y trata también de nuestra relación con la carne y con el mundo. Y el cristiano no puede avenirse con ninguno de los tres. Y bien, amigo oyente, nuestro tiempo ha concluido, así es que tenemos que detenernos por hoy. En nuestro próximo programa, Dios mediante, continuaremos estudiando este capítulo 23 de Deuteronomio y veremos algunos reglamentos varios. Será pues hasta entonces que Dios le bendiga ricamente.
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0: en mis redes hablaré solamente y exclusivamente de Jesús, el que vive y reina por los siglos de los siglos. Amén.
1: Muy buenos días para todos los oyentes de Radio Avivamiento Medellín que están escuchando este desayuno hoy martes 16 de junio de este 2026. Aquí estamos de nuevo para iniciar con el desayuno luego de unos quebrantos de salud bastante, bastante fuertes. Y les ofrezco una gran disculpa a todos los oyentes de Radio Avivamiento que nos han escuchado durante todos estos días, pero no había podido volver a estar con ustedes por bastantes quebrantos en mi salud, una gripa bastante fuerte, pero bueno, gracias a Dios ya estamos aquí, ya estamos completamente aliviados y dispuestos para acompañarlos en este desayuno, iniciando hoy miércoles 16 de junio. Mi nombre es Jonathan Piedradita, me dicen JP, y aquí estaré para acompañarlos a través de www.radioavivamientomedellin.com, a través de las plataformas digitales de nuestra aplicación oficial y también a través de todas las plataformas de streaming más conocidas como colombia.com, como Radio Box, como Tuning Radio, Claro Music y por supuesto todas esas aplicaciones que ustedes conocen donde nos pueden escuchar. Un saludito para ustedes, gracias por estar en la sintonía en este martes luego de un puente festivo, lo que llaman feriado en otros países, en pleno mundial de fútbol. Hoy tendremos efemérides, tendremos por supuesto la semillita, hablaremos también de el devocional y les contaremos a ustedes noticias del departamento de Antioquia, de la ciudad de Medellín, del área metropolitana, de los barrios, de los corregimientos, de lo que pasa a nivel social, a nivel de orden público y más. Y también hablaremos un poco, también por supuesto, de todo lo que tiene que ver con la fecha futbolera que tendremos hoy en el Mundial de Fútbol que ya se está viviendo en el mundo entero. Bienvenidos entonces a este desayuno a través de Radio Avivamiento Medellín.
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1: Avanzamos en esta mañana de martes en el desayuno a través de Radio Avivamiento Medellín. ¿Y qué les parece si recordamos también la restricción de movilidad que está vigente para hoy, martes 16 de junio de este 2026? Y que es bueno que todos estemos enterados porque la mayoría de colombianos, según una investigación de las entidades que manejan el tránsito en todo el país, las diferentes secretarías y también el Ministerio de Transporte en nuestro país hizo una investigación y la mayoría de los colombianos nos movemos en moto. O sea, la mayoría de personas de nuestro país, la mayoría de ciudadanos nos movilizamos en moto. Por eso es importante siempre tener presente la información de la medida del pico y placa metropolitano que rige no solamente para la ciudad de Medellín, sino también para toda el área metropolitana, los 10 municipios que componen el área metropolitana. Por eso les cuento que el pico y placa en

0: recordarles también que esta medida rige para nuestros amigos los taxistas. También sus amarillitos pues tienen restricción de movilidad en la ciudad de Medellín. Ya se las vamos a contar para que ustedes también la tengan bien presente. Recordarles pues que para los taxistas pues el pico y placa que aplica para hoy es para los vehículos, los amarillitos que finalicen su placa con el número 0. Ellos iniciaron hace ya media hora, desde las 6 de la mañana irá hasta las 8 de la noche. Ahí está la restricción de movilidad del pico y placa metropolitano. Se la contamos a esta hora en el desayuno.
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2: Están escuchando El Desayuno a través de Radio Avivamiento Medellín. ¿Y qué les parece si a esta hora nos vamos a conocer las efemérides de lo que sucedió un día como hoy, un 16 de junio, pero de otras épocas? Un 16 de junio de otros años. Efemérides en El Desayuno.
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2: Muy bien, hay que hablar entonces de un 26 de junio que incluye conmemoraciones internacionales como el Día Internacional de la Lucha contra el Uso Indebido y el tráfico ilícito de drogas, además de que se celebra el Día Internacional del Apoyo a las Víctimas de la Tortura. Históricamente, pues en esta fecha también se declaró la independencia de Madagascar en el año de 1960 y se inauguró la Torre CN en Toronto en el año de 1976. ¿Por qué se celebra el Día Internacional de la Lucha contra el Uso Indebido y el Tráfico Ilícito de Drogas? Pues esto fue instaurado por las Naciones Unidas para fortalecer la acción y la cooperación en la creación de una sociedad libre del consumo de drogas. Buena noticia esa, ¿eh? Además, también se celebra el Día Internacional de el apoyo a las víctimas de la tortura, promovido para erradicar este flagelo y apoyar a las víctimas y sobrevivientes. Es lo que se conmemora, se celebra un día como hoy. Vamos con las efemérides.
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2: Muy bien, efemérides de un 26 de junio, pero de otras épocas. Les cuento entonces que el 26 de junio del año 2014 se descubren los fósiles del que pudiera ser el primer ser vivo con esqueleto externo, conocidos como Claudina, en las llanuras de Namibia, formando lo que fuera un arrecife perteneciente al periodo Ediacárico. Ediacárico, esto fue el 26 de junio del 2014. El 26 de junio del año 2002 sucede la masacre de Avellaneda en las proximidades de Buenos Aires, en Argentina. La policía asesina a los militares sociales Darío Santillán y Maximiliano Coschetti. El 26 de junio del año 2001 se presenta oficialmente el primer borrador del genoma humano en los Estados Unidos.
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2: Más efemérides, el 26 de junio de 1997 se publica el exitoso libro de Harry Potter y la piedra filosofal de la escritora J.K. Rowling. El 26 de junio de 1977, el cantante Elvis Presley da su último concierto en el Mercury Square Arena de Indianápolis, en los Estados Unidos. El 26 de junio de 1976 se inaugura oficialmente la CN Tower de Toronto, en Canadá.
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2: Más efemérides de lo que sucedió un día como hoy, el 26 de junio del año 1800, Alessandro Volta hace público su descubrimiento de la pila voltaica, la primera pila eléctrica construida con discos de plata y de zinc. El 26 de junio de 1783, el matemático y físico Leonhard Euler registra la llegada de la nube y lluvia ácida de volcán Laki, que entró en erupción en Islandia días antes, el 8 de junio, y se prolongará durante los próximos 8 meses. La niebla provocará una hambruna que se cobraría millones de víctimas, en la que se considerará una de las mayores catástrofes medioambientales de la historia. Triste esta efeméride.
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2: Y cerramos con esta. El 26 de junio de 1284 suceden en Hamelín, Alemania, los hechos relatados por los hermanos Grimm de la leyenda del flautista de Hamelín, en la que 130 niños fueron sacados de la ciudad por un flautista vestido con ropas multicolores. Después de pasar el Calvario cerca de Köpenick, desaparecieron para siempre. Esta historia podría ser una alegoría de la peste o incluso ser real. La historia del flautista de Hamelín. Ahí están las efemérides de lo que sucedió un día como hoy, pero de otras épocas, y se lo contamos en El Desayuno.

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1: Escuchan el desayuno a esta hora a través de Radio Avivamiento Medellín y es tiempo para hacer un pequeño devocional, devocional que ustedes recuerden nos llega gracias a la aplicación de Glorify. Este devocional, antes de salir a trabajar, antes de salir a cumplir con nuestros quehaceres, pues es importante dedicar estos primeros minutos del día al Todopoderoso, agradecer por este nuevo día que nos ha regalado, porque estamos con vida, porque tenemos salud, porque tenemos trabajo y por supuesto también conocer un poco más de la palabra. Pues bueno, este es el devocional a esta hora en el desayuno.
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1: Muy bien. Devocional en este desayuno y pues bueno, les cuento de la frase para este martes 16 de junio del 2026, que dice de la siguiente manera: dime cómo ora una persona y te diré en qué estado se encuentra su alma. Dime cómo ora una persona y te diré en qué estado se encuentra su alma. Tremenda frase, muchas veces dejamos de orar. Y eso se ve reflejado a través de nuestras acciones, a través de nuestros pensamientos y a través también de lo que manifestamos a través de nuestras palabras. Vamos al Salmo 23 del 1 al 6, que dice: el Señor es mi pastor, nada me faltará. En verdes pastos me hace descansar, junto a tranquilas aguas me conduce, me infunde nuevas fuerzas, me guía por sendas de justicia, por amor a su nombre. Aun si voy por valles tenebrosos, no temo peligro alguno, porque tú estás a mi lado. Tu vara de pastor me reconforta. Dispones ante mí un banquete en presencia de mis enemigos. Has ungido con perfume mi cabeza. Has llenado mi copa a rebosar. La bondad y el amor me seguirán todos los días de mi vida. Y en la casa del Señor habitaré para siempre. Este es el pasaje de Salmos 23 del 1 al 6. Orando con David, hemos titulado este devocional, Orando con David. David es uno de los personajes más representativos de la Escritura. Fue pastor, músico, poeta, guerrero y además de eso fue rey. Su vida estuvo marcada por grandes aciertos, así también como por errores profundos. Sin embargo, fue reconocido como un hombre conforme al corazón de Dios. La clave de esta afirmación no está en una vida perfecta, sino en la manera en que vivió su relación con Dios. En cada etapa de su vida, tanto en la victoria como en la dificultad, David buscó al Señor. No se escondía detrás de una apariencia espiritual. Su relación con Dios era abierta, sincera, sin reservas. No ocultaba sus luchas, sus dudas ni sus emociones. David también fue el autor de una gran parte de los Salmos y en ellos encontramos un reflejo honesto del corazón humano. Peticiones en medio de la necesidad, declaraciones de fe en la incertidumbre, confesiones de pecado y expresiones profundas de gratitud. Todo lo que vivía lo llevaba a la presencia de Dios. Al leer sus salmos entendemos sobre todo lo que significa vivir una relación constante con Dios. La exhortación bíblica a orar sin cesar deja de ser una idea abstracta y se convierte en una realidad visible en la vida de David. Para él, la oración no era un momento aislado, sino una forma de vida. Este ejemplo nos invita a mirar nuestra propia vida espiritual. La sinceridad y la constancia en la relación con Dios no son cualidades reservadas para unos pocos, sino aspectos que pueden cultivarse. La oración no es solo una práctica puntual, sino una conexión continua con Dios en medio de todo lo que vivimos. Dios desea estar presente en cada área de nuestra vida. Él quiere ser parte de nuestras decisiones, de nuestras alegrías y también de nuestros momentos más difíciles. Su presencia no está limitada, está disponible en todo momento. Por eso hoy es una oportunidad para acercarnos a Dios con confianza, hablar con Él con sinceridad, sin filtros, tal como lo hizo David. y por supuesto a sincerarnos diciéndole: amado Dios y Padre, te damos gracias porque estás cerca y conoces cada detalle de nuestra vida. Enséñanos a acercarnos a ti con confianza y con un corazón sincero. Ayúdanos a hacer de la oración una parte real de nuestros días y de nuestra vida. Forma en nosotros un corazón que te busque constantemente en toda circunstancia. Permítenos conocerte mejor y reflejar tu amor en todo lo que hacemos. En el nombre de tu Hijo Jesucristo. Amén y amén.
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1: Escuchan El Desayuno a través de Radio Avivamiento Medellín y vamos a conocer también todas las noticias con las que amanece el departamento de Antioquia, las regiones de nuestro departamento, por supuesto lo que pasa en los 10 municipios que hacen parte del área metropolitana, lo que pasa en las comunas, en los barrios, en las veredas, en los corregimientos, y se lo contamos en este pequeño resumen informativo a través de El Desayuno.
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1: Pero ahora vamos es con noticias.
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1: Los titulares de las principales noticias de lo que pasa en la ciudad de Medellín y el área metropolitana se lo contamos en este desayuno. Mucha atención. Estos son los titulares. Alias Rottweiler cayó. Así operaba la banda que ocupaba áreas protegidas en la ciudad de Medellín.
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1: Golpe al narcotráfico en el suroeste antioqueño. 6 capturas. En breve les contaremos de quiénes se tratan.
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1: Los tentáculos de los Pacheli de Bello. 4 jíbaros fueron capturados en el municipio de Entre Ríos, en el departamento de Antioquia.
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1: Más titulares en este desayuno, noticias no muy agradables con las que amanecemos en el departamento de Antioquia, pero que es la realidad de lo que se está viviendo en materia de orden público en el departamento y en la capital antioqueña. Y hay que contarles a nuestros oyentes qué es lo que pasa. Asesinaron a un reconocido barbero que incluso se hizo famoso por cortarle el cabello al gobernador de Antioquia.
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1: Con una camioneta de 300 millones y fajos de dinero, cayó alias Chalá. Noticias de orden público en El Desayuno.
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1: Un joven de 25 años murió en uno de los destinos turísticos más visitados en el municipio de San Carlos, en el departamento de Antioquia. Estos son algunos de los titulares con los que amanece la ciudad de Medellín, el departamento de Antioquia, las subregiones y, por supuesto, los 10 municipios que componen el área metropolitana.
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1: Avanzamos en esta mañana de martes 16 de junio. Ustedes escuchan el desayuno a través de Radio Avivamiento Medellín y a través de nuestra aplicación oficial, que ustedes la descargan desde la Play Store o desde la App Store. Nos buscan como Radio Avivamiento Medellín. Vamos con una tanda de noticias en este desayuno.
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1: Las noticias con las que amanecemos en la ciudad de Medellín y en el departamento de Antioquia. Un juez de control de garantías dictó medida de aseguramiento en centro carcelario contra Juan Camilo Ateortúa Espinosa, alias Rottweiler, señalado cabecilla del grupo delincuencial Caicedo, y otros 8 presuntos integrantes. La estructura criminal es acusada de invadir áreas de especial importancia ecológica, levantar urbanizaciones ilegales y también cometer delitos como homicidio, desplazamiento forzado y extorsión para ejercer control territorial en el oriente de la ciudad. De acuerdo con las investigaciones lideradas por la Fiscalía General de la Nación, los procesados, hay que decir que ocuparon de forma irregular un área protegida en el Cerro La Asomadera. En este ecosistema estratégico, la organización criminal parceló terrenos de manera ilícita, construyó viviendas sin licencias ni permisos ambientales y habilitó conexiones clandestinas a las redes de servicios públicos domiciliarios, alterando contadores para evitar el pago a EPM. Para blindar sus rentas ilícitas y asegurar el control social, la banda Caicedo implantó un régimen de terror en el sector. Los hoy asegurados intimidaban a los pobladores, imponían restricciones a la movilidad y fijaban horarios comerciales obligatorios. Quienes desobedecían estas directrices o eran sospechosos de alertar a la fuerza pública eran castigados con multas económicas severas o sanciones físicas. El expediente judicial detalla que las acciones de la estructura llegaron al extremo de obligar al desplazamiento forzado de una familia entera en diciembre del 2024. Tras despojarlos de su vivienda, asimismo se les atribuye el asesinato con arma de fuego de una mujer en febrero del 2025, perpetrado bajo el argumento de que la víctima colaboraba con las autoridades. Ahí está pues la noticia de la captura de alias Rottweiler, que operaba la banda que ocupaba áreas protegidas en la ciudad de Medellín.
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1: Más noticias en este desayuno. Unidades de la Policía de Antioquia, a través de la Seccional de Investigación Criminal, propinaron un golpe a las finanzas y a la capacidad operativa de la estructura dedicada al tráfico de estupefacientes en el municipio de Ciudad Bolívar, en el suroeste de Antioquia. El operativo, que incluyó 16 diligencias de allanamiento y registro, dejó como resultado la captura de 6 personas, 5 por orden judicial y una en flagrancia, quienes deberán responder por concierto para delinquir y tráfico, fabricación o porte de estupefacientes. Pues durante los procedimientos en esta subregión también se notificó judicialmente a 2 personas más y se logró la incautación de material bélico y sustancias ilícitas. En el operativo se decomisó una pistola, 5 cartuchos y más de 1,066 dosis de bazuco y marihuana, según el coronel Ferley Puerto Sánchez, comandante del Departamento de Policía de Antioquia. Entre los capturados figuran 2 presuntos integrantes claves de la organización, que son alias Castrillón, de 21 años, con aproximadamente 2 años en la estructura, señalado como el encargado de coordinar actividades delictivas en el área urbana y de monitorear los movimientos de la fuerza pública. Y también fue capturado alias Samir, de 26 años, señalado como uno de los principales expendedores de droga en la zona y responsable de vigilar a las autoridades. Este sujeto registra anotaciones judiciales previas por tráfico de estupefacientes y porte ilegal de armas de fuego. Noticias a esta hora en el desayuno.
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2: Dios nos dice: estoy dispuesto a aceptarte como pecador que eres. Estoy dispuesto a redimirte y reconciliarte conmigo. Estoy dispuesto a hacer de ti una nueva criatura y darte el perdón diario y el poder del Espíritu Santo para vivir piadosamente.
3: 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En realidad, la verdad puede libertarnos, pero no lo hace automáticamente. Tanto el engaño como la esclavitud del pecado no ocurren de la noche a la mañana, ni tampoco nuestra libertad espiritual. Tenemos que dejar que el Espíritu Santo sature nuestra vida con las verdades bíblicas. Los resultados se verán con el tiempo, pero finalmente nos harán libres.
2: Le invito a que me acompañe al capítulo primero de Segunda de Pedro. Hoy continuamos con la serie Cómo la verdad nos hace libres. El pasaje principal que hemos estado siguiendo como base semana tras semana está en Juan capítulo 8, versículo 31. Aquí el Señor Jesús les dice a los judíos que habían creído en Él: si vosotros permaneciereis en mi palabra, seréis verdaderamente mis discípulos. Como recordará, mencionamos el hecho de que hay tres aspectos con los que tenemos que lidiar en nuestra vida: los sentimientos de inseguridad, de inferioridad y de incompetencia. Y de estos tres aspectos vienen todo tipo de problemas como la frustración, la preocupación, la duda, el miedo y todo lo demás. Y aunque seamos salvos y lo sepamos, ¿por qué no disfrutamos de la vida cristiana con la confianza, la seguridad, el éxito y el triunfo que Dios quiere que tengamos? También recordemos que hay tres verdades en las Sagradas Escrituras que abarcan todos estos problemas que tenemos acerca de nuestras actitudes. Y la primera es que tenemos una posición en Cristo Jesús, una posición que hace algo por nosotros. En segundo lugar, tenemos lo que somos en Jesucristo, es decir, fuimos llevados a una nueva posición, y el Señor nos dice que esta nueva posición, esta nueva relación, también nos conduciría a la comprensión de lo que somos. Y el Señor dice que somos sus santos, que somos sus embajadores, y hemos visto lo que Dios dice acerca de lo que somos en Cristo Jesús. Y por último, la tercera verdad es lo que poseemos en Cristo por la relación que tenemos con Él. Por lo tanto, hablamos de nuestra posición, nuestra persona y nuestra posesión. Así que, en este mensaje en particular, hablaremos acerca de nuestras posesiones en Cristo. Usted recordará que la última vez dijimos que teníamos varias posesiones. En primer lugar, en la carta a los Efesios capítulo 1 se nos dice que Dios Padre, por medio del Señor Jesucristo, ha depositado en nuestra cuenta en el cielo todo lo que alguna vez necesitemos sobre la faz de esta tierra mientras vivamos. Dice asimismo que nos hemos convertido en coherederos de la herencia que Dios nos provee. Y en tercer lugar dice no solo eso, sino también que tenemos acceso a esta herencia aquí y ahora, no cuando lleguemos al cielo, sino aquí y ahora. En 2 de Pedro, capítulo 1, hay dos versículos que están llenos de información acerca de lo que hemos estado hablando en cuanto a lo que tenemos en él. Así que le invito a que lea conmigo en 2 de Pedro, capítulo 1, los versículos 1 al 4. Dice así: Simón Pedro, siervo y apóstol de Jesucristo, a los que habéis alcanzado, por la justicia de nuestro Dios y Salvador Jesucristo, una fe igualmente preciosa que la nuestra. Gracia y paz os sean multiplicadas en el conocimiento de Dios y de nuestro Señor Jesús. Como todas las cosas que pertenecen a la vida y a la piedad nos han sido dadas por su divino poder, mediante el conocimiento de aquel que nos llamó por su gloria y excelencia, por medio de las cuales nos ha dado preciosas y grandísimas promesas, para que por ellas llegaseis a ser participantes de la naturaleza divina, habiendo huido de la corrupción que hay en el mundo a causa de la concupiscencia. Ahora, esto podría sonar por un momento como un montón de palabrería, pero me gustaría que comenzáramos examinando lo que dicen los primeros dos versículos a la luz de que de nuestra seguridad, nuestra dignidad y de nuestra competencia para hacer frente a todas las circunstancias de la vida. Así que lo primero que menciona este pasaje es lo que poseemos, es decir, que con base en la cruz y el bautismo del Espíritu Santo de nuestras vidas en Cristo Jesús, al venir a vivir en nosotros y constituirnos en uno solo en Él, nos convertimos en hijos de Dios. Ahora bien, Dios dice que una de nuestras posesiones como resultado de esta relación es que tenemos todo lo que necesitamos en esta tierra para vivir una vida cristiana santa, exitosa, triunfante y victoriosa. ¿Qué se necesita para que vivamos la vida cristiana como Dios desea, de forma que sea satisfactoria para su propósito en nuestra vida? Bueno, en primer lugar, para vivir esa vida necesito la verdad. Necesito la verdad de lo que Dios dice. Ahora bien, la mayoría de nosotros, después de ser salvos, fuimos como recién nacidos dejados por fuera del umbral para que sobrevivieran por sí mismos. Nadie nos dijo lo que teníamos ahora que éramos salvos. Permítame hacerle una pequeña prueba ahora. Piense en cuando fue salvo y en la forma en que se le explicó la salvación y cómo le entregó su vida a Jesucristo en ese momento. La única cosa que realmente supo con seguridad fue que había sido perdonado y que iría al cielo. Eso fue todo lo que supo probablemente. Pues bien, la mayoría nos sentimos así. ¿Se imagina usted mirar hacia atrás, habiendo vivido 10, 15, 20, 30 años como cristiano, y darse cuenta de que el día en que fue salvo fue dejado a su suerte junto a la puerta de entrada, desprovisto de lo necesario para vivir la vida cristiana hasta donde usted sabía? ¿Fue algo así como ser reclutado por el ejército, entrar, firmar los papeles, subirse a un camión y ser llevado al frente sin uniforme, sin armas defensivas, sin armas ofensivas, mientras le decían, la guerra está en marcha y estás justo en medio de ella? ¡Adelante! Seguramente sobreviviría unos 3 minutos, con suerte. Pues bien, esta es la razón principal por la que tanta gente de Dios comienza entusiasmada y emocionada diciendo, «Hermano, he sido salvo, quiero contarle al mundo sobre Cristo». Y luego algo comienza a suceder en la vida cristiana, y algunos de los creyentes recién nacidos más entusiastas de Dios caen al borde del camino, rezagados, luchando, tratando de sobrevivir en un mundo que está totalmente en contra de ellos, porque nadie les dijo nunca lo que tenían una vez que recibieron a Jesucristo. Bueno, amable oyente, permítame decirle 2 cosas. En primer lugar, usted es responsable de lo que hace luego de su conversión. Y en segundo lugar, aquellos que le llevaron a Cristo y le dejaron por su cuenta son también responsables en parte. Por eso no me disculpo ni siquiera un poco al repetir lo que digo y por machacar semana tras semana sobre las verdades doctrinales de la palabra de Dios, porque a menos que su vida, luego de ser salvo, esté arraigada y basada en las verdades doctrinales de la palabra de Dios y empiece a entender lo que es suyo, cómo conseguirlo y cómo aplicarlo, luchará mucho hasta que un día terminará rezagado y fuera del camino, preguntándose qué fue lo que le pasó a su vida. Ahora fíjese en lo que dice aquí. Dice que el Señor nos ha concedido todo lo que necesitaremos. El perdón diario y el poder del Espíritu Santo en nuestra vida. Necesitamos eso y también necesitamos fe. Necesitamos comprensión. Necesitamos la verdad. Vea lo que dice aquí en cuanto a todo lo que necesitamos. Dice, todas las cosas que pertenecen.

0: algo. Dicha palabra significa que fue una gran mano de generosidad la que nos dio todo lo que necesitamos, lo que significa que el mismo...
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1: Están escuchando El Desayuno en Radio Avivamiento Medellín. Bueno, y también hay que hablar de lo que por estos días estamos disfrutando, la fiebre del Mundial de la FIFA 2026, que se celebra en México, en Canadá y en los Estados Unidos. Y hoy martes, precisamente, hoy 16 de junio, vamos a tener 4 partidos de la fase de grupos y vamos a contarles, por supuesto, a todos los que son futboleros, a los que nos gusta el fútbol, cuáles son esos partidos y también a través de qué señales se pueden visualizar.
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1: Bueno, en el desayuno, noticias también de deportes, deportes en el desayuno.
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1: Deportes en el desayuno. Les contamos entonces que hoy martes 16 de junio se jugarán los siguientes partidos de los grupos I y también del grupo J de la Copa del Mundo. La jornada se destaca por el debut de la selección de Francia, que es una de las favoritas al título, y también de la actual campeona del mundo, la selección de Argentina. Bueno, tendremos a las 2 de la tarde el debut de la selección de Francia, que se habla que es una de las selecciones más fuertes y una favorita siempre a ganar el título del Mundial, que se estará enfrentando a las 2 de la tarde a Senegal. También a las 5 de la tarde se jugará Irak versus Noruega. Y aquí entra en contienda una de las selecciones suramericanas más importantes, la actual campeona. Les hablo de Argentina, que se enfrentará a las 8 de la noche, hora de Colombia, a la selección de Argelia. Está por el grupo J. Bueno, Francia-Senegal es el grupo I, 2 de la tarde. Irak versus Noruega es el grupo I también, 5 de la tarde. Argentina-Argelia, grupo J, 8 de la noche. Y cerrará la jornada futbolera de hoy, Austria. Austria enfrentándose a Jordania por el grupo J, será a las 8 de la noche. Pues por televisión abierta, los canales RCN y Caracol se transmitirán principalmente el encuentro de Argentina. Por televisión cerrada, lo que es DirecTV Sports, y también por el canal argentino DS Sport, emitirá la cobertura total de todos los compromisos de la jornada, y algunos irán por streaming y plataformas digitales, que usted puede seguir esta transmisión online mediante Disney+. Ahí está la información para hoy del fútbol, lo que será el Mundial en otra jornada que tendremos para disfrutarla y que les contamos a través del desayuno en Radio Avivamiento.
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1: Avanzamos con más noticias en este desayuno a través de Radio Avivamiento Medellín. Desayuno de martes, luego de unos quebrantos de salud bastante fuertes que tuve casi que 2 semanas. Aquí estamos, algunos oyentes que de pronto estaban consultando qué pasó con el desayuno. Pues la razón real era esa, estaba bastante indispuesto, muy muy enfermo, una gripa de esas fuertes. Ustedes han visto el clima en Medellín. Es muy variante, unos 2-3 días de fuertes lluvias, luego mucho sol, luego otra vez lluvia, luego mucho sol. Y bueno, esto suele cobrarnos a los que estamos en constante movimiento por la ciudad, los que salimos cada mañana a trabajar. Pues obviamente me enfermé mucho, mucho, mucho. Una gripa muy fuerte, con fiebre, con mucha congestión, con escalofríos, con mucho desaliento. Y estuve reposando bastante para poder recobrar mi salud. Y aquí estamos de nuevo presentándoles el desayuno a través de Radio Avivamiento Medellín, con más ganas y con muchas noticias.
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1: Muy bien, hay que hablar de estas noticias. Les cuento que en una operación contra las finanzas de organizaciones criminales en el norte de Antioquia, la Policía Nacional capturó mediante orden judicial a 4 presuntos integrantes del grupo delincuencial organizado Pacheli, dedicados a la distribución de drogas en el municipio de Entre Ríos. El operativo fue liderado por la Seccional de Investigación Criminal SIJIN y la Fiscalía General de la Nación. Mediante 4 diligencias de allanamiento y registro, pues las autoridades detuvieron a los alias de Marlon, Santi o Chiqui, Creiden y Pantera, requeridos por el delito de concierto para delinquir con fines de tráfico, fabricación o porte de estupefacientes. De acuerdo con la investigación, estos individuos tenían una trayectoria criminal de aproximadamente 2 años dentro de la organización y eran los encargados de dinamizar el comercio de sustancias ilícitas tanto en el casco urbano como en las zonas rurales de Entre Ríos, constituyéndose en el motor de las rentas criminales de el GDO Pacheli en esta subregión del departamento. Las capturas se efectuaron en puntos estratégicos y en este proceso se decomisaron 36 cigarrillos de marihuana, 20 dosis de cocaína. También se incautaron 4 teléfonos celulares que serán sometidos a análisis para rastrear posibles redes de apoyo y mandos superiores. Noticias a esta hora en el desayuno.
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1: Y hay que hablar también de un nuevo hecho de sangre que sacude el Magdalena medio antioqueño. Wilmar Alexander Daza Rodríguez, un barbero de 28 años, fue asesinado a tiros en plena zona urbana del municipio de Puerto Berrío. El joven fue interceptado por 2 sujetos en motocicleta que le dispararon directamente y le causaron la muerte en el lugar. El personal judicial de la policía de esta subregión hizo presencia en el sitio para realizar la inspección técnica del cadáver. Las autoridades pues también confirmaron la apertura de una investigación formal y despliegue de las primeras indagaciones para establecer los móviles del crimen e identificar los sicarios que huyeron en la motocicleta. Daza Rodríguez gozaba de amplio aprecio en la comunidad y su trabajo se había hecho notable porque semanas atrás habría hecho un corte a el gobernador del departamento, Andrés Julián Rendón. Noticias de orden público, lo que pasa en Medellín, Antioquia y las subregiones, se lo contamos en este desayuno.
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1: 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Más música y regresamos con más noticias en este desayuno. 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
1: Avanzamos con más en este desayuno a través de Radio Avivamiento Medellín y es tiempo para escuchar la semillita con Eli Ramírez desde la ciudad de Londres, en Inglaterra. Nos acompaña con estas semillitas a diario y nosotros pues las replicamos a través del desayuno para que ustedes también sean bendecidos con todas estas semillitas que son unas pequeñas reflexiones, unas enseñanzas que nos hace llegar Eli Ramírez, y nosotros los invitamos a ustedes para que también vayan y puedan suscribirse en el canal de YouTube de Eli Ramírez, que se llama Semillitas de Fe. Así lo encuentran ustedes, Semillitas de Fe, y ahí pueden obviamente pues repetir la semillita si les gustó. La pueden compartir directamente a través de un link a las personas que ustedes crean que les puede ser de bendición, y por supuesto estar ahí siempre atentos a las semillitas que Eli nos está transmitiendo a diario. Suscríbase, active la campanita y por supuesto disfrute de la semillita. La semillita para hoy es titulada Ayudar en el Desacuerdo. Ayudar en el Desacuerdo. Así que los invitamos para que la escuchen a esta hora en el desayuno. Eli, muy buenos días, bienvenida al desayuno y estamos atentos a la semillita en este desayuno de hoy.
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0: a Evodia y a Sintique que sean de un mismo sentir en el Señor. Filipenses 4:2. Palabras de Pablo, ¿sí? Pablo el apóstol hace mención a estos dos personajes. Eran dos mujeres, hermanas. Hermanas que trabajaban en la obra de Dios. Hermanas que un día se habían movido en lo mismo, en la unidad, en el servicio, en el amor. Pero ahora era más importante de pronto tener la razón. Y cuando nosotros pensamos en esos personajes de la Biblia, esos que son como tan nombrados, esos que marcan la diferencia por muchas cosas, por guerras, por victorias, por batallas, por tantas cosas. Sin embargo, rara vez escuchamos que se hable de estos personajes, de Evodia y de Sintique. ¿Qué habría pasado con estas dos personas? ¿Qué sería eso tan grande o tan terrible por lo que estaban pasando que la palabra las menciona? Y que Dios decidió que esto quedara registrado para siempre. O sea, significa que fue algo importante, algo de lo que hay que aprender. Aunque Sintique no era creyente indiferente, Pablo afirma que ella había combatido juntamente con él en el Evangelio. Y eso lo dice en Filipenses 4:3. Porque han combatido juntamente conmigo en el Evangelio. O sea, esto nos muestra que ella, Sintique, era una mujer comprometida con la obra de Dios. Colaboraba, era activa en el reino de Dios. Sin embargo, también nosotros podemos mirar la otra cara de la moneda, de que a veces personas colaboradoras, personas que un día trabajaron de lado a lado, hombro a hombro con nosotros, que fueron creyentes fieles, también en algún momento se pueden tener esas diferencias, ¿sí? Por alguna razón existen los desacuerdos. Y estas dos mujeres, pues estaban viviendo uno de esos. Y Pablo revela quién tiene la razón. Ninguna, ninguna, porque ni explica los detalles del conflicto, pero sí se preocupa en la unidad, en que estas mujeres recuperaran lo que un día las había unido, el amor, el servicio, la hermandad. Es que nosotros tenemos que aprender a entender que los problemas siempre van a estar, situaciones incómodas siempre van a aparecer. Pero en medio de todo eso, nosotros tenemos que aprender que todo lo que hacemos es por el Señor. Es que tenemos que trabajar para Él, en unidad, en amor, en saber soportarnos. La gran lección que nosotros podemos aprender de estas dos mujeres es que en el cuerpo de Cristo siempre debe de haber unidad, por encima de cualquier diferencia, por encima de quien tenga la razón. En estos tiempos importa más el amor, la unidad, no enfocarnos tanto en el pecado y desechar al pecador, no. Lo más importante en estos tiempos es levantar a ese que ha fallado, es extender las manos a aquel que ha cometido la falta, volver a traer la restauración, volver a traer la unidad en el cuerpo de Cristo. Pablo nos pide simplemente que nos llevemos bien. Él les dice a ellas que sean de un mismo sentir en el Señor. O sea, cuando el Señor ocupa ese lugar correcto en nuestras vidas, esas pequeñas o esas grandes discusiones pierden importancia. Porque ahora lo que importa es que estemos unidos en el amor a Cristo. Que sea Cristo la fuente de todo lo nuestro. No importa quién tenga la razón, no importa quién gane el pleito, pero importa mucho que haya la unidad, que haya el amor, que haya el soportarnos, que haya la hermandad. Dios bendiga en este día tu día y que en este día podamos aprender de esta historia. Sintique, Evodia, mujeres que lucharon un día unidas y que lamentablemente, por una pequeña diferencia o por un asunto, se estaban aislando. Quedaron marcadas en este libro, en esta historia, para ejemplo de muchos, para ejemplo de nosotros. Que Dios bendiga tu vida, que hoy tengas un día muy bonito y que el Señor sea la fuente hoy de tu gozo, de tu paz, de tu alegría, de tus bendiciones. En Cristo Jesús, la paz de Dios sea contigo y con todos los tuyos. Amén.
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0: Hawaii Records.
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2: Avanzamos en el desayuno a través de Radio Avivamiento Medellín y vamos cerrando las noticias con las que amanecimos en el departamento de Antioquia, en las regiones y por supuesto en los diferentes barrios, comunas y veredas de nuestra ciudad.
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2: Y cerramos hablando hoy también de orden público, pues les cuento que movilizándose en una lujosa camioneta avaluada en más de 300 millones de pesos y con 33 millones de pesos en efectivo, fue interceptado y capturado por la Policía Nacional, alias Víctor Chalá, presunto cabecilla de la estructura 36 del Estado Mayor Bloque Magdalena Medio de las disidencias de las FARC. Las excentricidades del vehículo y el dinero de rentas ilícitas se convirtieron en las pistas clave para detener a este presunto delincuente, quien además es señalado por las autoridades como el presunto responsable del homicidio del periodista Mateo Pérez en el municipio de Briceño, en el norte de Antioquia. La detención de este sujeto y de 5 personas más que integraban su esquema de seguridad se materializó la noche del viernes 12 de junio en un operativo de alta precisión desplegado a la altura del peaje del municipio Flandes, en el departamento del Tolima. El procedimiento judicial estuvo rodeado de detalles que llamaron la atención de los investigadores de la DIJÍN y del grupo de operaciones especiales. Ahí está la noticia de la captura de alias Chalá, quien sería el presunto responsable del homicidio de este periodista Mateo Pérez en el municipio de Briceño.
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2: Cerramos con esta noticia, pues la muerte de un joven de 25 años en el Charco El Chispero, uno de los sitios turísticos más visitados del municipio de San Carlos en el oriente de Antioquia, ha generado preocupación entre las autoridades locales y la comunidad. La víctima fue identificada como Milton García, quien se encontraba compartiendo con varias personas de este balneario natural cuando ocurrió el accidente. De acuerdo con las primeras versiones recopiladas por las autoridades y organismos de socorro, el joven disfrutaba de un baño en el afluente y realizaba clavados desde una zona rocosa. Testigos señalaron que ya se había lanzado en varias oportunidades, pero durante uno de los saltos habría perdido el equilibrio y terminó golpeándose contra las rocas antes de caer al agua. Las personas que se encontraban en el lugar intentaron auxiliarlo de inmediato y dieron aviso a los organismos de emergencia. El concejal, el señor Carlos Edier Alzate Incapié, indicó que fue alertado por la comunidad y se desplazó hasta el sitio para acompañar las labores de atención y conocer los detalles del caso. El joven se lanzó por tercera vez por toda la roca, corriendo a lanzarse al chispero, y en esas perdió el equilibrio, cayó sobre el costado izquierdo hacia la roca, recibiendo otro impacto más abajo. El joven se golpeó la cabeza, manifestó pues el concejal de San Carlos. Noticias con las que cerramos este desayuno a través de Radio Avivamiento Medellín. 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
4: Que la sangre de Cristo nos limpia de todo pecado. ¿Cuántos lo creen?

0: Un fuerte aplauso al Señor.
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1: Vamos cerrando este desayuno para hoy, 16 de junio de este 2026. Gracias por escuchar el desayuno, gracias por la paciencia. Reiterarles de pronto porque algunos no obtuvieron la respuesta. Algunos oyentes me estuvieron preguntando a través de nuestro WhatsApp 319-787-4546 que qué pasaba con el desayuno. Pues lamentablemente sufrí, la verdad, bastante quebranto de salud la semana pasada y la semana anterior, la traspasada, no sé si se diga así, creo que sí, la semana anterior y la semana traspasada, bastantes quebrantos de salud y por eso no había podido estar de nuevo con ustedes aquí en el desayuno. Ya bastante mejor, ya la voz bastante mejor y pues nos da para estar de nuevo con el desayuno a través de Radio Avivamiento Medellín, acompañándolos desde las 6 de la mañana y hasta las 10, de 6 a 10 de la mañana con los diferentes espacios. El tiempo es ahora para invitarlos para que se queden con nuestra programación, porque tendremos diferentes espacios. Escuchan ustedes a diario, a las 10 de la mañana Dante Live, a las 12 del día El Amor Que Vale, 12 y 30 del mediodía Los Clásicos Cristianos hasta las 2, a las 2 tendremos la lectura pública de la Biblia dramatizada en audio, a las 4 llegará Andrés Corson Live con todas las enseñanzas que él hace domingo a domingo en su iglesia, la iglesia Su Presencia en la ciudad de Bogotá, que ahora tiene sede también en la ciudad de Medellín, una sede bastante lujosa. Estará con nosotros a las 4 de la tarde, a las 6 a través de la Biblia, a las 8 de la noche nuevamente En Contacto, a las 10 de la noche nuevamente Dante Gebel Life, a las 12 de la madrugada estará de nuevo El Amor Que Vale, y ahí ya iniciamos con la programación suave, canciones muy suaves, canciones de mucha adoración, canciones de mucha o que generen mucha tranquilidad y quietud luego de las 12 de la noche, y Clásicos Cristianos luego de la 1 de la mañana, y ya iniciaremos nuestra programación habitual a las 5 con toda la alegría para iniciar un nuevo día. La invitación es para que ustedes se queden escuchando el desayuno a través de Radio Avivamiento Medellín de lunes a viernes de 6 a 8 de la mañana, y también los diferentes espacios musicales que tendremos con toda la programación gospel que manejamos en Radio Avivamiento Medellín. Feliz martes para todos, que Dios los bendiga y que todo lo que ustedes hagan sea fructífero, como dice la palabra del Señor, la obra de sus manos sea bendecida y los lugares donde ustedes trabajan sean bendecidos a causa de que allí trabaja un hijo del Dios Todopoderoso. ¡Feliz día! Dios los bendiga. ¡Chao, chao!
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Alguna vez mencioné algo de lo que hoy diré en este domingo de resurrección. Yo dije que los cristianos celebramos el domingo de resurrección o el Viernes Santo, pero hay un día en el medio que es el sábado, el día de ayer. Es el día en que Jesús estuvo clínicamente muerto. Jesús sí estuvo muerto clínicamente. Un día en que no hubo resurrección. Hubo un día que no fue ni el día de la crucifixión ni el día de la resurrección. Es el día en que no hubo respuestas a las oraciones. El día entre la desesperanza y el gozo, entre la confusión y la claridad, entre las malas noticias y las buenas noticias. Es el día sin nombre, el día que no se le llama nada. Si hay una muerte en la cruz y hay una resurrección, ¿por qué hay un sábado en el medio? ¿Por qué Dios necesita hacer dos acontecimientos, cruz y resurrección, y se toma tres días para hacerlo? Esa es mi pregunta, no solo con respecto a la resurrección del Señor, sino con respecto a tu vida y la mía. Si prestas atención, te vas a dar cuenta que siempre que nos pasan cosas, hay un día en el medio. El día en que te sucede lo que te sucedió, luego el silencio y luego la victoria. Siempre la vida es un relato de tres días. Aunque sean dos acontecimientos, siempre son tres días. Y siempre estamos preparados para el primer día y para el último. No nos ayudan a cómo sobrellevar el medio, a cómo sobrellevar el durante. No nos dicen. No nos dicen qué va a pasar durante el trayecto. Y es durante donde a veces nos tardamos más tiempo, porque algunos vivimos o han vivido un sábado eterno, interminable, de dolor, de angustia. Ya no hablo de luto necesariamente, sino una angustia en su matrimonio, con sus hijos, con las finanzas, con el ministerio. El día que Dios te llamó, hablamos de eso hace unas semanas atrás, el día que la zarza arde y el día que vas ante el faraón a decirle, deja libre a mi pueblo. Pero en el medio, ¿qué pasa? La duda. ¿Será que la zarza ardió? ¿Me habrá parecido? ¿Será que Dios habló? ¿Podré? ¿Seré el hombre ideal para este trabajo? ¿No se habrá equivocado el Señor? ¿No estoy a la altura? ¿No tengo lo que hace falta? Nadie nos dice nada en el medio, hasta Dios hace silencio en el medio. Nos envía a hacer algo y calla. Y no nos volverá a hablar hasta que estemos haciendo lo que nos mandó a hacer. Siempre ocurre así. Y los que quieren que Dios le hable continuamente al día siguiente del día anterior al cual Dios le habló, no le habla y se ponen mal y dicen, no puedo vivir del ayer. Pero la cosa es que siempre que hay dos acontecimientos importantes en la vida, como un llamado y un accionar, también hay un medio, hay un sábado, un día sin nombre, un día en que parece que Jesús está clínicamente muerto. No te responde, tus oraciones parecen que son dirigidas a un cielo de bronce. Y siempre, insisto, siempre Dios hace las cosas en tres días, aunque sean uno o dos eventos. Yo leía las Escrituras y repasaba que Pablo escribió y dice, yo les transmití a ustedes lo que yo mismo recibí, que Cristo murió, según las Escrituras, fue sepultado, y resucitó el tercer día, según las Escrituras. Y luego voy a ver un poco la Biblia y encuentro que Abraham encontró el lugar del sacrificio a tres días de camino, que los hermanos de José son puestos en la cárcel y los sacan al tercer día, que Rahab le dice a los espías que se escondan y que van a estar seguros el tercer día. Esther ora y ayuna y al tercer día tiene una cita con el rey. Cuando José estaba en la cárcel le dijo al copero, dentro de los próximos tres días el faraón lo indultará y volverá a colocarlo en su cargo. Moisés le dijo a faraón, tenemos que hacer un viaje de tres días hasta el desierto para ofrecer sacrificios a Jehová. Cuando Israel llegó a Sinaí, Dios dijo, ve y consagra el pueblo y que se preparen para el tercer día. Cuando Israel descendió a la tierra prometida, Dios dijo, esfuérzate y sé valiente, dentro de tres días cruzarás el Jordán. Oseas dijo, volvámonos al Señor, después de dos días nos dará vida y el tercer día nos levantará y viviremos en su presencia. Es un patrón. Todos los relatos del tercer día comparten una estructura. El primer día hay problemas, el tercer día hay liberación y el segundo día, ¿qué hay? Aguante. El problema de los relatos del tercer día es que tú no sabes que estás en un plan de tres días hasta que no llega el tercer día. Cuando estás en el segundo día, tú dices, me abandonó el Señor. Los discípulos no saben que viene un tercer día, a pesar de que el Señor se lo dijo. Ellos dicen, Jesús está clínicamente muerto, si no, no hubiesen estado llorando como estaban. No hubiese dicho, Tomás, déjame ver si eres tú.
Déjame meter las manos en tus heridas. No están confiando en que va a haber un tercer día. Tú tampoco estás confiando de que va a haber un tercer día. Tú dices, yo sé que Dios me puede sacar del cáncer, pero hay que ver si es su voluntad, porque yo he visto gente que se muere también. Si no estás seguro de que es un tercer día, entonces no lo sabrás hasta que no llegue el tercer día. ¿Cómo sabes que viene un tercer día? Es porque siempre hay un tercer día. Siempre hay victoria. La Biblia dice que en el mundo tendréis aflicción, pero confiad, porque yo he vencido al mundo. En otras palabras, la victoria está asegurada. ¿Tiene sentido lo que digo o no? ¿Me siguen? Hay victoria. Porque mientras transcurre el viernes y el sábado, parece que la liberación nunca va a llegar. Es el día del silencio. Es cuando tienes que soltar lo que Dios te pidió que sueltes, pero todavía no tienes la victoria de Dios en lo nuevo, agarrándote Dios de la mano. Y te quedas sin nada. Es el salto al vacío. El salto al vacío es horrible. ¿Quieren que les dé más ejemplos? La espera de un soltero por su pareja y los años van pasando. La espera de un matrimonio que no puede tener hijos. Y ella, de chiquitita, que peina muñecas, viste las Barbies y se casa con el hombre de su vida y alguno de los dos tiene un problema y no pueden concebir hijos. Y vienen y reciben una palabra de Dios de que ella no tendrá infertilidad, que ella no será estéril, que Dios la bendecirá. Y entonces se ponen a trabajar.

vida pensé que alguien me mencionaría en la frontera de los Estados Unidos. Jamás. Nunca esperé inspirar a nadie si no podía dar una lección oral ante tres compañeros porque me orinaba encima. No podía. ¿Creen que yo supe que estaba en un relato de 3 días y que solamente tenía que esperar el tiempo que iba a pasar, que finalmente la torpeza se curaría con la edad? Oh, no. Lo que hubiese dado por saber que eran 3 días. Lo que hubiese dado a alguien que no confió que mi torpeza se curó. Sí. Soy torpe, pero estoy más aggiornado ahora. Digo, lo que hubiese dado por saber que eran 3 días. Lo que hubiese dado por saber que el dolor finalmente iba a terminar. La espera de un anciano que aguarda la muerte. La espera por no tener más deudas. Porque te salgan los papeles del divorcio. Ya sea que esperes la legalidad en el país o un divorcio. Cuando tienes un sueño y el sueño se te muere y el sueño está clínicamente muerto, ¿qué haces? Porque hay momentos que el sueño se te muere. ¿Qué haces con un sueño muerto? Lo entierras. ¿Y después? ¿Qué haces luego con la silla vacía donde tenía que ir tu sueño? Yo he hablado con papis que han luqueado, han hermoseado una habitación para esperar un bebé. La han pintado de celeste, rosa, conforme el sexo del niño o del bebé que esperaban, y de pronto el embarazo se corta. Una caída, un sangrado no esperado, una malformación, lo que sea, y el aborto viene a ocupar la cuna. Y ahora en la cuna hay desesperanza, hay dolor. La mamá dice, no quiero ni pasar por ahí, no quiero ni volver a embarazarme. No, otra vez no, ya no, ya no. El esposo insiste, pero podemos intentarlo más adelante. Dijo el médico, no, ya no, este dolor, no. ¿Qué haces cuando el sueño se muere? Y esto es lo que hacemos. Porque a mí se me han muerto sueños también. Digo, todos los sueños que son de Dios tienen que pasar por la muerte, si no, no son de Dios. De otro modo, Dios no se puede llevar la gloria. Todos los sueños que Dios te da, en algún momento tienen que morir, lo tienes que dejar morir. En algún momento Dios te dice, Abraham, ¿viste el sueño que te di? ¿Cómo se llama? Isaac, es mi hijo. Bueno, sacrifícamelo, pónmelo en el altar. Eso es un modus operandi, eso es un patrón de Dios. Si tu sueño no pasó por la muerte y luego la resurrección, lo más probable es que no sea un sueño divino. Es un esfuerzo, es algo que salió, que te forzaste y se te dio. Pero no lo llames divino si no pasó por la tumba. Todo lo que tiene fuego en el altar es porque primeramente hubo una cruz. No hay Pentecostés si primero no hay cruz. Tiene que haber muerte. ¿Qué significa muerte? Que venimos al altar y decimos, Señor, entrego mi vida, haz de mí lo que quieras y estamos dispuestos a que Dios nos use y todos nuestros sueños, todas nuestras visiones mueren a los pies de Cristo. Allí Cristo toma algunas y dice, bueno, pero yo te he cableado desde que eras niño con estas capacidades. Yo te he dado dones, así que nos vuelve a levantar y restaura nuestros sueños. Pero son ahora sueños que tienen la firma, el endoso, como un cheque a cobrar del Señor, diferente a lo que quería ser antes de conocer al Señor. ¿Me explico lo que trato de decir, sí o no? Eso es permanecer en la fe. Porque algunos, cuando llega el sábado, eligen la desesperanza. Pablo dijo, algunos de ustedes dicen que ya no hay resurrección. Pablo dijo, algunos dicen no va a haber domingo y se acostumbran a vivir así, las cosas no van a mejorar. Esa es una opción. Llega el sábado y sí, yo ya nací así, a mí me orinó un elefante. ¿Qué querés que te diga? Nací para sufrir, nací para sufrir. Hay gente que le gusta así, ay, nací para sufrir. ¿Nunca vieron gente que se queja cuando respira? ¿Vieron que hay gente que hace? ¡Ah! Es el sonido de la muerte, decía mamá. Pero morite ya, dejate de quejar, díganle al... Es porque se acostumbran, dicen, no va a haber domingo. Se acostumbran a esa vida búlica, a esa vida gris, dicen, no va a haber resurrección. Y si pierde la esperanza, si pierde la esperanza... Lo voy a decir tantas veces hasta que te quede en la cabeza, en el corazón. Te avejentas. ¿Quién dijo amén? Cuando pierdes la esperanza, te avejentas, te entristeces, te encorvas. Porque para ver algo a lo lejos tienes que ponerte derechito y decir, allá está mi esperanza. Y acá está todo gris, pero allá está mi esperanza. Cuando no tienes esperanza, ¿a dónde miras?

Abajo. ¡Ah! Ya sé. Y los ángeles dicen, Señor, ¿quiere que te lo llevemos? No, ocupa lugar. No, ¿para qué? Algunos eligen la desesperanza. Otros eligen el positivismo, que es la fe sin Cristo. El positivismo es la fe sin Cristo, es la negación de la realidad, un optimismo forzado, un optimismo artificial, un triunfalismo falso. Pablo se lo dice a Timoteo, dice, algunos andan diciendo que la resurrección ya tuvo lugar y así trastornan la fe de algunos. En otras palabras, algunos andan diciendo, ya es domingo, porque esa es la otra. No, a mí me gusta pensar en positivo, yo he conocido gente así. No, yo no confieso las cosas malas. Entonces no veía a veces la enfermedad, no practicaba la terapia porque no veía la patología. Yo sé que hay un día de resurrección, pero si enferma a mi hijo, y a lo mejor le tengo que prescribir, o el doctor tiene que darle un medicamento. Porque si no le doy el medicamento, lo estoy perjudicando por negar la realidad. Positivismo, la fe sin Cristo, la fe no sirve. La fe es una gasolina. Y Cristo es el automóvil que te lleva. Pero si te sientas arriba del tacho de gasolina, vamos, no te lleva a ninguna parte. La fe no te lleva a ningún lado. Entonces hay gente que es tan necia que tiene fe en la fe. Yo la he visto. Gente que a mí me ha, cuando yo estoy hablando, yo no soy un hombre negativo, no me considero un hombre negativo. Pero a veces digo, hay que pagar esta deuda, porque no hay deuda. No. Yo creo que Dios dice, cuando te dejes hacer esa estupidez y te pongas a orar, te voy a bendecir. No estoy enfermo. No sirve eso, porque hay gente que se muere. Y llega allá y el Señor le dice, ¿y por qué te moriste? Tú me trajiste, no, la falta de pastillas para el colesterol, ¿por qué no te las tomaste? La hamburguesa te trajo acá. Entonces tampoco sirve eso. Digo esto porque algunos piensan, voy a pensar en positivo. No hay que solo pensar en positivo. Hay que actuar en fe, que es diferente, porque la fe sin obras, ¿qué es? Muerta. Y todo lo muerto hiede. Todo lo muerto es la ley de entropía. Se herrumbra, se pone pútrido. Entonces tenemos que entender, ni podemos desesperanzarnos, ni podemos tener un positivismo superficial. Entonces, ¿qué es lo que hay que hacer cuando estamos en sábado? Ustedes dicen, ¿y entonces, pastor, qué? Están como diciendo, ¿qué hay que hacer? ¿Cuántos quieren saber qué hay que hacer? Díganme amén. Continuará mañana a las 7, 6 centro. ¿Recuerdan las gramáticas de Dios? Nunca pongas una coma donde Dios pone un punto. Y nunca pongas un punto final donde Dios pone una coma. Nunca digas, se terminó. Y Dios apenas pone una coma. Dios dice, todavía falta el tercer día. Para ti se terminó, pero falta el tercer día. Y tampoco te pongas una coma cuando dices, punto, se terminó. Porque cuando Dios termina la oración, no la puedes estirar. Esas son las gramáticas de Dios. ¿Qué hace la fe? La fe inserta una coma al final de la sentencia de muerte. La fe inserta una coma después del diagnóstico de cáncer. Te dan el diagnóstico y te dicen, mire que nada, no se puede hacer nada. ¡Pum! Le pones una coma. Tu abuela no se puede hacer nada. Tengo el favor de Dios conmigo y por sus llagas he sido curado. Esa fe es una coma en lo que los médicos quisieron poner un punto. Entonces, cuando tu sueño parece que está muerto y está sepultado, no tienes derecho a ponerle un punto final. No puedes. Por definición, el sueño es un designio de Dios y siempre estará más allá de tu capacidad, más allá de tus recursos, de lo que puedas hacer. Si no, no es un sueño de Dios. Si es un sueño de Dios, Él se tiene que llevar la gloria. Y si sientes que tu sueño no ha muerto y ya está sepultado, es porque quizás nunca haya sido un sueño de Dios. Todos los sueños pasan por la muerte y la resurrección. Es la prueba final. Si no es de Dios, seguirá muerto. Si es de Dios, va a resucitar. Eso pasa siempre. Siempre. Amas a alguien con todo tu corazón y con toda tu alma, a veces tienes que dejarlo morir. Si es tuyo, no se irá. Solteros no se agarran de esto para decir, ah, entonces no le voy a decir nada. Lo que trato de decir es que a veces
Tienes que permitir que algo esté sepultado para que cuando resucite no quede la menor duda que orgánicamente fue de Dios. ¿Soy claro, sí o no? Hay dos tipos de fe, la fe preventiva. En fe decimos, vamos a orar para que en este viaje nada malo te pase. Vamos a cubrir un vallado de protección a nuestros hijos. Es la fe para que no pase nada malo, fe que previene. Pero después hay otra fe que es la fe de resurrección. La fe que les faltó a las hermanas de Lázaro. Si hubieses estado aquí, mi hermano no hubiese muerto. La fe de resurrección, Cristo dice, la muerte es un detalle. La muerte no le va a poner un punto final a tus ilusiones, a tus sueños. Incluso cuando no te otorgan la adopción, cuando el negocio va a la quiebra, cuando no te sanas, no es un punto final para el Señor, porque Dios sigue siendo Dios. Y tú acabas con un sueño sepultado a 2 metros de profundidad a causa de alguna crisis. Y dices, no me voy a levantar más. Pero Dios no quiere matar el sueño que Él te ha dado, pero sí quiere crucificar todo aquello que te pueda impedir que Él no se lleve la gloria cuando finalmente lo alcances. Él no está dispuesto a matar sueños porque es su deporte. Él te dice, ¿qué es lo que tiene que morir para que pueda resucitar y para que sepas que yo intervine? Jesús lloró por la muerte de Lázaro y también lloró por la incredulidad de las hermanas. Convivieron con Él, vieron con Él y ahora le dicen, Jesús, lo siento, pero la muerte es demasiado, aún para ti. Y Jesús dice, la muerte no es para mí demasiado. ¿Dónde está muerte tu aguijón? ¿Y dónde, oh sepulcro, tu victoria? No hay muerte, no hay nada que pueda impedir lo que Dios quiere hacer con tu vida. Tu sueño no ha muerto, tu llamado no ha muerto, ni tu pecado detiene el llamado de Dios en tu vida. Y tú dices, sí, yo la fregué, la arruiné. No, porque entonces significaría que el pecado, aún el pecado, tiene más poder que la sangre, que es más poderosa para limpiarte una y otra vez cada vez que te arrepientes. Dios dice, nada va a impedirme que yo te suelte. Nadie arrebata de mi mano los que son míos, dice el Señor. Nadie arrebata a los que son míos. No es que alguien puede y se los puede quitar o arrebatar. Nadie arrebata lo que es mío. ¿Están siguiendo, sí o no? Esa fe de resurrección, eso es lo que tenemos que aprender. La fe de resurrección. Decir, ¿sabes? Estamos en sábado. Estoy en la etapa donde no pasa nada. Pero voy a tener fe de que va a resucitar. Si no tienes un sábado, no tendrás un domingo. Parece una gran revelación, pero es así. Si no tienes un sábado, nunca tendrás tu domingo. Nunca, nunca, nunca. Ustedes dirán, dices una tontería, pastor, realmente la torpeza no se te fue con la adolescencia. Claro, viene viernes, sábado y domingo, es el orden, ¿cierto? No, no lo es. Yo conozco gente que del viernes saltó al domingo y tan pronto, así de la nada, les apareció el sábado y ese sábado sí es eterno. Yo conozco gente que el viernes estaba allí llorando y de buenas a primeras o ganaron la lotería o heredaron una iglesia. No estaban capacitados, no tenían llamado, pero tenían el apellido correcto y heredaron la iglesia porque tenían el apellido. Y entonces el apellido les daba derecho hasta que su vida de un viernes se transformara en un domingo y empezaron a gastar, a dilapidar, a hacerse los señores, a echar gente porque tenían el apellido de un viernes a un domingo. Tú los ves y dices, ¡wow! No tuvieron proceso. Dios los bendijo de la noche a la mañana. Búscalos hoy. ¿Saben dónde están? En un sábado que no se termina. Yo prefiero el sábado en el medio, que es más rápido. El sábado orgánico es más rápido. El otro que viene por la fuerza es horrible. Dale a tu hijo todo. Cada vez que te pide una consola de jueguitos, sal rápido, rápido, rápido, rápido a Best Buy y cómprasela. Si te pide juguetes, dale todos, porque después se puede traumar. Dale los televisores que quiera y cuando diga, papá, quiero un celular nuevo, corre y le traes un celular nuevo. Ay, no, quiero bajar más aplicaciones y cómprale, dale una tarjeta de crédito y te diré lo que tendrás. Un muchacho viviendo un eterno domingo de resurrección. Todo lo que quiere, ¡puc!, le baja, ¡puc!, baja, ¡puc!, y yo te diré lo que pasará luego. Cuando ese muchacho se haga hombre o se haga una mujer, vivirá frustrado y frustrada en un sábado. Porque la vida no es, lo quiero y lo tienes ya. Siempre tiene que haber un sábado en el medio. ¿Tienes mucho dinero para darle a tus hijos? Dile que trabajen para ganárselo, aunque pudieras darle el dinero.
dile que se esfuerce, le estás haciendo un bien. Dile, esfuérzate. No le regales dinero porque dice, no, es que como estoy divorciado y yo quiero de alguna forma compensar que no estoy. No compensarás con dinero tu ausencia. Dile, haz lo que trabaje, que se esfuerce, que se lo gane. Haz lo que, no es ser mal padre, es entrenar a alguien para decirle, hey, la vida es un relato de 3 días. Hay viernes, hay sábados y hay domingos. No siempre es viernes y domingo. La crisis y la victoria, la crisis y la victoria. Ese es el evangelio barato que nos están predicando por televisión. Hermano, si estás en crisis, haz un pacto y toma la victoria. Y la victoria a veces no viene porque un cáncer se tarda en ir. Nosotros tenemos uno de los niños que a veces le agarra un sarpullido, algo en la pierna, y se tarda 1 mes, 2 meses en irse. ¿Y qué vamos a decir? ¿Que Dios nos abandonó? ¿O vamos a creer que hay una fe de resurrección? Aunque la promesa se tarde, espérala, porque ciertamente vendrá. Vendrá, porque Dios lo ha dicho. Ciertamente vendrá. ¿Cuántos dicen amén? El credo de los apóstoles dice que Jesús descendió al infierno, al Seol, el día del sábado. Eso creemos. ¿Saben qué creo? Que sorprendió a los ángeles, porque los ángeles contemplaban todo, el nacimiento de Jesús. Los ángeles solo veían al Hijo de Dios, como lo describe Juan en Apocalipsis, como un príncipe, con sus cabellos blancos, sus ojos refulgentes, sus pies bruñidos de bronce, oro en su armadura. Ese es el Rey que se pasea por los cielos. ¿Saben el shock que habrán tenido los ángeles cuando Dios elige una muchachita de 16, 17 años, virgen, con un marido carpintero, para que viniera a nacer en un pueblito olvidado llamado Belén? ¿Qué? Los ángeles se preguntan entre ellos, ¿estás seguro que esto es un plan de Dios? ¿El rey en pañales? ¿El rey en manos de un carpintero? ¿El rey en manos de esa muchachita que ni otros hijos tuvo, ni tiene experiencia? ¡Qué shock habrá sido ver al Rey, al Creador del Universo en pañales! ¿Y qué me dicen de verlo haciendo muebles en la carpintería? Gabriel dice, ¡hey, Miguel! Tienes que ver esto. ¡Mira! Pensar que esas manos formaron al hombre. Pensar que esas mismas manos nivelaron las montañas. Ajá. Y mira, sufriendo con una silla. La pata no le está quedando bien. Bueno, recuerda que está hecho hombre. Sí, pero no puedo creer que el rey esté en una carpintería. ¡Qué shock! ¿Y qué me dicen de Jesús en el desierto? ¡Ey, ey, ey, muchachos! Le dice a los ángeles, ¡vengan a ver esto! No creerán con quién está Jesús. Y se asoman y lo ven ahí cara a cara con el diablo. Imagínense, los ángeles, cuando ven que el diablo se le acerca, el instinto es ¡ah! Y Dios dice, ¡shh! Y el diablo, ¡ey! Si eres el Hijo de Dios, haz que esta piedra se convierta en pan. Parezco Jack Sparrow de los Piratas del Caribe. Es el mejor diablo que me sale. Y los ángeles diciendo, ¡hay que defenderlo! ¡Oh, qué shock! ¿Y qué me dicen de la cruz? El mismo Señor dice, ¿crees que no puedo dar una orden? ¿Y legiones de ángeles vendrían en mi ayuda? Un chasquido de dedos. Y millones de ángeles hubiesen fulminado hasta el último soldado romano y a cada chusma que gritaba, ¡crucifíquenlo! Los ángeles dicen, no, no. ¿Qué creen que sintieron ellos cuando Dios voltea su cara ahí? Cristo dice, ¿por qué me has desamparado? Los ángeles piensan también como en el infierno, que el plan salió mal. Pero no fue ni Belén, ni la carpintería, mucho menos el desierto o la cruz, lo que conmoverá el cielo. Cristo demostrará que es un príncipe cuando todo el cielo, el sábado, lo vea bajar al infierno. Cuando él entra al Seol y los demonios se corren, y él toma las llaves de la vida y la muerte
y se vuelve a encontrar con aquel bocón que vio en el desierto y le dice: no toques a mis hijos porque ahora han sido redimidos. ¡Wow! No es el sábado

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4: Gracias, Jesús. El Dios que tenemos nosotros se ha levantado de la muerte, ha vencido las cadenas del pecado para que tú y yo podamos alabarle en esta noche con libertad. ¿Qué te parece? ¿No crees que Él es digno de ser alabado?

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3: En nuestro mundo actual, millones de personas llevan cruces, pero son cruces ornamentales, decorativas y hechas de toda clase de material, de oro, de plata, cobre, bronce, y la lista es interminable. Pero se ha dado cuenta que la cruz ha dejado de ser un símbolo de misericordia para convertirse en un artículo de moda.
4: Y las llevan en el cuello como collar, en las orejas como aretes, en los brazos y los tobillos como pulseras o tobilleras, en la nariz y hasta en el ombligo. Parece que cualquier parte del cuerpo es buena para exhibir una cruz, aunque sea en tatuaje. Para miles y miles de personas, la cruz en la actualidad no es más que un adorno de moda. Pero escúcheme, la cruz no es un objeto de belleza. Es más bien un objeto de vergüenza, de dolor, de agonía, de reproche. Y en ese sentido se refirió Jesús cuando dijo: "Y el que no lleva su cruz y viene en pos de mí, no puede ser mi discípulo".
3: En nuestros días queremos iglesias con aire acondicionado, asientos cómodos, avances tecnológicos y una fe aerodinámica. Amigos, gracias por sintonizar esta edición de El Amor que Vale. Mi nombre es Irving Ravelo y tengo la bendición de presentarles hoy al Dr. Adrián Rogers en la voz del pastor Lenín de Llanón con la primera parte de un sermón titulado ¿Cómo ser un discípulo de Cristo completamente comprometido? Escuchemos.
4: ¿Qué significa para usted el ser un discípulo? ¿Es usted un discípulo? La palabra discípulo quiere decir una persona que aprende. Usted puede ser discípulo de quien quiera, pero cuando usted es un discípulo de Jesús, es que está dispuesto a que Jesús le enseñe. Esto no es muy difícil de comprender, ¿verdad? Bien, Jesús dijo, venid a mí. Y también dijo, seguidme. Cuando seguimos a Jesús, tácitamente Él se vuelve nuestro maestro y nosotros sus discípulos. Un verdadero, genuino discípulo es alguien que quiere aprender de su maestro, pero aún más, y esto es muy importante, es alguien que quiere llegar a ser como su maestro. ¿Le gustaría usted ser discípulo de Jesucristo? Ahora, antes de que responda a mi pregunta, permítame decirle que la respuesta no es tan fácil como usted piensa. El discipulado tiene un costo. La salvación es gratuita, pero el discipulado cuesta. ¿Está usted listo a pagar el precio? Hay un precioso himno que dice, vale la pena servir a Jesús cada día. Vale la pena servirle con alegría. Y eso, mi estimado amigo, es absolutamente cierto. Si yo viviera 1,000 vidas, todas se las daría a Jesús. Yo siempre estoy en deuda con el Señor Jesús. Pero quiero decirle algo con toda honestidad. Cuesta servir a Jesús. Cuesta cada día. Cuesta cada paso del camino. En nuestros días queremos iglesias con aire acondicionado, asientos cómodos y bien tapizados, y una fe aerodinámica. Muchos cristianos no quieren pagar ningún precio. Es más, algunos quisieran que se les pague por ser cristianos. Por favor, busque el Evangelio de Lucas, capítulo 14, y veamos lo que nos dice desde el verso 25. Grandes multitudes iban con él, y volviéndose les dijo: si alguno viene a mí y no aborrece a su padre y a su madre, y mujer e hijos, y hermanos y hermanas, y aún también su propia vida, no puede ser mi discípulo. Ahora piense conmigo en lo siguiente. Las multitudes seguían a Jesús. Dondequiera que Jesús iba, siempre había una muchedumbre siguiéndole. Jesús estaba en el cénit de su ministerio. Su popularidad era extraordinaria y toda esa gente clamaba por escucharle, por seguirle, aunque la motivación de la muchedumbre no era necesariamente espiritual. ¿Y qué es lo que Jesús hace? No realiza milagros sensacionales para tener más seguidores, ni diluye su mensaje para que sea aceptable a todos. Más bien habla en términos duros y dice algo poco menos que escandaloso y sorprendente. Si alguno viene a mí y no aborrece a su padre y madre y mujer e hijos y hermanos y hermanas y aún también su propia vida, no puede ser mi discípulo. Jesús no trata de engañar a nadie. No presenta un evangelio de prosperidad y comodidad para tener más seguidores. Jesús nunca lo hizo. Yo jamás lo haré. Cuando usted sigue a Jesús, Él no le invita a que comparta su popularidad, sino más bien su impopularidad. ¿Está usted listo para eso? ¿Tiene sentido esta invitación de Jesús? Quiero compartir con usted cuatro cosas que identifican a un verdadero discípulo de Cristo. Y antes de que usted diga, yo sí quiero pagar el precio de seguir a Jesús, porque Él se lo merece, Él es digno. Antes de que usted tome esa decisión, recuerde que la amargura de la falta de calidad permanece por mucho tiempo después que la dulzura de lo barato haya sido olvidada. Y esto es verdad en todo. Por ejemplo, usted compra algo porque está a precio especial. No es de buena calidad y en realidad ni siquiera lo necesita, pero es que estaba tan barato. Cuando quiere algo realmente bueno, está dispuesto a pagar lo que honestamente cuesta y sabe que vale la pena pagar el precio. Mi amigo, no existe el discipulado barato. Cuesta el servir a Jesús, pero vale la pena. Debo reconocer que algunos no quieren pagar el precio. Hay gente que prefiere renunciar a Jesús antes que renunciar a tener un electrodoméstico nuevo. Ese es el nivel de compromiso espiritual. Y hasta piensan que le hacen a Dios un favor cuando asisten a la iglesia. ¿Qué significa el discipulado? Primero, Jesús quiere discípulos que le adoren a cualquier costo. Veamos nuevamente lo que Jesús dijo en los versos 26 y 27. Si alguno viene a mí y no aborrece a su padre y madre y mujer e hijos

de una manera más real y significativa. La palabra aborrecer, usada aquí por Jesús, es usada en el sentido de comparación. ¿Por qué Jesús dijo que no hay que servir a dos amos o señores? Porque inevitablemente se amará más al uno y se aborrecerá al otro. Por ejemplo, si usted trabaja para la Coca-Cola, no significa que aborrece la Pepsi-Cola. Esto lo digo como ilustración, no como propaganda comercial, espero que lo entienda. Jesús usa esa palabra en el sentido de opción. Está diciendo que él debe estar antes que y sobre cualquier relación familiar. Por ejemplo, mi esposa sabe que ella es número dos en mi vida, no número uno. Pero a ella no le importa ser número dos porque sabe que le amo más siendo ella número dos que lo que le podría amar si ella fuera número uno. Mis hijos saben que les amo profundamente, pero saben que no son número uno, porque en mi vida el número uno es Jesucristo. ¿Lo ve? Lo que el Señor está diciendo es que si usted quiere ser su discípulo, Él debe ser el número uno en su vida. Ahora examínese usted mismo. ¿Es Jesús para usted el número uno en su vida? Pero Jesús no solo está hablando de relaciones personales, sino de la reputación personal. Usted no debe amarse a usted mismo más de lo que ama a Jesús. Para ser un discípulo de Cristo, tiene que destronar su propio ego y entronar a Jesús. ¿Qué es lo que se enseña y predica en muchas iglesias en nuestros días? ¿Satisfacción propia? ¿Autorrealización? Piénselo y reclámelo. Algunas modernas iglesias se han convertido en una especie de restaurante espiritual en donde podemos escoger solo lo que a nosotros nos gusta, aquello que nos haga sentir bien, que nos llene el estómago, aunque tengamos vacía el alma. Ahora espero que usted tenga una buena y saludable imagen de usted mismo, pero, y aquí quiero personalizar, si mi imagen se interpone entre Jesús y Adrián, yo siempre le diré no a Adrián y sí a Jesús. ¿Está usted dispuesto para hacer eso? ¿Está listo para decir, Señor Jesús, tú eres lo primero, no mi propia reputación, ni satisfacción, ni lo que la gente piense sobre mí? Y Jesús habla de que debemos llevar nuestra propia cruz. En nuestro mundo actual, millones de personas llevan cruces, pero son cruces ornamentales, decorativas, hechas de toda clase de materiales. Y las llevan en el cuello, las orejas, los brazos, los tobillos. Parece que cualquier parte del cuerpo es buena para exhibir una cruz, aunque sea en tatuaje. Pero escúcheme cuidadosamente. La cruz no es un objeto de belleza. Es más bien un objeto de vergüenza, de dolor, de agonía, de reproche. Y en ese sentido se refirió Jesús cuando dijo, «Y el que no lleva su cruz y viene en pos de mí, no puede ser mi discípulo». Cuando estuve en la universidad, tomé un curso de criminología y visitamos una de las penitenciarías en la Florida. Y yo fui al cuarto en donde tienen la silla eléctrica. Me senté en esa silla, asegurándome muy bien de que estuviera desconectada. Y sentado en esa silla, traté de imaginarme lo que se sentiría estar ahí, sabiendo que alguien detrás de la pared de vidrio movería un interruptor para que miles de voltios de corriente pasen por esa silla eléctrica, terminando con la vida de quien así fue sentenciado o sentenciada. Esa silla eléctrica es odiosa, repugnante, fea. Es un símbolo de muerte. Ahora escúcheme. ¿Ha visto usted a alguien exhibiendo en su cuerpo como adorno o decoración una silla eléctrica en miniatura? No, ¿verdad? Y si alguna vez lo viéramos, pensaríamos que la persona que la lleva está mal de la cabeza. Pero en cambio, la cruz, como que la hemos convertido en pieza de joyería,
olvidándonos que Él toma

0: nuestra cruz es una marca de vergüenza. Y alguien me dirá, bueno, pastor, mi enfermedad es mi cruz. No. A menos que usted esté enfermo por servir a Jesús. Si usted está enfermo por vivir una vida disoluta, eso no es su cruz. Otros dirán, mi suegra es mi cruz. No, mi amigo, ella no es su cruz. Su cruz es algo que usted voluntariamente está dispuesto a llevar. No es algo que usted simplemente aguanta. El seguir a Jesús es un adorador que adora a cualquier costo, aun a costa de relaciones personales, de la reputación personal o de la realización personal. Alguna vez alguien le preguntó al doctor Tozer, ¿qué significa llevar uno su propia cruz? ¿Qué quiere decir estar crucificado con Cristo? Y ese gran hombre de Dios contestó, significa tres cosas. Primero, un hombre que está crucificado enfrenta un solo camino. Segundo, un hombre que está crucificado no puede retroceder. Y tercero, un hombre que está crucificado ya no tiene planes futuros. Tomar la cruz, enfrentar un camino, no retroceder, no planes propios para el futuro. ¿Puede usted decir, estoy crucificado con Cristo? Eso es lo que significa ser un discípulo. Todavía quiere serlo. Tomar su cruz. Eso es lo que dijo Jesús. Cuando usted entrega su corazón a Cristo y dice, tomaré mi cruz, esa es la última legítima e independiente decisión que usted hace. Porque desde ese instante, su vida pertenece al Señor Jesucristo. Usted ya no se pertenece a usted mismo. Ha sido comprado a un precio enorme. Entonces, un discípulo es, en primer lugar, un adorador que adora a cualquier costo. Segundo, el discípulo debe trabajar a cualquier costo. Veamos ahora Lucas 14, los versos del 28 al 30. Porque ¿quién de vosotros queriendo edificar una torre no se sienta primero y calcula los gastos a ver si tiene lo que necesita para acabarla? No sea que después que haya puesto el cimiento y no pueda acabarla, todos los que lo vean comiencen a hacer burla de él diciendo, este hombre comenzó a edificar y no pudo acabar. ¿Por qué Jesús menciona una torre? Bueno, en esos días ellos tenían viñedos y en medio del viñedo construían una torre que servía para proteger esa plantación, para cuidar el fruto de ese viñedo. Dios dice que nuestras vidas son como una torre. Ahora quiero que note que él primero habló de una crucifixión y ahora habla de una construcción. Nuestro Dios nos ha llamado para construir. Dios tiene un plan para su vida, para mi vida, y nuestras vidas tienen que ser construidas de acuerdo a su plan. Nuestra torre tiene que ser espiritualmente concebida. Yo no tengo ningún derecho para decir, Señor, ¿qué es lo que tú quieres que yo haga con mi vida? Cuando yo era nada más que un muchachito, pensé que quería ser abogado o arquitecto, pero tuve que dejar de lado esos planes porque Dios me llamó para que predicara su palabra. Dios me llamó para que sea un predicador. Yo quiero que mi torre sea espiritualmente concebida y sacrificialmente construida. Jesús dijo, si vas a construir una torre, ten en cuenta el costo. Si usted quiere ser un discípulo de Cristo, tenga en cuenta el costo. Si usted está buscando atajos o una forma fácil de serlo, es mejor que lo olvide. Esa es la clase de discipulado que la mayoría de la gente quiere. Su torre debe ser no solo espiritualmente concebida y sacrificialmente construida, sino también diligentemente completada. Tenga en cuenta el costo del discipulado para que pueda terminarlo. ¿Sabe cuál es nuestro problema en esta época? Que tenemos tantas torres medio construidas, que somos causa de burla y escarnio. hombres que dijeron que Dios los llamó al ministerio, ya no están en él. Diáconos que han dejado de ser diáconos, profesores y profesoras de la escuela dominical que han tirado la toalla, porque los niños y niñas a quienes enseñaban eran realmente problemáticos. Muchos que se deleitaban en estudiar la Biblia han dejado de hacerlo, y prácticamente ha desaparecido aquellos hermanos y hermanas que eran verdaderos guerreros de oración. Torres medio construidas. En Lucas 9:62, Jesús dijo: ninguno que poniendo su mano en el arado mire hacia atrás es apto para el reino de Dios. ¿Qué es lo que Jesús está diciendo? Si bien la connotación de ese versículo es eminentemente espiritual, su enseñanza es absolutamente práctica. Hace referencia a aquellos que comienzan una cosa, se distraen muy fácilmente y no terminan aquello que empezaron. Y esto puede ser algo material o espiritual. Aquellas personas que realmente quieren ser genuinos seguidores de Jesucristo deben saber que serán necesarias tanto y en cuanto quieran ser discípulos que adoren a Dios a cualquier costo y que construyan a cualquier costo, que no se detengan, que no retrocedan. Yo no voy a retroceder, pero por cuestiones de tiempo sí voy a tener que detenerme. En el próximo programa terminaremos este estudio bíblico. Como lo habrá notado, nunca termino un programa sin hacer una invitación para que, si entre quienes me escuchan hay personas que aún no conocen a Dios por medio de Jesucristo, hagan esa decisión este mismo momento. Y aunque es una decisión monumental que tiene que ver con su destino eterno, hacerla requiere un sencillo acto volutivo. Si ese es su deseo este momento, le invito a que con sus propias palabras ore la siguiente oración, que la voy a decir para que le sirva de guía. Todopoderoso Dios y Padre del Señor Jesucristo, me acerco a ti conmovido y quebrantado por lo que me has enseñado por intermedio de este mensaje. Y aunque no me es fácil hacerlo, me reconozco pecador delante de ti, y por ser pecador, estar espiritualmente perdido. Pero vengo a ti con la esperanza de tu gracia y tu misericordia. Señor Jesús, ¿cómo agradecerte el que hayas puesto tu propia vida, la hayas sacrificado en la cruz del Calvario para llevar la culpa de mis pecados y mediante tu muerte darme vida eterna? Gracias, Señor Jesús, por amarme de tal manera. Con sincera y profunda fe te invito a que vengas a morar en mi corazón como mi único Salvador y Señor. Lo pido en tu santo nombre. Amén. Si usted hizo esa decisión por Cristo y la hizo en forma seria y convencida, tenga la bondad de escribirnos al respecto. Deseamos ser parte de su gozo espiritual. Cuando nos escriba, háganos conocer un poquito más sobre usted para tener el privilegio de orar en forma más precisa por usted y los suyos. Que Dios le colme de bendiciones.
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gloria a Dios? ¿Cuántos dan gloria a Dios? La Biblia dice que nosotros fuimos creados para la alabanza de la gloria de su gracia. Y cada uno de nosotros tiene la libertad en esta hora de exteriorizar su alabanza al Señor. Dispón tu corazón para ofrecer al Señor. ¿Estás dispuesto en esta hora para dar alabanza? ¡Gloria a Dios! ¡Cantemos! ¡Celebremos!

0: poderoso en combate, poderoso en hazañas, no conoce ninguna derrota. Jehová nuestro Dios, celebra su nombre. ¡Aleluya!
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2: Señor, proclamamos que eres un Dios magnífico, lleno de majestad y poder. Ustedes van a contestarme.

padeciendo de una dolencia, padeciendo de una enfermedad, yo te invito a que te levantes en fe en el nombre de Jesús y declares que el Señor está en este lugar y Él está aquí para destruir toda obra.

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1: Jesús, fortaléceme. Ayúdame, Señor, porque la lucha es tan fuerte y yo me siento tan débil para pelear. Dame sabiduría, lléname de tu poder. Dime cómo vencer las tentaciones, porque he fallado. Me es fácil hacer cosas que no debo hacer, y esta es la batalla de todos los días. Aunque reconozco, Señor, que he dejado de orar y leer tu palabra. Por eso me siento como desprotegido. Los dardos del enemigo me han herido. Pero en este momento y en este lugar, yo te pido con todo mi corazón que me perdones, que sanes mis heridas y me levantes una vez más en tu luz para poder pelear. Pero ahora, no en mis fuerzas, sino en el nombre de Jesús.

no sabes tú que yo fui el que crucifiqué a Jesús y que públicamente lo exhibí en una cruz? Soy el príncipe de este mundo, pues demostré mi dominio y mi poder. Y tú, siendo tan débil, Lucho, ¿crees que me vas a vencer?

Recuerda, hijo mío, yo ya vencí por ti. Y cuando tú peleas solo, es porque te apartas de mí. Pero hoy te digo, levántate en mi nombre, que sobre todo nombre es. Ponte la armadura para que puedas resistir. Saca la espada del Espíritu, que es la palabra que te di. Y pelea, hijo mío. Pelea sin temores. Es cierto, Satanás es el príncipe de este mundo. Pero yo soy el Rey de Reyes y Señor de Señores.

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1: Vamos, fuerte, Él es bueno y para siempre es tu misericordia, Señor. Bueno.

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2: Vamos a cantar una canción de fe. Y puedes esperar un milagro, puedes esperar que Él te toque, que Él te sane en el nombre de Jesús.

0: cada canción.
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3: El libro de Salmos, Salmo 72, versículos 6 al 14.
4: Que el gobierno del rey tenga la frescura de las lluvias de primavera sobre la hierba recién cortada, de los aguaceros que riegan la tierra. Que florezcan todos los justos durante su reinado, que haya prosperidad abundante hasta que la luna deje de existir. Que reine de mar a mar y desde el río Éufrates hasta los extremos de la tierra. Los nómadas del desierto se inclinarán ante él. Sus enemigos caerán a sus pies sobre el polvo. Los reyes occidentales, de Tarsis y de otras tierras distantes, le llevarán tributo. Los reyes orientales, de Saba y de Seba, le llevarán regalos. Todos los reyes se inclinarán ante él y todas las naciones le servirán. Rescatará a los pobres cuando a él clamen. Ayudará a los oprimidos que no tienen quien los defienda. Él siente compasión por los débiles y los necesitados y los rescatará. Los redimirá de la opresión y la violencia, porque sus vidas les son preciosas.
3: El segundo libro de Reyes, capítulo 13.
5: Joacás, hijo de Jehú, comenzó a gobernar Israel durante el año 23 del reinado de Joás en Judá, y reinó en Samaria 17 años. Él hizo lo malo a los ojos del Señor, siguió el ejemplo de Jeroboam, hijo de Nabat, y continuó con los pecados que Jeroboam hizo cometer a Israel. Por eso el Señor estaba muy enojado con los israelitas y permitió que el rey Hazael de Aram y su hijo Ben-Hadad los derrotaran en repetidas ocasiones. Entonces Joacás pidió en oración la ayuda del Señor, y el Señor oyó su oración, pues veía la cruel opresión que el rey de Aram ejercía sobre Israel. Así que el Señor envió a un hombre para rescatar a los israelitas de la tiranía de los arameos. Después, Israel vivió a salvo otra vez, como en tiempos anteriores. Sin embargo, los israelitas siguieron pecando, siguiendo el mal ejemplo de Jeroboam. También dejaron en pie el poste dedicado a la diosa Asera en Samaria. Finalmente, el ejército de Joacás quedó reducido a 50 conductores de carros de guerra, 10 carros de guerra y 10.000 soldados de infantería. El rey de Aram había matado a los demás, pisoteándolos como al polvo debajo de sus pies. Los demás acontecimientos del reinado de Joacás, todo lo que hizo y el alcance de su poder, están registrados en el libro de la historia de los reyes de Israel. Cuando Joacás murió, lo enterraron en Samaria. Luego su hijo Joás lo sucedió en el trono. Joás, hijo de Joacás, comenzó a gobernar Israel durante el año 37 del reinado de Joás en Judá, y reinó en Samaria 16 años. Él hizo lo malo a los ojos del Señor. Se negó a apartarse de los pecados que Jeroboam, hijo de Nabat, hizo cometer a Israel. Los demás acontecimientos del reinado de Joás y todo lo que hizo, incluso el alcance de su poder y su guerra contra el rey Amasías de Judá, están registrados en el libro de la historia de los reyes de Israel. Cuando Joás murió, lo enterraron en Samaria con los reyes de Israel. Luego su hijo Jeroboam II lo sucedió en el trono. Cuando Eliseo cayó enfermo de muerte, el rey Joás de Israel fue a visitarlo y lloró sobre él, diciendo:
0: ¡Padre mío! ¡Padre mío! ¡Veo los carros de Israel con sus conductores!
5: Eliseo le dijo:
6: Consigue un arco y algunas flechas.
5: Y el rey hizo lo que se le indicó. Luego Eliseo le dijo:
6: Pon tu mano sobre el arco.
5: Eliseo puso sus dos manos sobre las manos del rey. Luego le ordenó:
6: Abre la ventana que da al oriente.
5: Él la abrió y Eliseo le dijo:
6: Dispara.
5: Así que el rey disparó una flecha y Eliseo proclamó:
6: Esta es la flecha del Señor, una flecha de victoria sobre Aram, porque tú conquistarás por completo a los arameos de Afec.
5: Luego Eliseo dijo:
6: Ahora levanta las demás flechas y golpéalas contra el piso.
5: Entonces el rey las tomó y golpeó el piso tres veces. Pero el hombre de Dios se enojó con él y exclamó:
6: Tendrías que haber golpeado el piso cinco o seis veces. Así habrías vencido a Aram hasta destruirlo por completo. Ahora saldrás vencedor solamente tres veces.
5: Después Eliseo murió y fue enterrado. Unos grupos de saqueadores moabitas solían invadir el país cada primavera. Cierta vez, mientras unos israelitas enterraban a un hombre, divisaron a una banda de esos saqueadores. Entonces, en el apuro, arrojaron el cuerpo en la tumba de Eliseo y huyeron. Pero en cuanto el cuerpo tocó los huesos de Eliseo, el muerto resucitó y de un salto se puso de pie. El rey Hazael de Aram había oprimido a Israel durante todo el reinado de Joacás. Pero el Señor tuvo bondad y misericordia de los israelitas y no los destruyó por completo. Tuvo compasión de ellos por el pacto que había hecho con Abraham, Isaac y Jacob. Y hasta el día de hoy no los ha destruido por completo

0: Amasías, hijo de Joás, comenzó a gobernar Judá durante el segundo año del reinado de Joás en Israel. Amasías tenía 25 años cuando subió al trono y reinó en Jerusalén 29 años. Su madre se llamaba Joadín y era de Jerusalén. Amasías hizo lo que era agradable a los ojos del Señor, pero no tanto como su antepasado David. Amasías siguió, en cambio, el ejemplo de su padre, Joás. No destruyó los santuarios paganos y la gente siguió ofreciendo sacrificios y quemando incienso allí. Cuando Amasías se afianzó en el trono, ejecutó a los funcionarios que habían asesinado a su padre. Sin embargo, no mató a los hijos de los asesinos porque obedeció el mandato del Señor que Moisés había escrito en el libro de la ley. Los padres no tienen que morir por los pecados de sus hijos, ni los hijos deben morir por los pecados de sus padres. Los que merezcan la muerte serán ejecutados por sus propios delitos. Amasías también mató a 10.000 edomitas en el Valle de la Sal. Además, conquistó la ciudad de Sela y le cambió el nombre a Jocteel, como se le conoce hasta el día de hoy. Cierto día, Amasías envió mensajeros al rey Joás de Israel, hijo de Joacás y nieto de Jehú, para transmitirle un desafío.
1: ¡Ven y enfréntate conmigo en batalla!
0: Entonces el rey Joás de Israel respondió a Amasías, rey de Judá, con el siguiente relato.
2: En las montañas del Líbano, un cardo le envió un mensaje a un poderoso cedro. «Entrega tu hija en matrimonio a mi hijo». Pero justo en ese momento, un animal salvaje del Líbano pasó por allí, pisó al cardo y lo aplastó. Es cierto que has derrotado a Edom y estás orgulloso de eso, pero confórmate con tu victoria y quédate en casa. ¿Para qué causar problemas que solo te traerán calamidad a ti y al pueblo de Judá?
0: Sin embargo, Amasías no le hizo caso. Entonces Joás, rey de Israel, movilizó a su ejército contra Amasías, rey de Judá. Los dos ejércitos se pusieron en pie de guerra en Bet-Semes, en Judá. El ejército de Israel venció de manera aplastante a Judá y sus soldados se dispersaron y huyeron a sus casas. En Bet-Semes, el rey Joás de Israel capturó a Amasías, rey de Judá, hijo de Joás y nieto de Ocosías. Después se dirigió a Jerusalén, donde demolió 180 metros de la muralla de la ciudad, desde la puerta de Efraín hasta la puerta de la esquina. Se llevó todo el oro y la plata y todos los objetos del templo del Señor. También se apoderó de los tesoros del palacio real y tomó rehenes. Luego regresó a Samaria. Los demás acontecimientos del reinado de Joás y todo lo que hizo, incluso el alcance de su poder y su guerra contra Amasías, rey de Judá, están registrados en el libro de la historia de los reyes de Israel. Cuando Joás murió, lo enterraron en Samaria con los reyes de Israel, y su hijo Jeroboam II lo sucedió en el trono. Amasías, rey de Judá, vivió 15 años más después de la muerte del rey Joás de Israel. Los demás acontecimientos del reinado de Amasías están registrados en el libro de la historia de los reyes de Judá. Hubo una conspiración en Jerusalén contra la vida de Amasías y el rey huyó a Laquis, pero sus enemigos mandaron a unos asesinos tras él y lo mataron allí. Llevaron su cuerpo a Jerusalén sobre un caballo y lo enterraron con sus antepasados en la ciudad de David. Todo el pueblo de Judá había coronado a Usías, hijo de Amasías, quien tenía 16 años de edad, para que reinara en lugar de su padre. Después de la muerte de su padre, Usías reconstruyó la ciudad de Elat y la restituyó a Judá. Jeroboam II, hijo de Joás, comenzó a gobernar Israel durante el año 15 del reinado de Amasías en Judá y reinó en Samaria 41 años. Jeroboam II hizo lo malo a los ojos del Señor. Se negó a apartarse de los pecados que Jeroboam, hijo de Nabat, hizo cometer a Israel. Jeroboam II recuperó los territorios de Israel.

0: a él que estaban entre Lebo Hamat y el Mar Muerto, tal como había prometido el Señor, Dios de Israel, por medio del profeta Jonás, hijo de Amitai, profeta de Gad-Efer. El Señor vio el amargo sufrimiento de todos en Israel, y no había ningún israelita, ni esclavo ni libre, que los ayudara. Como el Señor no había dicho que borraría el nombre de Israel por completo, usó a Jeroboam II, hijo de Joás, para salvarlos. Los demás acontecimientos del reinado de Jeroboam II y todo lo que hizo, incluso el alcance de su poder, sus guerras y cómo recuperó para Israel las ciudades de Damasco y Hamat, que habían pertenecido a Judá, están registrados en el libro de la historia de los reyes de Israel. Cuando Jeroboam II murió, lo enterraron en Samaria con los reyes de Israel. Luego su hijo Zacarías lo sucedió en el trono.
1: Los Hechos de los Apóstoles, capítulo 26, versículos 12 al 32.
2: Cierto día yo me dirigía a Damasco para cumplir esa misión, respaldado por la autoridad y el encargo de los sacerdotes principales. Cerca del mediodía, su majestad, mientras iba en camino, una luz del cielo, más intensa que el sol, brilló sobre mí y mis compañeros. Todos caímos al suelo y escuché una voz que me decía en arameo: ¡Saulo! ¡Saulo! ¿Por qué me persigues? Es inútil que luches contra mi voluntad. ¿Quién eres, Señor? Pregunté. Y el Señor contestó: Yo soy Jesús, a quien tú persigues. Ahora levántate, pues me aparecí ante ti para designarte como mi siervo y testigo. Dile a la gente que me has visto y lo que te mostraré en el futuro. Y yo te rescataré de tu propia gente y de los gentiles. Sí, te envío a los gentiles para que les abras los ojos a fin de que pasen de la oscuridad a la luz y del poder de Satanás a Dios. Entonces recibirán el perdón de sus pecados y se les dará un lugar entre el pueblo de Dios, el cual es apartado por la fe en mí. Por lo tanto, rey Agripa, obedecí esa visión del cielo. Primero les prediqué a los de Damasco, luego en Jerusalén y por toda Judea, y también a los gentiles, que todos tienen que arrepentirse de sus pecados y volver a Dios, y demostrar que han cambiado por medio de las cosas buenas que hacen. Unos judíos me arrestaron en el templo por predicar esto y trataron de matarme. Pero Dios me ha protegido hasta este mismo momento para que yo pueda dar testimonio a todos, desde el menos importante hasta el más importante. Yo no enseño nada fuera de lo que los profetas y Moisés dijeron que sucedería: que el Mesías sufriría y que sería el primero en resucitar de los muertos, y de esta forma anunciaría la luz de Dios tanto a judíos como a gentiles por igual.
3: De repente, Festo gritó:
4: ¡Pablo, estás loco! ¡Tanto estudio te ha llevado a la locura!
2: No estoy loco, excelentísimo Festo. Lo que digo es la pura verdad, y el rey Agripa sabe de estas cosas. Yo hablo con atrevimiento porque estoy seguro de que todos estos acontecimientos le son familiares, pues no se hicieron en un rincón. Rey Agripa, ¿usted les cree a los profetas? Yo sé que sí.
3: Agripa lo interrumpió.
5: ¿Acaso piensas que puedes persuadirme para que me convierta en cristiano en tan poco tiempo?
2: Sea en poco tiempo o en mucho, le pido a Dios en oración que tanto usted como todos los presentes en este lugar lleguen a ser como yo, excepto por estas cadenas.
3: Entonces, el rey, el gobernador, Berenice y todos los demás se pusieron de pie y se retiraron. Mientras salían, hablaron del tema y acordaron:
4: este hombre no ha hecho nada que merezca la muerte o la cárcel.
3: Y Agripa le dijo a Festo:
5: podría ser puesto en libertad si no hubiera apelado al César.
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0: Un aplauso a Alex Campos, por favor, al señor John Lozano.
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Nos imaginemos un campo de batalla. A un lado está el ejército del enemigo y al otro lado está el ejército de Dios. Entonces, el ejército de Dios, dice la Biblia, está integrado en primer lugar por el Señor de los ejércitos, Yahweh Sabaoth. Ese es su nombre en el hebreo. En 1 Samuel 17:45, Goliat amenazó a David o lo trató de intimidar, pero David le respondió de la siguiente manera: tú vienes contra mí con espada, lanza y jabalina. Tus armas de guerra son naturales, son de la carne, pero yo vengo contra ti en el nombre del Señor, de Yahweh de los ejércitos, de Yahweh Sabaoth, el Dios de los ejércitos de Israel, a quien tú has desafiado. También en una ocasión Josué tuvo un encuentro con un ser superior, con un ser celestial, y cuando le preguntó quién era, él le respondió en Josué 5:14: soy el comandante del ejército del Señor. Entonces el capitán del Señor, del ejército de Dios, es el mismo, Yahweh Sabaoth. En Éxodo 14:14 dice: el Señor mismo peleará por ustedes, solo quédense tranquilos. Además de Dios, encontramos también a los ángeles. En el Salmo 91, versículo 11, dice que Dios ordenará a sus ángeles para que nos protejan por donde quiera que vayamos. Y los ángeles nos sostendrán con sus manos para que ni siquiera nos lastimemos el pie con una piedra. Entonces, en el ejército de Dios, el capitán es Dios, pero también están los ángeles. En el Salmo 34, 7 dice: pues el ángel del Señor es un guardián, rodea y defiende a todos los que le temen. Y aunque aquí está hablando de ángeles, realmente se refiere a Jesús, su manifestación en el Antiguo Testamento como el ángel del Señor. Pero además, en este ejército está la iglesia, es decir, nosotros. Y yo espero que usted esté ahí o no. Dice el Señor, hablándonos a nosotros, la iglesia, en Lucas 10:19 nos dice: les he dado autoridad sobre todos los poderes del enemigo. Pueden caminar entre serpientes y escorpiones y aplastarlos y nada les hará daño. Esa es la autoridad que Dios nos dio a nosotros, la iglesia. Por eso no debemos tenerle miedo al mundo espiritual de oscuridad, porque el Señor nos dio a nosotros autoridad sobre ellos. En Santiago 4:7 dice: resistan al diablo y él huirá de ustedes. También en Efesios 6:13 el Señor nos dice que tenemos que ponernos todas las piezas de la armadura de Dios para poder resistir al enemigo en el tiempo del mal. Y así, después de la batalla, todavía seguirán de pie, firmes. Y acerca de la armadura que Dios nos ha dado para esta batalla, pues les compartí la semana pasada, o hace 15 días, perdón. Entonces, a este lado está el ejército de Dios, pero al otro lado está el ejército del diablo. Y en Efesios 6:12 el Señor nos dice: pues no luchamos contra enemigos de carne y hueso. Nuestro enemigo no es el jefe, no es el ladrón, no es mi esposa, no es mi esposo. No, nuestra lucha no es contra carne ni sangre, sino contra gobernadores malignos y autoridades del mundo invisible, contra fuerzas poderosas de este mundo tenebroso
y contra espíritus malignos de los lugares celestiales. Entonces la Biblia claramente habla del ejército del diablo. Obviamente su capitán es Satanás mismo, el ángel caído, el diablo. En 1 Juan 5, 19 dice: el mundo que nos rodea está controlado por el maligno. Y en Juan 12, 31 dice: Satanás, ¿quién gobierna este mundo? Pero además del enemigo, encontramos, según Efesios, en su orden, primero están los gobernadores malignos y las autoridades del mundo invisible. En la Reina Valera dice principados y potestades. Y los conocedores de este tema se refieren a estos gobernadores como a espíritus territoriales, espíritus que gobiernan sobre ciertas zonas geográficas del mundo o de una nación, lugares estratégicos. Es que el ejército del enemigo está muy bien organizado. Yo sé que generalmente cuando hablamos decimos: uy, el diablo me atacó, pero no es el diablo. ¿Por qué? Porque el diablo no es sino uno y no es omnipotente, no es omnipresente. Entonces, yo le puedo asegurar que el diablo no lo está atacando a usted. El diablo está por allá en Hollywood. A usted lo ataca o a mí me ataca uno de sus delegados, ¿no? Pero en orden de autoridad, después del diablo, están precisamente estos espíritus territoriales que gobiernan sobre naciones. Y por eso cuando uno va a ciertas naciones, uno siente un ambiente espiritual diferente, ¿no? A veces cuando salimos de acá, descansamos y entramos a un lugar donde, uy, aquí parece que no hay actividad demoníaca. Pero la actividad demoníaca en esa nación es diferente a la de acá. Son los espíritus territoriales. Y en la Biblia encontramos los siguientes nombres. En primer lugar está Belcebú, que es el príncipe de los demonios. Y él está encargado, su función tiene que ver con llevar a la gente a la glotonería. Entonces, el problema de barriga que su merced tiene está ligado con el Belcebú, ¿no? Mucho cebú. También tiene que ver con la idolatría y la envidia. Luego encontramos Astarot. Y Astarot, o Astarte, tiene que ver con el culto al yo, con la vanidad. También tiene que ver con la pereza. Leviatán es otro nombre que encontramos en la Biblia y tiene que ver con la envidia. Belial, Asmodeo tiene que ver con la lujuria, la depravación sexual, y es un espíritu que obviamente va a tratar de separar a los matrimonios. Luego encontramos Abadón o Apolión, que tiene que ver con guerra. Mamón tiene que ver con la avaricia. Belfegor tiene que ver con la pereza y también apatía con respecto a Dios. Entonces, en el capítulo 10 de Daniel, él nos relata de cómo estuvo intercediendo y orando durante 21 días y Dios no le respondía su oración, hasta que finalmente le respondió. Y Dios le dijo lo siguiente: durante 21 días el espíritu príncipe del reino de Persia me impidió el paso. Ahora, esto es increíble. Esto muestra que en la dimensión sobrenatural, en los lugares celestiales, hay príncipes que en este caso vemos impidieron que Dios trajera la respuesta a la oración de Daniel. Y por eso él tuvo que orar y guerrear durante 21 días. Y precisamente es de esta porción de donde sacamos el famoso ayuno de Daniel. ¿Sí lo conocen? Pues a mí todo el mundo me dice: ay, yo estoy haciendo el ayuno de Daniel. Pues ¿sabía usted que el ayuno de Daniel es de 21 días?
Porque algunos lo hacen de 3 días. No, ese no es el ayuno de Daniel. Eso es una dieta. El ayuno de Daniel es de 21 días. Y durante esos 21 días, Daniel no comió nada delicioso, nada que tuviese ganas de comer. Simplemente comió lo necesario para sobrevivir, para vivir. Pero nada así que le haga uno agua a la boca. No, nada de eso. Pura lechuga,

espíritu príncipe del reino de Persia y te traje la respuesta a tu petición. Y esto nos muestra que muchas de nuestras oraciones fueron respondidas, porque ahí Dios dice: desde el primer momento en que oraste, te respondí. Pero tomó 21 días en llegar la respuesta. Por eso hay que persistir, porque hay una guerra espiritual en los lugares celestiales. Entonces, el ejército del enemigo, del diablo, está integrado primero por su capitán, que es Satanás. Luego encontramos los gobernadores malignos, las autoridades del mundo invisible. Y después están las fuerzas poderosas de este mundo tenebroso. Entonces parece que se refiere a personas aquí en la tierra que están siendo usadas por el enemigo. Entonces ahí obviamente podríamos incluir los brujos, los hechiceros, los satanistas, pero también todos aquellos que se oponen a la iglesia cristiana, ¿no? El espíritu del anticristo. Después de esto están los demonios, que como ya hemos visto, son espíritus flotantes buscando un cuerpo para entrar en ese cuerpo y hacer sus pilatunas. Entonces, volvemos una vez más a usar nuestra imaginación. Aquí estamos en el campo de batalla. A este lado está el ejército del diablo y a este lado está el ejército de Dios, en donde obviamente estamos nosotros, la iglesia. El objetivo principal del diablo es dividir. Que nunca se nos olvide eso. Todo plan del enemigo en contra de nosotros tiene como propósito la división. En primer lugar, separar los matrimonios, ¿no? Llevarnos a pelear con nuestra esposa. Ese es su objetivo, el divorcio. Pero también destruir los hogares, porque como la familia es idea de Dios, el enemigo está en contra de todas las ideas de Dios. Él no quiere ver familias felices, unidas, riéndose, comiendo juntas. Dentro del propósito de división, obviamente está la iglesia, dividir la iglesia, dividir los equipos de trabajo dentro de la iglesia, sacarnos de la iglesia, también dividirnos de los otros cristianos y alejarnos de Dios. División. Su arma es la mentira. Él es padre, es mentiroso, dice Juan 8:44, y padre de toda mentira. Entonces, él siempre va a atacar, o casi siempre va a atacar con mentiras. Mentiras en nuestra mente en contra de Dios. Dios no te ama. Dios no oyó tu oración. Dios es pobre. Dios es malo. Mentiras. Pero también mentiras en contra de otras personas, en contra de mi esposa, en contra de mis hijos, en contra de mis amigos, en contra de personas de la iglesia. Mentiras. Pero también mentiras en contra de nosotros. No soy capaz, no puedo, me voy a enfermar. Es el dardo o el arma principal del enemigo. Falsas acusaciones, calumnias en contra de otros cristianos, chismes, celos, envidias, malentendidos, traición, culpabilidad, lujuria, intimidación, amor al dinero, problemas financieros, enfermedades. Todo esto tiene que ver con la mentira. Ahora, muchos dirán, no, pues ¿qué tiene que ver la lujuria con la mentira? Pues mucho, el enemigo viene y nos hace creer que eso nos va a traer felicidad, y mentira. Con respecto a las enfermedades, él nos hace creer que el plan de Dios es que estemos enfermos. Todo es mentira. Entonces, ¿qué hace el enemigo? Desde su campo, desde su lugar en el campo de batalla, él lanza dardos hacia la iglesia, hacia donde estamos nosotros. Y él lo hace de manera muy estratégica. Él nos ha estudiado a cada uno de nosotros durante mucho tiempo. Y por eso él conoce cuáles son nuestras debilidades. ¿Cuáles son nuestras

inseguridades, nuestros temores. Él conoce nuestro pasado y precisamente ahí es donde Él nos va a atacar. Dice en Mateo 13:24, el reino del cielo, es decir, la iglesia, es como un agricultor que sembró buena semilla en su campo. Pero aquella noche, mientras los trabajadores dormían, vino su enemigo y sembró hierbas malas entre el trigo y se escabulló. Yo creo que si nosotros reconocemos que detrás de casi todas las separaciones, las divisiones, las peleas en los hogares, en el matrimonio y en la iglesia, está el diablo o hay un plan estratégicamente planeado por el enemigo, no vamos a caer en su trampa. Pero ese es el problema. Nosotros creemos que todo tiene que ver con la dimensión natural. Pablo dice en 2 Corintios 2:11, para que Satanás no se aproveche de nosotros, pues ya conocemos sus maquinaciones malignas. Pero muchos no conocen las maquinaciones del enemigo y por eso siguen siendo blancos de todos los ataques. Entonces, a estas personas el enemigo les manda un dardo de mentira. O más bien, a todos nosotros que estamos en el ejército del enemigo, el diablo nos va a mandar un dardo de mentira. Entonces, por eso, para ilustrar, aquí tengo mi flecha y mi arco. Y mi hijo me dijo, por favor, no se lo apunte a nadie. Entonces, desde aquí está. Funciona mejor, créame. Pero se va por el aire y cae. Cae sobre uno de nosotros. Lo que pasa es que cuando cae, no nos damos cuenta que es un dardo del enemigo. Y comenzamos a creer que es una verdad. Entonces, es una mentira en contra de mi esposa o en contra de su esposo. No, él ya no te quiere. Él está harto de usted. Él ya tiene otra. Ese es el dardo, ¿no? En la mente de muchas personas está ese dardo. A partir de ese momento, como ya hay un dardo en nuestra mente, el enemigo nos lleva a ver cosas que antes no veíamos. Entonces decimos algo como, uy, mire esa bruja, como mira a mi marido. Esa bruja lleva 20 años viviendo cerca de ustedes y hasta hoy se da cuenta. Es una mentira. O sea, ¿cómo es posible que una persona pasó de ser alguien tan especial y de repente es la bruja? Es una mentira. Ese es el arma del enemigo. De repente empezamos a sentir cosas que antes no sentíamos. ¿No? Uy, lo odio. No lo soporto. Me quiero morir. Sentimientos que antes no teníamos. ¿Por qué? Porque un dardo cayó, pero no nos dimos cuenta. Este mismo dardo comienza a magnificar las debilidades de la otra persona y nos obsesionamos en contra de él o en contra de ella. Por el otro lado, si esto es un ataque al matrimonio, el esposo o la esposa están pensando cosas similares. Camino a casa, de repente piensan como, ay, qué pereza ir a casa para estar con esa vieja cantaletuda. Vamos a ver qué cuento inventa hoy, ¿no? Y por eso llegamos a nuestra casa ya con una mala actitud o a la defensiva. Y la esposa le dice, ¿qué tienes? ¿Qué pasa? No, todo bien.
Pero ojo, no ha pasado nada. Pero son simplemente mentiras que el enemigo puso en nuestra mente. Lo mismo hace dentro de la iglesia. Nos divide con chismes. Nos pone dardos en nuestra mente cuando somos víctimas del abuso de autoridad de alguien. Celos. Hay intenciones ocultas, hay rebeldía, orgullo, intimidación. Y con el tiempo, ¿no? Pasan meses, esas personas que están siendo influenciadas por esta mentira del enemigo, de repente comienzan a hacer un acuerdo con ese demonio. Ya no es solo una influencia, sino que ya están de acuerdo con las mentiras del enemigo. Su corazón se les daña, se llenan de rencor, se deprimen, se enferman. Y luego, el mismo dardo que el enemigo puso en ellos, ellos se lo clavan a otra persona ya dentro del ejército de Dios. Y esa es la gran estrategia del enemigo. Los enemigos, los cristianos nos matamos entre nosotros. O sea, lo más triste es que ya muchos cristianos no necesitan ni siquiera al diablo. Con ello les basta. ¿Por qué? Porque un solo dardo, ¿no? Y la Biblia habla de dardos de fuego encendidos con odio, con una cantidad de cosas, nos lleva a nosotros a hacerle daño a otras personas. Y nos convertimos como unos infiltrados del enemigo en el ejército de Dios. La Biblia dice en 2 Corintios capítulo 10, versículo 4, las armas con que luchamos no son del mundo, sino que tienen el poder divino para derribar fortalezas. Y es aquí donde cometemos nosotros los errores. Porque como no nos hemos dado cuenta que el problema es un ataque del diablo, que el problema es espiritual, lo tratamos de solucionar en la carne. Y al hacer esto, enfrentamos al enemigo en su territorio y obviamente vamos a perder. Es como si nosotros somos atacados por el enemigo y nos vamos de una a atacarlo a él, pero ojo, aquí en el mismo territorio del enemigo, porque la Biblia dice el mundo entero está bajo el maligno. Y algunos cristianos dicen, uy, le di una tunda a ese diablo, pero no, usted salió perdiendo. ¿Por qué? Porque la Biblia dice las armas de nuestra milicia no son carnales, sino poderosas en Dios. O sea, son armas espirituales poderosas en Dios para destruir fortalezas. Entonces, enfrentar al enemigo en su territorio es tratar de explicar lo que realmente pasó. A ver, mija, yo te explico qué fue lo que pasó. Yo no la estaba besando. Tratar de explicar qué fue lo que quisimos decir. Yo no te dije eso, lo que yo quise. Sí, yo te dije bruta, pero lo que yo quise decir. Y que cada vez se empeora. Decimos algo como, yo hablo con él, déjamelo, yo hablo con él. O yo hablo con su líder. O yo lo confronto. ¿Qué parte de ese versículo? Las armas con que luchamos no son del mundo, sino que tienen poder divino para derribar fortalezas. ¿Qué parte de ese versículo no está entendiendo usted? Porque lo peor que podemos hacer es precisamente esto: tratar de razonar, tratar de explicar, tratar de debatir. Lo otro que hacemos es justificarnos echándole la culpa a otra persona. Es que tú me hiciste hacer eso. O caemos en el ciclo interminable de peleas, en donde ninguno de los dos está dispuesto a ceder. O tratamos de ayudar a Dios.
de manipular las cosas. Algo como yo le voy a pedir a esta persona que le explique. Y en lugar de solucionar el problema, la estamos empeorando. Con respecto a otros casos, no solo los de la familia, enfrentar al enemigo en su territorio es pelear o defendernos en las páginas sociales, ¿no? Cuando alguien nos ofende a nosotros o cuando decimos nuestro punto de vista y alguien nos pelea, yo he visto peleas muy suaves ahí en las páginas sociales. No se comparan con las mías. Yo no puedo mirar mis páginas sociales porque hay gente que me escribe cosas muy lindas, pero hay unos endemoniados y eso me afecta. Entonces yo decidí no mirar eso. Pero yo veo que algunos pelean que por Santa Fe, por Millonarios, bobas así. Que por el presidente, que no hay que. Pero si esas cosas nos afectan tanto, ¿no? Imagínense cuando los ataques ya son más directos. Y por eso yo aprendí simplemente a no ponerme a la defensiva, sino a ignorar, a dejar que eso pase. La otra forma de pelear al enemigo en su territorio es contarle a todo el mundo lo que pasó. Abrirle nuestro corazón a todas las personas. Ay, mira, que es que mi marido me dijo esto. Y con todo el mundo abrirle el corazón. Creer que si una persona le habla a mi marido, él va a cambiar. O si ya tiene que ver con problemas de dinero, llevarlo a los abogados, demandas, etcétera, etcétera. Y yo creo que aquí es donde perdemos nuestra batalla. Y quiero mostrar lo que dijo Jesús precisamente en la porción de la cizaña, en Mateo 13, 27. Recuerden que vimos que durante la noche el enemigo sembró cizaña. Y entonces, versículo 27, los empleados del agricultor fueron a hablar con él. Y le dijeron: Señor, el campo donde usted sembró la buena semilla está lleno de maleza, de cizaña. ¿De dónde salió? Y el agricultor exclamó: eso es obra de un enemigo. Y entonces le preguntaron: ¿arrancamos la maleza? ¿Y qué contesta Dios? Ojo, no. Si lo hacen, también arrancarán el trigo. En otras palabras, no traten esos asuntos espirituales en la dimensión natural, porque ahí van a ser de algo tan chiquito algo demasiado grande. Dejen que ambos crezcan juntos hasta la cosecha. Y entonces les diré a los cosechadores que separen la maleza, la aten en manojos y la quemen, y que pongan el trigo en el granero. En otras palabras, dejémoslo para los últimos días. Entonces, nuestra tendencia al ser atacados por el diablo es enfrentarlo en su terreno. Pero ¿qué nos dice Dios? Él nos dice: para. En lugar de ir hacia donde está el enemigo, ve a la derecha y sube a mi monte. Quiero que subas a la cima de la montaña. Ahí es donde nosotros ganamos las batallas. Por eso quiero compartir rápidamente los diferentes niveles que hay en el monte de Dios para ganarle al enemigo sin ni siquiera mencionarlo. El primer nivel es la salvación. Si usted no es salvo, usted no puede hacer guerra espiritual. La Biblia dice que somos salvos por gracia. Es un regalo que Dios nos da por medio de la fe en la obra completa de Jesús. Pero después de esto, el segundo nivel es tener la seguridad de nuestra salvación. La Biblia dice que nosotros podemos tener esa seguridad para que sepáis que sois hijos de Dios. Este segundo nivel nosotros lo vemos como apropiándonos de nuestra posición en Cristo, ¿no? Yo soy hijo de Dios, soy salvo, fui declarado justo, soy perdonado.
Estoy sentado con Cristo en los lugares celestiales. Soy heredero y coheredero juntamente con el Señor Jesucristo. El cristiano tiene que saber cuál es su posición en Cristo, cuáles son sus derechos adquiridos por ser hijo de Dios. Porque si no lo sabe, el enemigo lo puede tumbar. Pero el tercer nivel tiene que ver con la santificación, con ser liberados de nuestro pasado. Y por eso nuestro encuentro es tan importante. Cuando nosotros llevamos a las personas de la iglesia a un encuentro de 3 días, el propósito es liberarlos totalmente de su pasado. Y para los que no han ido, eso es impresionante. Y el fruto de esos encuentros es algo increíble. Santificación. Libres de nuestro pecado. Un cristiano que trata de hacer guerra espiritual, pero todavía tiene ciertos pecaditos por ahí, el enemigo va a hacer con ese cristiano lo que hizo con los hijos de Seba, ¿recuerdan? Que ellos trataron de echar fuera a los demonios en el nombre de Jesús y en el nombre de Pablo. Y los demonios dijeron: oiga, pero nosotros conocemos a Jesús y a Pablo, ¿y ustedes quiénes son? Y dice que el demonio agarró a esas personas, los empelotó, les dio una tunda y salieron corriendo por el pueblo. ¿Recuerdan? Totalmente empelotos. ¿Quieren eso? Pues entonces santifíquense. Pero lo siguiente, el siguiente nivel es una vida de oración. Si usted quiere ganarle al enemigo, no se vaya directo en contra de él, suba al monte. Y aprenda a orar. Cuando Jesús encontró a los discípulos dormidos en una de las noches más difíciles en su vida, Él les dijo: no pudieron orar ni siquiera una hora. Y ese fue el versículo que Dios usó para retarme a mí a orar una hora todos los días. Y lo aprendí simplemente siguiendo el modelo de la oración del Padre Nuestro. Pero ahí en la oración del Padre Nuestro dice, hay una parte en donde decimos: no me dejes caer en tentación, mas líbrame del mal. O sea, sin enfrentar al diablo, yo le estoy pidiendo a Dios: no permitas que el enemigo me ataque. Y si yo salgo de mi casa con esa oración, yo ya estoy protegido durante todo el día. Además, ahí en la mañana de oración yo me puedo poner la armadura de Dios para poder resistir en el momento difícil, dice la Biblia. Pero en quinto lugar, el quinto nivel es alabanza y adoración. La alabanza es una de las armas de guerra más poderosas. ¿Saben por qué? Porque confunde a los demonios. Entonces, cuando un demonio le mete a una mujer una mentira en su cabeza, le dice: uy, su marido está con otra vieja más buena. En ese momento, ¿qué hace usted? Levanta las manos y dice: uy, gracias, Señor, porque mi marido está con otra vieja. Cuando hace usted eso, los demonios son muy estrategas, pero son brutos. Y se confunden y se ponen a pelear con otros demonios. Oye, ¿cómo así que este está feliz porque el marido está con otra vieja? Si no me creen, les voy a mostrar el versículo. Está en 2 Crónicas 20:22. Dice ahí: cuando comenzaron a cantar y a dar alabanzas, el Señor hizo que los ejércitos de Amón, de Moab y del monte Seir comenzaran a luchar entre sí. Cuando nosotros levantamos nuestras manos en medio de la prueba tenaz en la cual nos encontramos y empezamos a dar gracias a Dios, los demonios empiezan a pelear entre ellos y se tienen que ir. Yo sé que en nuestro razonamiento no lo logramos entender, pero es que estos son armas espirituales. No se entienden, pero se hacen. Comience a hacerlo. Cualquier problema,
cuando le roban, cuando se estrella, cuando las cosas salen mal, ofrezca un sacrificio de alabanza y diga: Señor, te doy gracias. No entiendo esto, pero confío en ti. Después de la alabanza de oración, encontramos el sexto nivel y es la unidad de los cristianos. La oración de Jesús por todos los cristianos es que fuésemos uno. Jesús le dijo al Padre que sean uno, así como tú y yo somos unos. Uno. Entonces, en primer lugar, tiene que ver con nosotros como iglesia. Aquí necesitamos la unidad y debemos entender que todo ataque del enemigo en contra de esta iglesia tiene como propósito dividirnos. No lo dejemos. Lo mismo con los cristianos de otras iglesias. Y para esto yo sugiero que ignoremos nuestras diferencias, que ignoremos las cosas que ellos hacen de manera diferente a como lo hacemos nosotros. Hay cosas en otros cristianos que no estamos de acuerdo. Ignorémoslo para que haya unidad. Pero el punto número 7 es la destreza en la guerra espiritual, la habilidad para saber hacer guerra espiritual. Y esto es importante porque muchos cristianos, por no saber hacer guerra espiritual, están atacando a otros cristianos. Y cuando yo veo estos ataques, yo me pregunto, ¿cómo es posible que entre cristianos nos demos tanto palo? Porque nuestro enemigo es el diablo, no son los otros cristianos. Efesios dice que nuestra lucha no es contra carne ni sangre, no es en contra de los otros cristianos, sino en contra de Satanás y sus demonios. Y muchos cristianos, por no saber cómo hacer guerra espiritual, están es atacando a otros cristianos y creen que están siendo usados por Dios. No, están siendo usados por el enemigo. Yo un día me di cuenta que en mis predicaciones, sin querer, yo estaba predicando en contra de los cristianos mediocres o en contra de las personas que estaban haciendo las cosas mal y no en contra del pecado y en contra del diablo. Entonces ahora aprendí que yo debo predicar es en contra del pecado, en contra del diablo y no en contra de ese cristiano mediocre ni perezoso. Pero es una ilustración un poco boba, pero esto tiene que ver con lo que sucede en medio de los cristianos. Por no saber hacer guerra espiritual, terminamos peleando entre nosotros mismos. Entonces, ya cuando estamos en este nivel, podremos decir que estamos en la mitad del monte. Ya cuando tiramos nuestros dardos en contra del ejército del enemigo, ya no le caen a los cristianos, sino que le caen directo a los demonios. Destreza en la guerra espiritual. Pero el siguiente nivel es saber usar bien la palabra de Dios. Ya en este nivel, nosotros estamos viendo la guerra espiritual en la tierra desde los lugares altos. Estamos sentados con Cristo, podríamos decir, en los lugares celestiales. Y ya estamos viendo ahí la pelea ahí abajo. Y podríamos decir, no, ya aquí el enemigo no me puede tocar. Y es cierto, desde donde está el ejército del enemigo a donde estamos nosotros, no nos puede tocar. Pero el enemigo también tiene ciertos agentes que pueden llegar a estas alturas. Podríamos, para ilustrarlo, hablar como si fueran buitres que vienen y ellos echan sus desechos sobre las rocas que están en estos lugares altos para que nosotros resbalemos y nos caigamos.
Por eso David dijo en el Salmo 73:2, en cuanto a mí, casi perdí el equilibrio. Mis pies resbalaron y estuve a punto de caer. ¿Por qué? Porque el terreno estaba resbaloso. Y a él le pasó cuando comenzó a compararse con otros. ¿Cómo es posible que ese casi no ora y mire lo bien que le va? Por poco, dice, me resbalo. Para que nosotros no nos resbalemos en esos lugares altos, necesitamos usar bien la palabra de Dios. Y recuerden que la palabra de Dios es una espada. Entonces, lo que hacemos es enterrar la espada en el piso a medida que vamos avanzando o subiendo a la cima del monte. En 2 Timoteo 2:15 dice: procura presentarte a Dios como un obrero que no tiene de qué avergonzarse, que usa bien la palabra de verdad, la Biblia. Y eso es importante porque hoy algunos ya ven la Biblia como un libro muy viejo. Ay, este libro está como obsoleto, no es muy relevante, no es muy contemporáneo. Uy, es muy difícil de estudiar. Yo prefiero leer libros. Pero ¿saben qué? Este es el libro más contemporáneo que hay sobre la tierra. O sea, lo increíble es que aunque fue escrito hace tantos años, más de 2000 años, sigue siendo relevante hoy. La misma Biblia lo dice: el cielo y la tierra pasará, pero mis palabras jamás pasarán. No, las dietas cambian, la psicología cambia, todo cambia, pero lo que encontramos acá jamás pasará. Y si nosotros no queremos resbalar y seguir avanzando hacia la cima en donde está Dios, tenemos que usar la Biblia como un ancla. En Salmo 18:33 dice: me hace andar tan seguro como un ciervo, para que pueda pararme en las alturas de las montañas. Después de esto llegamos al nivel 9, y es Gálatas 2:20, que dice: con Cristo estoy juntamente crucificado, y ya no vivo yo, ahora vive Cristo en mí. En este nivel ya no vivimos nosotros, ya no hacemos las cosas en nuestras fuerzas, sino que ya hemos aprendido a dejar que sea Cristo el que viva en nosotros, que Cristo ame a través de nosotros, que Cristo sea el que perdone a través de nosotros. El nivel siguiente es la perseverancia. Gálatas 6:9 dice: no nos cansemos de hacer el bien, no nos cansemos de seguir perdonando, de seguir amando, de seguir dando gracias, porque a su debido tiempo vamos a cosechar si no desmayamos. El siguiente es el amor incondicional del Padre. Y cuando nosotros ya estamos en este nivel, que es casi en la cima, nosotros amamos a las personas como Dios nos ama a nosotros. Y usted sabe que está en este nivel porque ama a los que antes no amaba. Y es una buena prueba hacerlo. ¿Qué gente yo no amo en mi pasado? Y luego ver qué siente usted hacia ellos. Y yo lo he hecho. O sea, a mí me impacta ver cómo una persona que antes era, uy, un enemigo, una persona que no soportaba, al estar con esa persona hoy, lo amo. Y no es un amor que sale como un esfuerzo de mi voluntad, no. Es un amor puesto en mí por Dios el Padre. Y después de este nivel llegamos a donde está la presencia de Dios. El Señor dice en Éxodo 33:14: mi presencia irá contigo y te daré descanso. Y ahí mismo dice que Él peleará por nosotros. Yo quiero que nos pongamos en pie. Y yo quiero que usted se vea en el ejército de Dios, pero reconozca que ha estado peleando usando las armas de la carne. Y quizás por eso usted sigue dando vueltas en el desierto.
Por eso usted está en una pelea permanente en contra de su esposo o de su esposa. Por eso parece que ya no hay salida. Y Señor, hoy reconocemos que hemos tratado de razonar con esa otra persona. Hemos tratado de justificarnos. Hemos tratado, Señor, de todo y no ha funcionado. Y hoy reconocemos que no ha funcionado porque hemos estado usando armas naturales, cuando el problema real es en una dimensión espiritual. Mi lucha no es contra mi esposa. Mi lucha no es contra mi jefe. Mi lucha no es contra mis amigos. Mi lucha no es contra otros dentro de la iglesia. No es contra mi jefe. Hoy reconozco que mi lucha es contra el diablo. Ellos son simplemente los instrumentos que el enemigo ha usado. Ellos son simplemente la roca que cayó, pero la onda o la flecha, o ellos son simplemente la flecha que cayó, pero el enemigo fue el que lanzó esa flecha. También hoy renuncio a enfrentar al enemigo en mi carne. Aunque tú me has dado todo poder y toda autoridad para enfrentarlo, renuncio a hacerlo. Más bien, elijo el camino del monte tuyo. Y en primer lugar, creo que soy salvo. Creo que soy hijo de Dios. Creo que soy perdonado. Creo que estoy sentado con Cristo en los lugares celestiales. Y te doy las gracias. Te doy gracias, Señor, porque nada me podrá separar del amor de Dios que es en Cristo Jesús. Hoy tengo total seguridad de mi salvación, no por mis obras, sino por lo que tú hiciste en la cruz. A pesar, Señor, de que lo que he pensado, a pesar de las pruebas que he tenido, a pesar de estas peleas que he tenido, yo creo que soy salvo, que soy tu hijo. Creo también en tu poder que me santifica. Y hoy tomo la decisión, Señor, de cerrar puertas en mi vida. Hoy tomo la decisión, Señor, de vivir en libertad de mi pecado. Reconozco en esta mañana, Señor, que en esta noche, que tengo que aprender a orar. Y tomo la decisión, Señor, mañana mismo de empezar a orar, de ganar mis batallas en el secreto, tomado de la mano tuya. Ayúdame, Señor, a creer en el poder de la oración. Pero también hoy tomo la decisión de dar gracias en toda situación. Si el diablo me ataca con una enfermedad, te voy a dar gracias. Gracias, Señor, porque tu poder se perfecciona en esta debilidad. Si el diablo, Señor, me ataca con división de mi matrimonio, te voy a dar gracias. Gracias, Jesús. Gracias, Jesús. Y empiece a darle gracias a Dios desde su desierto. Me duele, Señor, pero en medio de mi dolor declaro gratitud y alabanza a Dios. Hoy también, Señor, prohíbo toda división en medio de nosotros. Hoy decido, Señor, perdonar. Hoy decido amar a los otros cristianos. También te pido, Señor, que tú me ayudes a hacer guerra espiritual en contra del diablo y no en contra de las personas. Renuncio, Señor, a odiar a las personas. Renuncio a juzgarlas. Renuncio a criticarlas. En el nombre de Cristo Jesús, hoy establezco que mi enemigo es Satanás, que mi enemigo son sus demonios, que mi enemigo son sus principados y sus potestades. En el nombre de Cristo Jesús, tomo la decisión, Señor, también de usar bien la palabra de Dios, de memorizar tu palabra, de deleitarme en ella. Hoy declaro que con Cristo estoy juntamente crucificado y ya no vivo yo,
Ahora vive Cristo en mí. Y en esta decisión yo voy a perseverar. No me voy a cansar de hacer el bien. Y te pido que hoy me des un bautismo de amor. Quiero amar a mis enemigos así como tú me amas a mí. Pero quiero que sea un amor que proviene de ti, en el nombre de Cristo Jesús. Y hoy creo, Señor, que tú estás conmigo y que todo va a salir bien. Que tú peleas mis batallas.

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2: 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Puede resultar sorprendente, pero todos estos temas se tratan en el libro de Deuteronomio del Antiguo Testamento. Si usted cree que la Biblia está desactualizada, quédese con nosotros porque hoy nuestro maestro Samuel Montoya nos dice cómo hace mucho tiempo Dios proporcionó las soluciones a los problemas morales y sociales de hoy. Bienvenido a Través de la Biblia, el programa donde conocemos a Dios en su palabra. Mi nombre es Geyel Ortiz y estoy contento de que usted esté con nosotros en el día de hoy estudiando la Biblia, la palabra de Dios. ¿Alguna vez usted se ha detenido a pensar en la promesa más segura que tenemos como creyentes? El Dr. McGee, en su librito Cristo viene otra vez, nos recuerda algo increíble. Nuestro Señor Jesús dijo con palabras claras, «Vendré otra vez». Así como Dios ha cumplido fielmente cada promesa a lo largo de la historia, podemos estar seguros de que su regreso también se cumplirá. En este librito usted descubrirá cómo su venida traerá consuelo para quienes confiamos en Él y justicia para un mundo que tantas veces parece perdido. Es un mensaje que fortalece nuestra esperanza y nos invita a vivir cada día con confianza, porque nuestro Dios nunca falla, nunca olvida su palabra. 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Ahora oremos y comencemos nuestro estudio en oración. Padre Celestial, gracias por tu cuidado y preocupación por cada uno de nosotros. Mientras estudiamos hoy, ayúdanos a estar agradecidos por tu palabra que nos da pautas para vivir una vida fructífera y por los dones de gracia que nos brindas a cada uno de nosotros. En el nombre de Jesús oramos. Amén. Y ahora iniciamos nuestro recorrido bíblico de hoy con las enseñanzas del Dr. McGee en la voz de nuestro maestro Samuel Montoya.
3: Estamos ya al final del capítulo 25 de Deuteronomio. Y vamos a estudiar hoy el juicio de Amalek. Ya hemos estudiado algo en cuanto a Amalek. Los amalecitas atacaron a los hijos de Israel cuando salían de Egipto, y les atacaron una vez más cuando llegaron a Cades Barnea. Eran nómadas en ese desierto. Leamos pues los versículos 17 al 19 de este capítulo 25 de Deuteronomio. Acuérdate de lo que hizo Amalek contigo en el camino cuando salías de Egipto, de cómo te salió al encuentro en el camino y te desbarató la retaguardia de todos los débiles que iban detrás de ti, cuando tú estabas cansado y trabajado, y no tuvo ningún temor de Dios. Por tanto, cuando Jehová tu Dios te dé descanso de todos tus enemigos alrededor, en la tierra que Jehová tu Dios te da por heredad, para que la poseas, borrarás la memoria de Amalek de debajo del cielo, no lo olvides. Israel había sido atacado por Amalek cuando salieron de Egipto. Esa fue la guerra en la cual Moisés estaba en la cumbre del collado y Aarón y Ur sostenían sus manos. Cuando Moisés alzaba su mano, Josué y el ejército de Israel prevalecía, pero cuando él bajaba su mano, prevalecía Amalek. Por fin ganaron una victoria sobre Amalek. En aquel tiempo, Dios dijo una cosa muy interesante que leemos allá en el libro de Éxodo, capítulo 17, versículo 14. Raeré del todo la memoria de Amalek de debajo del cielo. Ya hemos mencionado que Amalek representa la carne, y Dios tiene la intención de acabar por fin con la carne. La vieja naturaleza no puede entrar en el cielo. Usted y yo, amigo oyente, tenemos una vieja naturaleza que nunca puede ser obediente a Dios. Sin duda, usted sabe que tiene esa vieja naturaleza. Trataremos este asunto más a fondo cuando lleguemos a la epístola del apóstol Pablo a los Romanos. Pero esta es una ilustración de la carne. Mientras que estamos en esta vida, nunca acabaremos con la carne. El Señor también hizo la siguiente declaración. Leemos allá en Éxodo 17:16, y dijo: Por cuanto la mano de Amalek se levantó contra el trono de Jehová, Jehová tendrá guerra con Amalek de generación en generación. Vimos ya en la lección anterior que no debemos aborrecer la carne. No podemos vencer la carne siendo ascetas, ni tratando de abatirla, ni siendo religiosos o píos. Eso no logra nada. Lo que necesitamos, amigo oyente, es reconocer que hay una lucha que tiene lugar en cada uno de nosotros. Es una lucha entre el espíritu y la carne. El apóstol Pablo dice, escribiendo a los Gálatas capítulo 5, versículo 17, «Porque el deseo de la carne es contra el espíritu, y el del espíritu es contra la carne, y estos se oponen entre sí, para que no hagáis lo que quisiereis». No podemos, pues, vencer la carne mediante la lucha. La única manera en que podemos vencer la carne es mediante el Espíritu de Dios. Es solo el Espíritu de Dios quien puede producir los frutos del Espíritu en nuestras vidas. El Señor dice que raerá del todo la memoria de Amalek de debajo del cielo. Y damos gracias a Dios que algún día Él tiene la intención de acabar con la carne. Y así finalizamos nuestra consideración del capítulo 25 de Deuteronomio. Pasamos ahora al capítulo 26. En este capítulo 26 encontramos las primicias y la acción de gracias. Leamos los primeros cuatro versículos de este capítulo 26 de Deuteronomio. Cuando hayas entrado en la tierra que Jehová tu Dios te da por herencia, y tomes posesión de ella y la habites, entonces tomarás de las primicias de todos los frutos que sacares de la tierra que Jehová tu Dios te da, y las pondrás en una canasta, e irás al lugar que Jehová tu Dios escogiere para hacer habitar allí su nombre. Y te presentarás al sacerdote que hubiere en aquellos días, y le dirás: Declaro hoy a Jehová tu Dios que he entrado en la tierra que juró Jehová a nuestros padres que nos daría. Y el sacerdote tomará la canasta de tu mano y la pondrá delante del altar de Jehová tu Dios. Ahora Moisés pasa revista a la historia de este pueblo antes de que entren en la tierra prometida. Y quisiéramos que usted observara una cosa en particular, amigo oyente. Leamos el versículo 5. Entonces hablarás y dirás delante de Jehová tu Dios: Un arameo a punto de perecer fue mi padre, el cual descendió a Egipto y habitó allí con pocos hombres, y allí creció y llegó a ser una nación grande, fuerte y numerosa. ¿Cuál era la nacionalidad de Abraham? ¿Era acaso israelita? No, amigo oyente, en realidad no era israelita. ¿Qué de Isaac? Bueno, él tampoco era israelita. ¿Qué entonces de Jacob? Fue él cuyo nombre fue cambiado por el de Israel. Bueno, todos ellos eran sirios. Salieron del otro lado del río, por eso les llamaron hebreos. Hebreo significa que vino del otro lado. Abraham era pues sirio o arameo, como dice aquí. No era más israelita que ismaelita. Después de todo, también era el padre de Ismael. Es el padre de muchas naciones. Por tanto, Moisés podía decir que su padre era sirio o arameo, como dice el versículo. Una familia, solamente unos pocos, descendieron a Egipto y allí llegaron a ser una nación grande. Después de que Moisés les cuenta su historia, les dice que cuando el Señor les haya traído a la tierra prometida, entonces deben hacer una ofrenda a Dios. Ahora el versículo 10 dice: Y ahora, he aquí he traído las primicias del fruto de la tierra que me diste, oh Jehová, y lo dejarás delante de Jehová tu Dios, y adorarás delante de Jehová tu Dios. En los Estados Unidos se celebra el Día de Acción de Gracias, un día en el cual se da gracias a Dios por las bendiciones y beneficios recibidos durante el año, y eso es bueno. La mayoría de la gente procura reunirse con sus familiares para participar juntos de una suculenta cena de pavo. El origen de esta celebración se remonta a los tiempos de los peregrinos y puritanos que llegaron a la América del Norte huyendo de la persecución en Inglaterra. Y cuando llegaron, hicieron una ofrenda de gracias a Dios por haberles traído a salvo a esta nueva tierra. Construyeron iglesias y escuelas, y se esforzaron mucho. Tenían tan poco, pero de su pobreza dieron sus medios pecuniarios. Hicieron una ofrenda a Dios. Ahora, francamente, ¿cuántos de nosotros en verdad hacemos una ofrenda de gracias a Dios? Israel lo hizo. Es maravilloso, amigo oyente, hacer una ofrenda de gratitud y alabanza con nuestros labios, pero debemos también respaldar nuestras gracias con la billetera o bolsa de dinero. La alabanza y la billetera van juntas en la palabra de Dios. Bien, pasemos ahora al capítulo 27. Llegamos así a una de las secciones más fundamentales del libro de Deuteronomio. Este ahora es el tercer discurso de Moisés. Pertenece a la próxima sección mayor del libro, que tiene que ver con el futuro en la tierra. Esta es la tercera sección principal del libro y se extiende desde el capítulo 27 hasta el capítulo 30. Se relaciona con la nación de Israel y el futuro de la tierra prometida. En esta sección encontramos el llamado pacto palestino que Dios hizo con Israel. Hemos llamado a los capítulos 28 al 30 de Deuteronomio la historia de Israel en la tierra prometida, escrita antes de que entraran en la tierra. La sección de Deuteronomio que comprende el capítulo 29 y se extiende hasta el versículo 10 del capítulo 30 es el pacto palestino. Al empezar esta nueva sección creemos que debemos decir algunas palabras en cuanto a un pacto. Esta palabra ya ha aparecido varias veces. Hay diferentes clases de pactos. Encontramos que los hombres hacen pactos, es decir, los unos con los otros. Esos pactos se mencionan en la Biblia. Luego tenemos los pactos que Dios hizo con su pueblo en el Antiguo Testamento,

19:5. Ahora pues, si diereis oído a mi voz y guardareis mi pacto, vosotros seréis. El pacto palestino que hallamos en los capítulos que estamos por estudiar es un pacto incondicional. Este pacto tiene que ver con el futuro de Israel. Ya hemos visto que los israelitas están parados ahora al lado oriental del río Jordán. Están listos para entrar en la tierra. Ahora esta es la nueva generación. La vieja generación, como ya lo vimos, ha muerto en el desierto. El mismo Moisés no entrará en esa tierra. Veremos que este libro termina con un réquiem a Moisés. Él muere, pero el pueblo entra en la tierra prometida bajo un nuevo líder. Ahora esta sección particular es profética y se relaciona con el futuro de los israelitas en la tierra a la cual están por entrar. Hallamos aquí algunas de las profecías más extraordinarias en toda la palabra de Dios. Veamos en primer lugar que debían levantar piedras o monumentos con la ley en la nueva tierra. Leamos los primeros tres versículos de este capítulo 27 de Deuteronomio. Ordenó Moisés con los ancianos de Israel al pueblo diciendo: guardaréis todos los mandamientos que yo os prescribo hoy. Y el día que pases el Jordán a la tierra que Jehová tu Dios te da, levantarás piedras grandes y las revocarás con cal, y escribirás en ellas todas las palabras de esta ley, cuando hayas pasado para entrar en la tierra que Jehová tu Dios te da, tierra que fluye leche y miel, como Jehová el Dios de tus padres te ha dicho. Se les mandó escribir los 10 mandamientos en piedras grandes al entrar en la tierra prometida. Estas piedras deberían ser como monumentos levantados para recordarles la ley. Deberían vivir, pues, bajo la ley en la nueva tierra. La posesión de la tierra y su morada allí sería determinada por su obediencia a Dios. Ese fue un convenio condicional. Pero la tierra les fue dada sin condición alguna. Dios ha dado esa tierra a Israel y ese es un pacto incondicional. Dios traerá de vuelta a Israel a esa tierra. Y es importante que veamos esto en esta sección. Continuemos leyendo ahora los versículos 4 hasta el 8 de este capítulo 27 de Deuteronomio. Cuando pues hayas pasado el Jordán, levantarás estas piedras que yo os mando hoy en el monte Ebal y las revocarás con cal, y edificarás allí un altar a Jehová tu Dios, altar de piedras. No alzarás sobre ellas instrumento de hierro. De piedras enteras edificarás el altar de Jehová tu Dios y ofrecerás sobre él holocausto a Jehová tu Dios. Y sacrificarás ofrendas de paz y comerás allí y te alegrarás delante de Jehová tu Dios. Y escribirás muy claramente en las piedras todas las palabras de esta ley. Ahora la tierra les es dada como regalo. Y después de entrar en la tierra, tienen el deber de obedecer la ley. Deben vivir en obediencia completa a Dios. Leamos ahora los versículos 9 hasta el 12. Y Moisés, con los sacerdotes levitas, habló a todo Israel diciendo: guarda silencio y escucha, oh Israel. Hoy has venido a ser pueblo de Jehová tu Dios. Oirás, pues, la voz de Jehová tu Dios, y cumplirás sus mandamientos y sus estatutos que yo te ordeno hoy. Y mandó Moisés al pueblo en aquel día diciendo: cuando hayas pasado el Jordán, estos estarán sobre el monte Gerizim para bendecir al pueblo: Simeón, Leví, Judá, Isaacar, José y Benjamín. Cuando entraran en la tierra prometida, la bendición del pueblo debía ser pronunciada desde el monte Gerizim. Y Moisés nombra a las tribus que pronunciarían la bendición. Ahora el versículo 13 de este capítulo 27 de Deuteronomio dice: y estos estarán en el monte Ebal para pronunciar la maldición: Rubén, Gad, Aser, Zabulón, Dan y Neftalí. Las tribus que debían pronunciar las maldiciones tenían que estar en el monte Ebal. Estos montes quedarán en la región donde la mujer samaritana vino al pozo. Ese pozo todavía está allí hoy en día. Hoy las regiones del monte Ebal y del monte Gerizim están en manos de los árabes, aunque son parte de Israel. Las bendiciones, pues, se pronunciaron desde el monte Gerizim y las maldiciones desde el monte Ebal. Ahora se da una lista de las maldiciones. Después de entrar en la tierra prometida, la posesión de esa tierra por parte de ellos dependía de una condición. Son inquilinos y se les exige pagar alquiler. Dios es el dueño de la tierra y ese alquiler es la obediencia a Dios. Sin embargo, son más que inquilinos porque Dios les ha dado esa tierra como una posesión eterna. Pero cuando una generación no obedece a Dios,

0: esa generación será expulsada de la tierra, aunque la tierra continúe siendo suya como una heredad eterna. Es por eso que esa porción de propiedad raíz es el sitio más sensitivo en el hemisferio superior de este globo. Es la creencia de muchas personas de que ahora mismo podría surgir una guerra mundial a causa de lo que ocurra en esa tierra, y eso es verdad. Se da ahora una lista de 12 maldiciones y no vamos a entrar en detalle en cuanto a esto. Solo vamos a leer algunos versículos. Primeramente el versículo 15 de este capítulo 27 de Deuteronomio. Maldito el hombre que hiciere escultura o imagen de fundición, abominación a Jehová, obra de mano de artífice, y la pusiere en oculto. Y todo el pueblo responderá y dirá, amén. Esta maldición se relaciona con los 10 mandamientos y es una repetición de lo que ya les había sido dicho. Ahora el versículo 16 dice, maldito el que deshonrare a su padre o a su madre, y dirá todo el pueblo, amén. Y no vamos a leer ahora sino la última, el versículo 26. Maldito el que no confirmare las palabras de esta ley para hacerlas, y dirá todo el pueblo, amén. Y así, amigo oyente, concluimos nuestro estudio del capítulo 27 de Deuteronomio. Pasamos ahora al capítulo 28. Y en este capítulo tenemos algunas condiciones de bendición en la tierra prometida. Todavía estamos en la sección que se relaciona con el futuro en la tierra prometida. Hemos leído acerca de las maldiciones y ahora llegamos a las bendiciones. Las bendiciones en esa tierra eran determinadas por la obediencia de los israelitas a Dios. Comencemos leyendo los primeros dos versículos de este capítulo 28 de Deuteronomio. Acontecerá que si oyeres atentamente la voz de Jehová tu Dios, para guardar y poner por obra todos sus mandamientos que yo te prescribo hoy, también Jehová tu Dios te exaltará sobre todas las naciones de la tierra, y vendrán sobre ti todas estas bendiciones y te alcanzarán si oyeres la voz de Jehová tu Dios. Esta es una parte condicional del pacto. Serán bendecidos tan solo si obedecen a Dios. Continuemos leyendo los versículos 3 hasta el 6 de este capítulo 28 de Deuteronomio. Bendito serás tú en la ciudad y bendito tú en el campo. Bendito el fruto de tu vientre, el fruto de tu tierra, el fruto de tus bestias, la cría de tus vacas y los rebaños de tus ovejas. Benditas serán tu canasta y tu artesa de amasar. Bendito serás en tu entrar y bendito en tu salir. Al leer esto, quizás a usted le llame la atención el hecho de que se pronuncian 12 maldiciones, pero solamente hay 6 bendiciones. Ahora, ¿quiere usted saber por qué es así? Bueno, se lo diremos cuando lleguemos a las demás bendiciones. Nuestro Señor se paró en el monte y dio lo que conocemos como el Sermón del Monte. Ahora, ¿cómo principió Él ese sermón? Usted recordará que allá en el Evangelio según San Mateo, capítulo 5, versículo 3, dice, «Bienaventurados los pobres en espíritu, porque de ellos es el reino de los cielos». Luego tenemos las otras bienaventuranzas que siguen. Nuestro Señor empezó su sermón así, de esa manera, porque haría escuchar al israelita instruido. Había aquí una continuación de las bendiciones. Esas bendiciones les vendrían aún después de su larga historia de fortuna inconstante. A veces favorable, a veces adversa. Ya habían conocido cautiverio y habían sido traídos de vuelta a la tierra prometida. Pero todavía les esperaba entrar en otro cautiverio y ser dispersados por toda la tierra. Sin embargo, nuestro Señor comenzó pronunciándoles las condiciones para la bendición. Existe la promesa de una bendición si obedecen. Pasemos ahora a los versículos 13 y 14 de este capítulo 28 de Deuteronomio. Te pondrá Jehová por cabeza y no por cola, y estarás encima solamente y no estarás debajo si obedecieres los mandamientos de Jehová tu Dios que yo te ordeno hoy para que los guardes y cumplas, y si no te apartares de todas las palabras que yo te mando hoy, ni a diestra ni a siniestra, para ir tras dioses ajenos y servirles. Consideremos ahora el castigo que resulta de la desobediencia. Leamos el versículo 15 de este capítulo 28. Pero acontecerá, si no oyeres la voz de Jehová tu Dios, para procurar cumplir todos sus mandamientos y sus estatutos que yo te intimo hoy, que vendrán sobre ti todas estas maldiciones y te alcanzarán. Nuevamente vemos que esto es condicional. Y bien, amigo oyente, vamos a detenernos aquí por esta oportunidad porque nuestro tiempo ha tocado ya a su fin. Continuaremos considerando este capítulo 28 de Deuteronomio, Dios mediante, en nuestro próximo programa. Y veremos la historia de Israel en la tierra prometida, escrita antes de su entrada, o sea, profetizada. Será pues, hasta nuestra próxima audición, que Dios le bendiga abundantemente.
1: 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Nuestro recorrido por el libro de Deuteronomio no se detiene. En nuestro próximo programa concluiremos nuestro tiempo en el capítulo 28 e iniciaremos nuestro recorrido del capítulo 29. Continuaremos viendo las consecuencias de la obediencia y la desobediencia que Dios establece, así como las palabras del pacto que mandó Jehová a Moisés. Le invitamos a que lea esta sección antes de escuchar el programa, para que así usted pueda sacar un mayor provecho a lo que estaremos estudiando. Esa es nuestra recomendación, porque deseamos que usted saque el mayor provecho de su tiempo en la palabra de Dios.
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